0: y en el suelo. Será lateral para Tigre porque, bueno, metía un toque Tomás Rodríguez. Y hay lateral para el matador de Victoria. Sector izquierdo de la cancha, se impacienta la gente. ¿Qué hace? ¿Qué hace? Saliendo del fondo, no te puedo creer, pero, están perdidos estos muchachos.
1: La verdad, bueno, no, para poner en contexto a la gente, Fede Álvarez tenía que sacar por el piso porque fue una falta lo que cobró el árbitro y sacó dos veces lateral. Dos veces sacó lateral el jugador de Tigre.
0: Y lo, cuando tiene, lo tiene el técnico al lado.
1: Lo tiene el técnico al lado, lo tiene el árbitro enfrente, que se lo dijo tres veces que tenía que sacar por el piso porque había cobrado la falta. De igual forma, Fede Álvarez jugó dos veces lateral. Así está Tigre.
0: Va saliendo Barrio Nuevo. Barrio Nuevo conectó con Leche. La tiene el mendocino de Godoy Cruz, perseguido para Costa. Abrió contra la derecha para que reciba Garay. Garay para Lazo. Todo ocurre en territorio de Banfield. Sector derecho de la cancha, la tiene Lazo. Lazo levanta la mirada, juega al medio para Barrio Nuevo, que lo encuentra en soledad. Va dominando Barrio Nuevo. Barrio Nuevo se adelanta para el futbolista Manu Fernández. Manu Fernández soltó el balón para que se venga Álvarez. Álvarez para Manu Fernández. La hizo rebotar en el faro Manu Fernández. Será tiro de esquina. Sector izquierdo de la cancha que le corresponde al matador de Victoria, Ciro.
1: Bueno, está bien Manu Fernández, entró bien Manu Fernández, entró bien el 18, un jugador que, bueno, lo decíamos siempre, no es un jugador que ha tenido muchos minutos en Tigre, pero para mí nunca decepcionó cuando entró el delantero de Tigre. El tema es que, repito, a principio de este semestre le habían dicho que se busque salida.
0: Tiro de esquina para Tigre, viene en el centro, pasado el segundo palo, ganan todos, de buen paga, no en esta, ganan todos los de Banfield siempre en cada tiro de esquina. La pelota la sacan del área, le queda Santi González, metía al centro, finalmente Manu Fernández, la pelota cae en el área, no se entendieron el defensor de Banfield y el arquero del taladro, terminó mandando a la tiral al faro, ni esa aprovechamos.
1: Pero no había nadie de Tigre,
0: sí, no, por
1: no
0: eso.
1: Había ningún delantero de Tigre, estaba lejísimo y encima el que estaba más cerca era Álvarez, que es el lateral.
0: Va dominando por el sector izquierdo Tigre, se viene Manu Fernández, cae en el suelo, era Oviedo finalmente. El Oviedo de Tigre va sacando esa pelota, luchan ahí cerca del banderín del córner. Manu Fernández con un nombre de Banfield, finalmente terminó siendo lateral para Tigre. Lateral que le corresponde al matador de Victoria para que metan la pelota contra el área. Viene el balón contra el cuadro mayor, la terminan despejando, complementaba Tomás Rodríguez para Banfield. Busca esa pelota Leyes. Leyes jugando hacia atrás para Garay. Garay tira la pelota contra el área. Un largo envío. La saca con un golpe de cabeza. No buen pas para Banfield. La recupera Santi González. Santi González para Leyes. Leyes juega hacia atrás para que vaya teniendo la pelota Garay. Se la lleva Garay. Traslada con pierna derecha. Todo ocurre en territorio de Banfield. Mete la pelota ahora Garay para Leyes. Qué pase que dio Leyes. Por suerte tomó el rebote Santi González. Venía el balón para Nacho Russo. Nacho Russo la tira contra el medio. La termina de mano. Sacar un hombre de Banfield que era Meriano. Pero había una mano. Y habrá tiro libre para Tigre. Unos 40 metros separan esta pelota del arquero Diego Russo Rodríguez, el arquero de Banfield, para que soñemos. Por lo menos con el empate, Ciro.
1: Ya no sé ni qué decir de Zurdo, o sea, realmente las expectativas de Tigre, de este Tigre son bajas, son muy bajas. Ya no te dan ganas de ni siquiera de esperanzarte con un empate, porque no creo que todo el segundo tiempo se jugó en la cancha, en la mitad de cancha para el lado de Banfield. Y no generamos una jugada de peligro, no tuvimos una chance de gol. O sea, tuvimos la de Nacho Russo, pero le pegó muy despacio. Después tuvimos otra más que también tampoco supimos terminarla bien. No, Tigre no ha generado un peligro serio en todo el segundo tiempo, habiendo jugado todo el segundo tiempo en el lado de Banfield.
0: Bien, habrá tiro libre para Tigre. Le va a pegar Federico Álvarez, que toma carrera. Le va a dar el zurdazo, le pegó al arco. ¡Oh! ¡Pegó en el ángulo! ¡Pegó en el ángulo! Después tomaba el rebote. Leyes, le quedó una masita, pero pegó en el ángulo el tiro libre de Federico Álvarez. No te puedo creer también la suerte que tiene Tigre, sí, ¿no? No acompaña nada, no acompaña nada. Y se viene la contra ahora para Banfield. Va tomando el balón Tomás Rodríguez, va como win derecho. Marca Álvarez, que recién hizo estrellar la pelota en el travesaño, en el ángulo. Bueno, habrá lateral que le corresponde a Banfield, sector derecho de la cancha. Bueno, ya entramos al minuto 44, Ciro.

0: Bueno, lo había dicho en el primer tiempo cuando Álvarez tuvo esa pelota desde afuera del área. Tiene buena pegada de afuera el número 24, pero bueno, no estamos teniendo suerte tampoco. Tigre no tiene suerte tampoco. Entonces la pelota termina pegando en el ángulo, pero en el palo le queda el rebote, le cae el rebote a Bruno Leyes, pero le rebota en su propia pierna. Entonces, jugador de Tigre. Y por eso le queda, le caen las manos al ruso Rodríguez. Mientras tanto, te digo, Zurdo, 5 minutos más. Vamos hasta los 50 en este segundo tiempo. Se levanta la gente de Banfield.
1: Bien, cae Tigre en este segundo tiempo. Ya estamos en tiempo cumplido. Vamos hasta el minuto 50 en esta noche de victoria. Largo envío de Garay para buscarlo a Manu Fernández. Quiso meter el centro sobre la marca. Pegaba en el futbolista Meriano. Se pierde el balón por un costado. Le reclama Manu Fernández. Finalmente pegan él, de asistente número 2.
2: Atención, por favor.
1: Balmaceda, que era lateral para Tigre. Bueno, habrá lateral para Banfield. Lo va haciendo del sector izquierdo el futbolista Abrán. La pelota cae sobre Nehuen Paz, que manda con un golpe de cabeza. La pelota hacia el medio. Otro golpe de cabeza ahora, pero de Barrio Nuevo le queda la pelota a Saralegui. Saralegui juega contra la derecha. Mete el centro Garay al punto del penal. Golpe de cabeza de Nehuen Paz. Saca la pelota y le queda a Barrio Nuevo, que le dio de volea. Pero bueno, le dio mal. Y la pelota se pierde por la última línea. Y se viene un cambio en el matador de...
0: Bueno, cambio en Tigre. Se retira el número 24. Fede Álvarez ingresa en su lugar el 32. Juan Manuel Villalba en el minuto 46. Hace el último cambio Diego Dabove y saca un lateral para poner un defensor central.
1: Eso te digo, no se entiende nada. La verdad que... yo no, la verdad... pero bueno, ya está, no... resignado, ¿eh? Lateral para Banfield, lo hace Alfaro. Peinaba esa pelota Brandon Oviedo. Golpe de cabeza de Villalba para Tigre. Va buscando Brandon Oviedo. La quiere bajar con el pecho, lo logra. Se la quiere llevar por la banda derecha. Lo marca Santi González. Choca contra la marca de Villalba, que recién entró.
0: Y lo puso a jugar de lateral, así que fue puesto por puesto.
1: Sí, puesto por puesto. Habrá lateral que le corresponde a Banfield. Se levanta el público de Banfield. Los hinchas de Tigre. Cada día más resignado con este equipo, con este técnico, que va a seguir hasta fin de año, ¿no? Viene la pelota para Manu Fernández, gira Manu Fernández, la va jugando para la posición de Nacho Russo. Nacho Russo para Garay, Garay la tira hacia adelante, la va a terminar de regalar para el ex Tigre, Nehuen Paz, que la revienta, la manda a la platea donde estaban las viejas cabinas de transmisión. Ahí, casi rompió un vidrio. Y se levanta el público de Tigre.
0: Muy poco. Muy poco.
1: La verdad, yo no sé por qué no se prende toda la gente, ¿eh? Es un reclamo mío, me hago cargo a toda la gente también, ¿eh? Ahora sí se va levantando, se va prendiendo la gente de Tigre. Ataca y se viene el futbolista de Banfield. Va atacando por el sector derecho. Ataca el taladro. Se viene Acosta, Acosta. Termina de perder la pelota con Santi González. Ya ni ganas de relatar, ¿eh? Ni ganas de relatar. Ya viene la pelota para Garay. Va saliendo Garay. Garay traslada con pierna derecha. Juega la pelota por la derecha. Viene el balón para Manu Fernández. Manu Fernández para Garay. Garay para Santi González. El balón para Leyes. Se levanta la tribuna que tenemos debajo acá.
0: Es que, y es una pequeña parte de la tribuna que tenemos acá abajo, ¿eh? No, no se crean que es toda la cancha. Es muy poca la gente que se levanta reclamando por el presente de Tigre, realmente, y es doloroso, sinceramente, es doloroso porque es algo que estamos sufriendo todos, pero se ve que no todos tienen la misma. Igual habrá que ver cuando termine el partido. Yo espero que pase algo más cuando termine el partido, pero por ahora decepcionado hasta de la propia gente de Tigre de no levantar la voz en este mal momento.
1: Viene la pelota, la va sacando Esquivel para Banfield, le va quedando a Garay. La baja Garay, sector derecho de la cancha, gira Garay, lo encuentra a Santi González. Envió el balón para Saralegui. Saralegui jugó hacia adelante para que le quede esa pelota al arquero de Banfield. Diego el Ruso Rodríguez se va a morir este partido en victoria, ¿eh? Se va a morir este partido en Victoria. Tigre va a sumar su quinta derrota consecutiva. Un papelón lo de Tigre, un papelón. Un dolor de ojos. Un dolor de ojos, un puñal cada fin de semana recibimos en nuestro cuerpo los hinchas con este andar de Tigre. Viene la pelota para Saralegui, Saralegui para Garay, Garay para Saralegui. Recibe Saralegui, coloca la pelota contra el área, la saca con un golpe de cabeza. Un hombre de Banfield la rechaza ahora, Abraham, y el árbitro del partido termina el encuentro. Señala al medio, termina. Terminó el partido por la fecha número 12. Otra derrota de Tigre. La quinta de manera consecutiva. ¿Qué van a decir? ¿Qué van a decir? ¿Qué van a decir? Segundo tiempo para el Río Tigre, más allá que tuvo algunas situaciones en la cual fueron situaciones de peligro claras, pero poco lo de Tigre, muy poco, nada este segundo tiempo. Ha perdido Tigre nuevamente, sí, la verdad, ya gana de cerrar la transmisión, gana de ir a mi casa. Es un dolor de ojo, la verdad, el dolor que siento es inmenso.
0: Sí, pero ¿sabes lo que pasa, Zurdo? Es que si el hincha de Tigre tampoco se va a quejar. ¿Qué podemos decir?
1: La tribuna, esta tribuna lateral.
0: Hay algunos por el particular. Enfrente en la platea no. Creo que me parece que también. Pero es muy poco. Es muy poco. Y ahora caen algunos aplausos para Santi González, que me parece que son merecidos. Cuando se fue reemplazado Jero Domina también le cayeron aplausos, también para mí merecidos, pero de igual forma esto es doloroso, me duele, no solo el presidente de Tigre, sino, como te decía, el poco reclamo de la gente de Tigre, porque esto lo estamos sufriendo todos. Yo no la estoy pasando bien y me supongo que toda la gente que está en la popular tampoco la está pasando bien. Que toda la gente que está en la platea tampoco la está pasando bien. Y duele este presente de Tigre. Duele este presente de Tigre porque uno ve los nombres del plantel y siente que está para más. Y bueno, ahora se levanta la gente de Banfield celebrando el triunfo. Pero muy pobre lo de Tigre en lo futbolístico en el segundo tiempo. En el primer tiempo para mí estuvo mejor, no tuvo suerte. No tuvo suerte en los 90 minutos, eso hay que decirlo. Porque en el segundo tiempo Tigre tuvo algunas jugadas de peligro. Creo que tuvo dos jugadas de peligro.
1: Para mí fue horrible, pero tuvo situaciones claras.
0: Pero porque, ¿sabes por qué Tigre tuvo situaciones claras? Porque Banfield no pasó mitad de cancha en los segundos 45 minutos. Si en todo un tiempo vos lo jugás en la mitad de cancha del equipo rival y no generás una situación de peligro, eso es alarmante. Pero por lo menos Tigre generó algo. El tema es que no fue lo suficientemente peligrosa. La de Nacho Russo le pegó muy despacio y no estaba marcado. No le quedó la pelota incómoda. No le llegó una pelota rápida. Simplemente le pegó así porque así le salió. Después, ahora no me estoy pudiendo acordar la primera que tuvo una Tigre antes de esa. Pero igual, tampoco Tigre no supo terminarla bien a la jugada. Futbolísticamente Tigre está mal. Futbolísticamente Tigre no se encuentra. Me parece que el técnico ya tampoco le encuentra la vuelta. Tuvimos la oportunidad de hacer un cambio de cara. Tuvimos la oportunidad de hacer un cambio e intentar esperanzarnos para clasificar a playoff. Hoy lo veo imposible, te digo. imposible clasificar a playoff. Tiene que hacer un cambio 180 grados este equipo para poder darle vuelta a esto, porque es imposible. Para mí, hoy, habiendo jugado 45 minutos en la mitad de cancha rival, no pudiste hacer un gol. Hoy te llegaron 3 veces, te hicieron 2 goles. Tuvimos la chance de hacer el cambio. Habrán sido los referentes, habrá sido la comisión, no me interesa quién fue el que tomó esa decisión, pero ahí, cuando se tomó la decisión de mantener el cargo a Diego Dabove, se perdió una chance importantísima de poder esperanzarnos con un cambio. Por ahí no nos salía para este torneo, pero por ahí se veía un cambio en lo futbolístico. Por ahí no te clasificabas al playoff, ¿eh? Porque el cambio iba a ser en las últimas 5 fechas, 6 fechas. Pero ibas a ver un cambio en lo futbolístico que a Tigre por ahí lo esperanzaba, el hincha de Tigre lo esperanzaba para el próximo año. Hoy ni eso. Hoy ni eso. Hoy yo no tengo ni esperanzas de que termine bien este año, porque no va a terminar bien, porque ya después de todo lo que pasó en el partido, en lo previo al partido anterior a Argentinos Juniors, después de todo ese mamarracho que pasó, no puede sacarlo del cargo a Diego Dabove. ¿Debería sacarlo del cargo? Sí, pero hace rato largo que debería sacarlo del cargo a Diego Dabove. Hoy por hoy tiene que mantener su palabra, tiene que mantener su postura, mantener lo que dijo en esa falsa conferencia de prensa Martín Suárez, y dejarlo hasta fin de año. Que el año que viene no puede seguir Dabove. El año que viene no puede seguir Diego Dabove siendo el técnico de Tigre. No puede. No puede, porque es un técnico que no está para las ambiciones que tenía este equipo. Es un técnico que desde el principio de año dijo que jugar la Copa Sudamericana era algo extra. ¿Por qué jugar la Copa Sudamericana es algo extra? No lo sé, pero esas fueron las declaraciones del técnico. Un técnico que dijo que el torneo argentino, que el torneo local era la prioridad, y quedó eliminado con Rosario Central. No clasificó al playoff en la apertura. Esa era la prioridad de Diego Dabove. Un técnico que tuvo la Copa Argentina más fácil de la historia. Más fácil de la historia. Hoy ves los cuatro clasificados a semifinales. 3 de los 4 antes de este partido con Banfield. Antes de este partido con Banfield, Tigre, que viene de 4 derrotas consecutivas. No, 3. Esta es la cuarta.
1: ¿Esta derrota?
0: ¿Esta derrota es la cuarta?
1: Quinta.
0: ¿Esta es la quinta? Bueno, Tigre venía de 4 derrotas consecutivas. Así todo. Si vos veías la tabla anual, de los 4 semifinalistas que tiene hoy la Copa Argentina, 3 estaban por abajo de Tigre. Quedaste afuera de la Copa Sudamericana contra Montevideo City, quedando lástima en el partido de ida, dando lástima en el partido de vuelta. Y hoy la tenés muy negra para clasificar a los playoffs del torneo de apertura. Y entonces te vuelve a cambiar el discurso y te dice que nosotros, que el objetivo era engrosar el promedio. Tampoco lo está haciendo, porque ya lleva 5 derrotas consecutivas. Entonces, claramente el técnico de Tigre no estaba preparado, no está hecho para el potencial que tenía este plantel, para lo que merecía este plantel y para lo que merecía Tigre. Este club, con esta gente, con esta hinchada, que pese a ser la quinta derrota consecutiva, te sigue llenando la cancha, te sigue viniendo los días de semana, viaja a Córdoba para el partido de Copa Argentina, viaja a Uruguay para el partido con Nacional, viaja a Uruguay después, 2 semanas después, para el partido con Montevideo City Torque. Esta gente, este club, no se merece lo que está pasando. Y este técnico no se merece esta gente ni este club. Lo mismo creo que tengo que decir de la comisión directiva, porque más allá de que desde lo futbolístico no le está yendo bien a Tigre, no ha tomado buenas decisiones en todo lo que fue su mandato, no ha mejorado absolutamente nada tampoco desde el lado de la comunicación. El otro día lo decía, la salida de Nahuel Venegas, todos los montos, todos los números los dio Independiente, Tigre solamente dijo, Vanegas se fue a préstamo por un año a Independiente. Te resumí lo que fue el comunicado de la salida de Vanegas a 6 fechas de que termine el torneo, te lo resumí en 6 palabras. En cambio, el comunicado de Independiente decía, el jugador Nahuel Vanegas llega por préstamo un año, por un monto de $50,000, con una cláusula por el 80% en $1,000,000. Te tiró todos los detalles, te tiró. Y en Tigre te dijeron, se fue Vanegas. A 6 fechas de que termine el torneo. Esto es lo que... Esto es Tigre hoy. Tristemente, esto es Tigre. No mejoramos en la comunicacional, no mejoramos en lo institucional. Esta comisión, si no recuerdo mal, había llegado o había dicho que quería mejorar en eso, que quería tener un predio para el hincha, que quería tener el predio para que entrenen la primera, la reserva, las juveniles, todo junto. Creo que desde que llegaron Tigre compró 3 predios, no pasó nada con ninguno de los 3 predios. No pasó absolutamente nada con ninguno de los 3 predios.
1: La aplicación que mencionó Martín Suárez, el 26, que encima te meten una asamblea un 26 de diciembre, después de un día de Navidad, en donde iba a tener Tigre una nueva aplicación para seguir sumando socios.
0: Claro, la campaña de socios, con una empresa de no recuerdo, de Europa era, ¿no?
1: De Europa.
0: Bueno, tampoco pasó. Y ahora, de sumarle lo que pasó en los últimos días, en las últimas semanas, que creo que es lo más vergonzoso que me tocó pasar como hincha de Tigre, me duele más porque hoy me toca desde el lado del periodista, pero que salga la información de un periodista reconocido que no salió del mundo Tigre, porque la información de que Diego Dabove había sido echado / renunciado a su puesto como director técnico de Tigre no salió de un medio partidario de Tigre. Salió de Germán Gervasio Groba, creo que es el apellido.
1: García Groba,
0: que es un periodista muy respetado, pero en el ámbito local, en el ámbito nacional, no es de Tigre.
1: Más allá de eso, Ciro, perdón por cortarte, ¿no? Nosotros, porque no podemos dar la fuente, pero sabemos que Diego Dabove había renunciado. Que había renunciado, fue
0: sí,
1: verdad
0: sí.
1: Eso. Fue verdad.
0: A ver, por eso te digo. Pero la noticia no sale del mundo Tigre. Sale de un periodista de que trabaja en un medio nacional como es Teis Sport. No lo dije yo, no lo dijo el zurdo, no lo dijo Carito, no lo dijo Luciano García. No lo dijo Pisano, no lo dijo Isaac, el de Tigre Maníaco. Salió de información de un periodista reconocido del mundo del fútbol argentino, que trabaja en Teis Sport. Ahí salió la noticia. Y obviamente no podemos dar la fuente, pero la noticia era real. Dabove se despidió. Dabove mandó mensaje a varios medios partidarios despidiéndose y agradeciéndole por el tiempo. No es algo que inventamos. Y por eso es a lo que voy. Después hacer la conferencia de prensa y echarnos la culpa a nosotros, diciendo que nosotros nos equivocamos, que la información era falsa. Pero si no la di yo, si no salió del mundo Tigre, ¿qué beneficio tiene el periodista de Teis Sport, Germán, para salir a decir eso? Porque básicamente lo que dijo fue que en la conferencia esa de prensa fue que la información era mentira, y después fue Joaquín Lazo el que salió a decir después de Argentinos Juniors que ahora salen a hablar todos los que quieren ver mal a Tigre. ¿Por qué es esta misma persona, este periodista que hiciera ver mal a Tigre? Le llegó la información y la dio. Como lo tiene que hacer, porque es su trabajo. Y después salir a decir la comisión directiva de que era mentira, para que antes de eso salga de que los referentes de este plantel le pidieron por favor que se quede, que básicamente fue una protesta lo que le hicieron, porque ni siquiera fue que se comunicaron con el presidente. Lo saltaron al presidente, fueron a buscar un puesto más alto que el presidente, que eso, bueno, te habla también de por qué Tigre está así. Hay alguien que está por encima del presidente del club. Y fueron a buscarlo a él, lo llamaron a él, y a él le pidieron que no se vaya Dabove. Y es triste, porque después salen a decir que nosotros les mentimos a la gente. que nosotros, como si fuera que ganamos algo nosotros diciendo eso. No gano nada, yo soy hincha de Tigre. Yo quiero ver a Tigre campeón del mundo. Lo dije con el Argentino Junior, yo quiero ver a Tigre campeón del mundo. Pero cuando pasan estas cosas, te molesta y te entristece. No solo como periodista partidario de Tigre, sino como hincha de Tigre. ¿Por qué? Porque todo eso que pasó termina perjudicando en la cancha, termina haciendo eco en la cancha. Y por eso es que Tigre hoy consuma su quinta derrota consecutiva. Porque todo lo que es Tigre hoy en día es una bola de nieve que se fue haciendo cada vez más grande y más grande y más grande y más grande y más grande después de cada error, después de cada bochorno que pasó, de cada papelón. Y hoy estás en tu quinta derrota consecutiva contra Banfield, que estaba por debajo tuyo en el torneo, haciendo un segundo tiempo muy malo, habiendo jugado todo el segundo tiempo en la mitad de cancha de Banfield y sin haberle hecho un gol y sin haberle generado una buena jugada de peligro. Habiendo terminado bien las jugadas de peligro que generaste, que igual generaste dos. Generaste dos jugadas de peligro y no las terminaste bien. Entonces, quieras o no, todo lo que pasa alrededor de Tigre, todo lo que pasa alrededor de la cancha, por fuera de la cancha, va a terminar perjudicando en la cancha. Y más si una de las razones por la cual Tigre está así es por el técnico, porque no se le encuentra una idea, porque tácticamente Tigre cada vez está peor, porque Tigre, el segundo cambio que hace es sacar al mejor jugador, a Jerónimo Domina, para poner a Manu Fernández, un jugador que a principio de este segundo semestre le habían dicho que no iba a ser tenido en cuenta y que se busque salida. Entonces, estas decisiones, estas cosas, terminan desembocando en este triste presente de Tigre. Hoy estás afuera de todo, ya no tenés chance de Sudamericana. Matemáticamente tenés chance de entrar a los playoffs. Yo lo veo difícil, barra imposible. Pero tristemente yo tengo que cerrar esto diciendo, hoy Dabove no se puede ir. Porque el presidente tiene que mantener su palabra y dejarlo en el cargo hasta fin de año. Y aparte quedan 4 fechas para que termine el torneo.
1: Sí, ahora
0: le vas a pagar le vas a pagar por echarlo por 4 fechas. Ya está, deja que pase el año, deja que termine el año. Ya es un año, me gustaría decir perdido, pero en realidad es un año desperdiciado. Es un año desperdiciado por Tigre.
1: El comentario de Ciro Rodríguez en la cabina número 15 del Estadio Coliseo de Victoria. Gran análisis de Ciro de esta dura derrota de Tigre, la quinta de manera consecutiva por el torneo Clausura 2026. Bueno, de a poco vamos a ir cerrando la transmisión, pero antes no me quiero ir sin leer los mensajes de la gente, Ciro. La gente que, a pesar de este duro momento que estamos viviendo, de esta puñalada que recibimos hoy, porque es así, cada vez que pierde Tigre, siempre lo digo, es como recibir una puñalada en el cuerpo, ¿no? Nos sentimos así. ¿Qué quieren que le diga? Lo único bueno es la gente. La gente que se sumó a la transmisión, que nos hizo el aguante ahí del otro lado. Y bueno, tenemos mensajes, Ciro. Algunos mensajes por ahí te quedaron de la gente en el chat de YouTube de la Hora del Hincha Tigrense. Les pedimos a los que están conectados, si no están suscritos, que se suscriban. Esta es una transmisión de manera independiente, una transmisión que se banca por sus propios bolsillos, una transmisión que, pese al mal momento que estamos atravesando, no le importa nada. Y ahora vamos a viajar el próximo sábado a Mendoza.
0: ¿Pero sabes por qué lo hacemos, Zurdo? Porque nosotros vamos por el escudo y por los colores. Vamos por la camiseta, no por el nombre que está atrás. No por el número y el nombre que está atrás. Nosotros vamos por el escudo y por la camiseta. Por eso es que vamos a ir a Mendoza y por eso es que vamos a ir a Huracán también. y por eso que vamos a venir contra Atlético Tucumán acá a Victoria y vamos a venir también contra Sarmiento. Porque nosotros, pese a ser periodistas, somos hinchas de Tigre y a Tigre lo vamos a seguir a todos lados, siempre que se pueda.
1: Bueno, Ciro, leemos los mensajes que por ahí nos quedaron colgados, que no leímos durante la transmisión. Se va retirando el público de Tigre. Ya, al parecer, abrieron las puertas de la salida, ¿no? Las
0: no, puertas, todavía no, me
1: todavía no, ¿no? Porque, no. Bueno, la policía ha dictado primero que, como no, volvimos a la vieja época, ¿no?
0: Sí.
1: Donde teníamos que esperar 40 minutos, a veces una hora, para que se disperse el público visitante. Ya no ha quedado la gente de Banfield en la tribuna visitante.
0: Ahí abrieron. Abrieron ahora, la gente de Tigre.
1: Abrieron ahora, bueno. Ahí abrieron las puertas para que el hincha de Tigre se pueda ir en esta noche de sábado, ¿no? El hincha de Tigre, obviamente, cabizbajo, muy enojado, triste por esta nueva derrota de Tigre, la quinta en este torneo clausura. Bueno, se va retirando ahora el público de Tigre. Bueno, nosotros también lentamente nos vamos a ir retirando, pero vamos leyendo los mensajes, Ciro, que quedaron pendientes.
0: Bueno, Carlos Adrián Andrés Chinchilaribe, 1902, dice, pregunta cuántas esquinas van. Graciela Cabrio, son horribles, que se vayan todos ya. Somos tan horribles que las próximas elecciones vuelven a ganar, así estamos. Zoe Trejo, dale loco que se puede. Adrián Barbosa, Tigre, qué desastre esto, por favor. Lo primero que se tienen que ir es esta comisión directiva junto a Dabove y el capitán respaldo. Tigre pasión, buenas, no tan buenas. Y más vale que ahora den la conferencia y encima que contesten todo lo que se pregunte. O encima hoy estamos afuera de todo y cierra con un año nefasto, vamos a decirlo así, dice acá. Tigre pasión. Cerramos agradeciendo a los que se suscribieron el día de hoy, Kevin García Gutiérrez y Leandro Castelán, ahí también los suscriptores que se sumaron en esta transmisión. Nada, para cerrar, por lo menos de mi parte, pese al horrible segundo tiempo, pese al mal presente de Tigre, hay que decirlo, zurdo, qué lindo que son los partidos con dos hinchadas, sí, y sí. Más en Victoria.
1: Es así. Seguramente se abrirán las puertas, ¿no?
0: Ojalá que sí, ojalá que empiece a ser algo recurrente en Tigre. Banfield, un equipo que abrió muchas puertas, dejó entrar muchos equipos a el sur y creo que es la primera vez que le abren a Banfield para poder salir de visitante.
1: Era una manera también de poder escapar al mal momento económico que estaba pasando Banfield, ¿no? Porque estaba sí. En una situación complicada. Yo creo que hoy, con el ingreso del público visitante a su estadio, ha mejorado un poco, a ver, el hecho de sus ingresos y en lo económico, ¿no? Por eso ha traído algunos refuerzos también Banfield, porque yo no creo que venga Rocky Balboa de haber pasado en Racing o ir a Uruguay, que hoy en Uruguay puede cobrar más plata que en Banfield, y se venga a Banfield, lo mismo que el Ruso Rodríguez, pero bueno. Son cuestiones de los dirigentes. Eso también lo había dicho el presidente, creo, en una nota. Lo dijo que él tenía la posibilidad de abrirle las puertas al público visitante. Bueno, recién, desde aquella nota que se le hizo, que fue una nota lejana, recién hoy, en octubre de 2026, se le abre las puertas a Banfield. La verdad que sí, me sumo a lo tuyo, Ciro. Fue muy lindo...
0: Bueno. Acá Tigre pasión, perdón que te corte, pero dice, igual no era el momento para recibir visitantes, pero nada más lindo que el ida y vuelta con los cánticos. Y se reía un poco, sí, la verdad que... A ver, yo lo dije en mis redes personales, yo creo que esto fue un intento para tapar los insultos que se esperaban, por lo menos de la comisión directiva, hacia ellos. De igual forma no les funcionó.
1: No.
0: Algún que otro cayó, pero igual sí, es muy lindo cuando están... las dos hinchadas en... Ya lo vivíamos en Copa Argentina, pero tiene otro gustito cuando es de local, Tiene otro gustito cuando sacan victoria.
1: Bueno, Ciro, para cerrar, también está la fecha, ¿no? De ya con día y horarios. Nosotros vamos a estar viajando el próximo... Todavía no sabemos si viajamos el viernes por la noche o sábado por la mañana. Estamos analizando eso, pero estaremos... viajando a Mendoza para que Tigre el próximo día sábado enfrente a Independiente Rivadavia de Mendoza en Mendoza, justamente, en dicha provincia, ante la lepra. Pero bueno, si querés, ya repasamos eso. Mientras, quiero mandarle un gran saludo, porque estuvo haciendo un gran trabajo acá en la presión técnica de la radio, Enrique Obregón, en los estudios, y acá, dando sus primeros pasos, bueno, dando hoy, ayudando un poco en la parte técnica, Franco Yoma. Bueno, si lo repasamos, si querés, dale. Vamos a repasar los partidos y ya nos vamos despidiendo.
0: Bueno, antes Adrián Barbosa nos despide. Excelente transmisión, muchachos. Felicitaciones. Y yo te digo que el próximo sábado, 17 de octubre, a las 17:30 horas, Tigre va a visitar a Independiente Rivadavia de Mendoza, como bien vos lo decías. Fecha 14 contra Atlético Tucumán, acá en Victoria, viernes 23 de octubre, 21:15 horas. Y frente a Huracán, en el Palacio Ducó, el viernes 30 de octubre, 19 horas, Tigre visitará a Huracán. La última fecha, que es contra Sarmiento de Junín, en este mismo estadio, en el Don José de la Giovanna, todavía no tiene fecha y horario. Supongo yo que esperarán a que desde la AFA, desde la Liga Profesional, a ver cómo se llega a esa última fecha para poder definir todo, ya sea descensos, clasificados, etcétera, etcétera.
1: Bueno, el presente es negro, ¿no? Y pensando en el futuro, con lo que se te viene, vos recién decías los rivales, tenés a un Huracán que está peleando por volver a un torneo internacional, que quiera o no, se hace difícil en Parque Patricio, lo que tenemos ahora, el próximo sábado, ¿no? Un Independiente Rivadavia que tal vez por ahí bajó un poquito el pie de acelerador, pero...
0: Pero de igual forma quiere terminar bien el año, porque quedó el hincha de Independiente Rivadavia con un sabor amargo de la eliminación de Copa Libertadores.
1: Y de Copa Argentina.
0: Y de Copa Argentina también. Quedó con el torneo local nada más. Entonces, Independiente Rivadavia quiere cerrar el año, que también tenía mucha expectativa, quiere cerrarlo de buena forma.
1: Después un Atlético Tucumán que, bueno, por ahí puede ser el más accesible, entre comillas, pero lo tiene sentado en el banco con Falcioni, que siempre te hace las cosas difíciles. Y cerramos con un Sarmiento que también, creo yo, que con Saba, ¿no? Con Facundo Saba.
0: Peleando los primeros puestos. Sí, sí. Está tercero y
1: sí, Sarmiento Junín. Por eso iba a eso. Pero bueno.
0: Y un Atlético Tucumán que, quieras o no, es un partido clave porque está peleando también para entrar ahí en el puesto número 8 entre los clasificados.
1: Bueno, Ciro, nos despedimos.
0: Dale. Tire pasión. Y por último, para cerrar esto, muy buena la cobertura, muchachos. Nuevo suscriptor, el aplauso se lo llevan ustedes y los socios que fueron a bancar los colores. Ahí le mandamos un saludo y muchas gracias a Tire Pasión.
1: Gracias, gracias de verdad por las palabras. Y a toda la gente. Para nosotros es... No ganamos un mango con esto. Porque, a ver...
0: Además perdemos.
1: Sí, estamos negativos. Ponemos guita nosotros. Ahora tenemos que viajar a Mendoza. Lo que ayer... Me perdí buscando pasajes. Tenía un pasaje que me salía, ejemplo, 74 mil pesos. Dejé pasar 2 horas, se me fue a la mierda. Perdón la palabra, ¿no? Pero no nos importa.
0: Has dicho cosas peores.
1: No nos importa.
0: Hay un clip que te manda al frente que has dicho cosas peores.
1: Ya lo hicieron sticker encima. Anda por Bariloche, me dijeron el sticker ese. Pero bueno, nada. No nos despedimos, gente. A decirle eso a cada uno que nos escucha, que nos escuchan por primera vez, una transmisión, como siempre lo digo, hecha por hinchas y socios, que si tenemos que buscar la última vez que faltamos un estadio por torneo local, ni siquiera este año por la Sudamericana faltamos, porque estuvo presente cada uno de nuestros integrantes, más allá de que por ahí no podamos hacer la transmisión. Yo fui a Colombia, Julito fue a Ecuador, Hugo a Perú, Ciro le tocó ir las 2 veces a Uruguay. Orgulloso de nuestros compañeros, agradecerles a la gente. Pero bueno, nos despedimos. Un momento difícil, habrá pocas ganas de hablar. Pero bueno, tenemos que tratar de hacerlo lo más profesional posibles y agradecerles sobre todo ahí a la gente. Bueno, nos despedimos. Trabajó en la parte técnica de la radio Enrique Obregón, en los estudios General Pacheco, en la Folk Argentina, y acá en la presión técnica hoy, Franco Yoma haciendo sus primeros pasos con la ayuda de Ciro. Nos despedimos, gente. El lunes veremos si hay programa en la hora del hincha tigrense para analizar lo que ha dejado esta derrota de Tigre ante el equipo de Banfield, y nos reencontraremos con la transmisión el próximo día sábado desde Mendoza. Ahí estaremos, seguramente arrancando la transmisión allá por las 16:30 horas para hacer la cobertura y la transmisión de lo que será Tigre Independiente de Rivadavia Mendoza. Chau, chau. Aguante Tigre.
2: Hacemos una pausa, un breve espacio publicitario y ya regresamos. ¿Trabajás con serigrafía o necesitas yablones? 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
3: Buen fin de semana para todos. ¿Cómo les va? ¿Cómo andan? Bienvenidos a una nueva edición de Tiempo de lo Nuestro. Bienvenidos a esta propuesta radial con la cual nos acompañamos durante 2 horas cada fin de semana aquí en el aire de la radio. La radio que usted elige para disfrutar de cada momento, la radio que usted elige para disfrutar de cada instante, tanto de la semana como también en el fin de semana. Como siempre, como cada 7 días, estamos aquí para compartir un buen rato de radio con artistas, conjuntos, con agrupaciones que difunden nuestra música y que nosotros justamente estamos aquí para reproducirlos. Gracias a los directivos de la radio que nos permiten este rato todos los fines de semana. Gracias a ustedes, sobre todo, que nos permiten llegar a casa, al trabajo, a la ruta, al campo, donde quiera que estés en este momento escuchando Tiempo de lo Nuestro, propuesta radial que nace en FM Tiempo de la ciudad de Rojas y que se expande a lo largo y ancho de toda la República Argentina. Esto es Tiempo de lo Nuestro. Quien les habla, Matías Cardigni, como les decía, un agradecido de permitirnos llegar a cada lugar en donde en este momento esté encendida la emisora. ¡Arrancamos! Ponemos primera. Esto es Tiempo de lo Nuestro.

0: Hermana, hermano argentino, vecinos sin distinción, que a punta de corazón están forjando el destino. Andemos este camino de la patria potestad, esgrimiendo la verdad sin soberbia que la mande, como soñaron los grandes de nuestra civilidad, con sacrificio, coraje y un punto fundamental, la honradez vertical, sin traiciones ni pillaje. No te manche el sabalaje ni de entrando en su chiquero. Aprendamos del hornero un señorito entre el barro y jamás trepar al carro tramposo del ventajero. Hasta los perros pastores saben por sabia y por vieja que una majada no rinde con más carneros que ovejas. Que riegue nuestro sudor por goteo la pradera de semillas alajeras de paz, trabajo y amor. Pero el que siembra dolor ha de cosechar heridas y al final de la partida termina salto de mata como veneno con patas arrastrándose en la vida. Como en pordiosera ida, un arroyo de verano que fallece en un pantano, futura agua podrida. Renacuajos a medida del tifoideo paisaje, forrados en buenos trajes, sin pudor y sin decencia. Pero está en candescencia el horno en el otro viaje. Hasta los perros pastores saben por sabia y por vieja que una majada no rinde con más carneros que ovejas. Basta de sombras rastreras y de satanes con guantes. Seamos fertilizantes y también curavicheras. Elijamos la manera obrando con sensatez. Con un Belgrano, tal vez, o San Martín en su vallo, o aquel moreno de mayo de 1810. Y que nos duelan las mellas del corvo de los gigantes, de abalanzo pa' adelante, plumereando las estrellas, para que nos guíen ellas con sentido americano, con urnas y sin tiranos, demagogos infecundos, y que nos conozca el mundo por criollos y soberanos. 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
1: Hoy vamos a tener un bloque de folclore de ayer especial. Será con Omar Moreno Palacios, pero en este caso con invitados, como es el caso de Cecilia Todd, Delfor Sombra, Facundo Picone, Sonia Ferraris. Aquí estamos para disfrutar del folclore que nos ha dejado Omar Moreno Palacios. El inicio fue con un poema, Criollo y Soberano. Lo que llega, una ranchera vieja, con Cecilia Todd, de no sé dónde.

guitarrista, cantor, compositor, Omar Moreno Palacios, indudablemente figura central de la canción folclórica surera bonaerense, falleció a los 82 años, dejó una marca imborrable en la cultura argentina a partir del clásico Sencillito y de Alpargatas y de Huella sin Huella, entre otros tantos. Nos dejó en el año 2021, más precisamente a mediados del mes de febrero. Omar Moreno Palacios, el bloque de folclore de ayer. Ahora, Milonga, con Delfor Sombra, Nunca te dije nada.

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0: ¿Ha visto?
1: Es Omar Moreno Palacios quien nos está llenando de música en este bloque de folclore de ayer, recordándolo, indudablemente, uno de los máximos referentes de la canción folclórica surera bonaerense, Omar Moreno Palacios. Ahora, con Facundo Picone, que duerman en la historia, vals.

0: un bloque de folclore de ayer especial, Omar Moreno Palacios, y este disco que llevó como título Los Hermanos Sean Unidos. Vamos con uno más para cerrar un poema junto a Sonia Ferraris, La Muñequita de Adela, bloque de folclore de ayer, hoy recordando a Omar Moreno Palacios.
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Estos son los bailables que nos permitimos en cada fin de semana en Tiempo de lo Nuestro. Bailables, hoy con Enrique Rodríguez. Si vas a Calatayú, con eso comenzábamos. Lo que llega, Paso Redoble.

Un músico singular, fiel continuador de la línea del tango rítmico y tradicional de Edgardo Donati y Juan D'Arienzo, pero que supo interpretar estilos que venían desde otros países. Enrique Rodríguez, la leyenda del beso.

Indudablemente que su estilo rompió el molde de las formaciones de la época porque incursionaba en todos los géneros, introducía instrumentos no convencionales, su repertorio siempre variado, solo contenía temas alegres o románticos. El espacio de los bailables, Enrique Rodríguez, la hija de la japonesita.

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2: Y así vamos disfrutando de cada momento especial que nos ofrece el programa. El folclore de ayer con Omar Moreno Palacios, Enrique Rodríguez interpretando los bailables y ya se viene el humor. Vamos ahora mismo, el humor. Capuchón González, presente en el aire de Tiempo de lo Nuestro.
3: Bueno, recién me encuentro con un amigo, con Humedad. Humedad le dicen de apodo porque vos estás tomando algo, se acerca él y dice, ¿qué estás tomando? Una cerveza. Humedad, Humedad. Se encuentran dos abuelitos y uno le dice al otro, che, que ya has cobrado la jubilación. No, dice, la otra semana tengo que cobrar. Bueno, cuando vas a cobrar no te olvides de llevar los lentes. ¿Para qué? Para que cobre con aumento. Dos amigas también, las dos viejitas. Una le dice a la otra, así que me has eliminado del Facebook, ¿no? Yo ya no tengo más Facebook. ¿Pero por qué? Porque me di cuenta que a nadie le importa del estado de uno. El otro día andaba con problemas de salud y publiqué que estoy enferma y todos han puesto me gusta, me gusta, me gusta, me gusta, me gusta. Llega un tipo a la casa haciéndose romántico y le dice a la señora querida, por vos bajaría las estrellas del cielo. No podés bajar la panza que tenés, va a bajar las estrellas del cielo. Este chico le dice al padre, papá, te voy a hacer una pregunta. ¿Qué es el amor platónico? ¿Amor platónico? Sí, ¿qué es? Bueno, dice, es un viejito que se pone de novio con una chica joven. Es el amor platónico. La plata para ella y el tónico para él. Dos amigos se encuentran y uno le dice al otro, ¿vos sabés que me separé de mi señora? ¿En serio? Sí, pero hemos dividido la casa en dos partes. ¿Y qué parte te tocó a vos? La parte de afuera. El marido le dice a la señora, bueno, aplaudan todos juntos si tienen ganas de aplaudir. El aplauso es gratis, ¿eh? ¿Qué hay algo en tucumano esta noche? Ahí hay uno del Río Seco, dice, por ahí. Ah, levante la mano, téngala ahí nomás. Bueno, menos mal que hay varios tucumanos, así si se pierde algo no me culpan a mí nomás. El marido le dice a la señora, querida, esta noche tengo un asado con mis amigos y tengo que ir a compartir con ellos. ¿Ah, sí? Sí, dice. ¿Qué me pongo? Anda poniéndote triste porque vos no vas a ningún lado esta noche. Bueno, vamos a, voy a cantar un tema nuevito. Ando presentando temas nuevos. Porque dice que el humorista siempre tiene que estar renovado. Es renovarse o morir. Y como yo no me ando sintiendo muy bien, me dice un amigo: Capuchón, ¿sabes qué hago yo cuando me siento mal? ¿Qué hace? Acomodo la silla y me siento bien. Ponete un tema nuevo. Y bueno, aparte que yo soy el dueño, si me equivoco, ¿qué me pueden hacer? Quiero que lo escuchen porque quiero que ustedes participen en la última parte, que dice así. A ver las palmitas, todo, vamos, alegría.

0: Todos vamos a cantar, todos vamos a bailar, todos vamos a reír. Vamos, Lázaro Moreno. Ya estamos firmes para agosto, ¿eh? Ahí estamos firmes como rulo de estatua. Sí, señor. Un aplauso para Lázaro, che. Qué lindo, qué lindo. No hay que bajar los brazos mientras tengamos desodorante. Qué lindo que es reírse, ¿no? Yo siempre quise ser barrendero, porque el barrendero siempre va riendo. Me dice un amigo el otro día, Capuchón, en el festival me has hecho reír hasta con los ojos. ¿Cómo se ríe con los ojos? ¡Ojo, ojo, ojo, ojo! Esta viejita le estaba meta, pégale al viejito en la plaza. Viene un policía y le dice, ¿por qué le pega a su compañero? Es que hace 2 horas que está meta a reírse. ¿Y eso qué tiene de malo? Es que se está riendo con mi dentadura. Había un tipo que se estaba mudando de casa y llevaba los muebles en el hombro. Llevaba un ropero grande, como de 200 kilos. Lo ve la madre y le dice, hijo, ¿por qué no le decía a tu hermano que te ayude? Sí, me está ayudando. ¿Y a dónde está que no lo veo? Adentro, dice, va teniendo las perchas. Triste estaban las gallinas y una le dice a la otra, necesitamos apoyo. Me hace acordar de este otro tipo, también estaba sentado ahí en la plaza. Viene un amigo y le dice, ¿qué te pasa que te veo con esa cara? No, vos sabés lo que le pasó a mi mascota. Ah, ¿qué tenés, mascota? Sí, dice, tengo un gato. ¿Y qué le pasó? Se comió 1 kilo de jabón en polvo y ahora espuma. Sí, y el perrito que tenía el caniche, ¿sabe lo que le pasó al perrito? Cruzó la ruta y lo atropelló un camión y le quebró la patita. Y bueno, lo llevé al veterinario, el veterinario le cortó la patita y le injertó una patita de goma. ¿Y ahora cómo está? Y no, dice, de tanto rascarse se ha borrado. Y estaba abrazando un zapato ahí. Y dice, ¿por qué abraza el zapato? Y porque estoy triste. ¿Y qué tiene que ver el zapato? El zapato consuela. Ay, bueno. Gracias, gracias. Llega un abuelito en la farmacia, llega el viejito y dice, bueno, dice, ¿me vende una pastilla para hacer el amor? La farmacéutica, sorprendida, le dice, ¿una pastilla para hacer el amor? Sí, dice, una pastilla para hacer el amor. ¿Qué ha traído la receta? Sí, acá estás. No, abuelo, acá dice, pastilla paracetamol. Tengo un amigo, ¿cómo será de vago? Se levanta a las 3 de la mañana, pues está más tiempo sin hacer nada. Sí, la señora el otro día a la noche se despierta y le dice, querido, dice, dejé la ropa afuera en la soga, levántate, fíjate si está lloviendo. Oh, dice, llámalo al perro, si viene mojado, seguro que llueve. ¿Qué? No, ¿cómo será de vago? El otro día va a la farmacia y dice, ¿qué tiene pastilla para pereza? Sí tengo, dice. Póngame unita en la boca con un poquito de agua. Otro tipo llega a la carnicería y dice, bueno, dice, ¿usted está de acuerdo con la donación de órgano? Sí, claro que sí. Bueno, dóneme el riñoncito ese que está ahí.
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1: Este es el momento que nos permitimos cada fin de semana durante 120 minutos para disfrutar el folclore de ayer, el folclore de hoy, el tango, el chamamé, los recitados, para compartir todo lo que propone cada una de las ediciones de este programa, que lo hacemos juntos, claro, ya saben que tenemos contactos habilitados, la comunicación directa a través del WhatsApp 2474-454551, 2474-454551, mensaje de texto, mensaje de audio, alguna imagen desde en donde en este momento se esté escuchando Tiempo de lo Nuestro, algún paisaje de la República Argentina, o mostrándonos simplemente lo que están haciendo. En el momento del día en que nos encontramos, siempre es bueno la comunicación. 2474-454551 en redes sociales, Facebook, Twitter, siempre nos encuentran como Tiempo Rojas. También en Instagram, ¿sí? Facebook, Twitter e Instagram. ¡Vamos al tango! Vamos a escuchar hoy a Ana Medrano.

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1: Ella es oriunda de Los Toldos. Ella es conocida como Ana Medrano, pero su nombre real es Ana María Núñez. Desde muy pequeña se perfiló con su destino de cantante. Primero se dedicó al folclore, luego al tango. Una vez que incursionó en este, nunca más se despidió del mismo. Comenzábamos con el choclo, lo que llega, Visos Brujos.

Allá por comienzos de la década del 80 comienza su carrera profesional, luego de participar en un certamen de nuevos valores que por ese entonces se publicaba en Canal 9, en el programa Grandes Valores del Tango, con la conducción ni más ni menos que de Silvio Soldán. Aquí está Ana Medrano, este es el bloque del tango, Desesperadamente.

El maestro Horacio Salgán la saca del concurso después de escucharla y la incorpora a su orquesta rápidamente. Realizan una gira por Japón durante 3 meses. A su regreso optó por transitar el camino solista recorriendo nuevos escenarios en todo el país y también en el exterior. Ana Medrano interpreta Madre Selva.

Compartió actuaciones con grandes estrellas, Virginia Luque, Roberto Rufino, Roberto Goyeneche, Alberto Podestá, María Garay, Enzo Valentino, entre otros tantos. También actuó en varias interpretaciones tangueras, El Viejo Almacén, Caño 14, Michelangelo. Hizo televisión en Grandes Valores del Tango, Tango y Goles por Canal 11, Sábados Musicales en Canal 7, también participó en Crónica TV. Aquí está Ana Medrano interpretando el bloque del tango, ahora con Galleguita.

Participó en las orquestas de Horacio Salgán, José Basso, Mar Valente, José Colángelo, Osvaldo Piro. Grabó dos largas duración y un CD con la orquesta de Omar Valente y otro CD con la orquesta de José Colángelo. Hizo tres viajes a Japón. Estuvo en Estados Unidos, Ecuador, Rusia, Costa Rica, México. Aquí está cantándonos hoy en Tiempo de lo Nuestro. Ana Medrano, su nombre real, Ana María Núñez, nativa de Los Toldos, en la provincia de Buenos Aires. Bloque del tango que concluye con Golondrinas.

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1: 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Hoy, junto al Indio Duarte, porque no tomo más.

Se está por empezar la zafra en el horcón. Ingenio que en la ocasión necesitaba peones. Los paisanos sus reuniones hacían en la pulpería donde trabajo ofrecía el capataz. Se bebía. Se tomaba mucho. Quizás con demasía. En eso entró Julián, mozo apreciado de tuitos. ¡Sírvase de algo, parcero! Gracias, amigo, no tomo. ¿Cómo dice que no toma? ¿Y dónde ha visto un criollo que no chupe por lo menos? Por lo menos un litro de guaro al día. A ver, pulpero, ponga un frasco que va a tomar conmigo el mozo. Perdón, amigo. Le he dicho que no tomo. No quiero tomar. Y ya que tanto insiste, escuche. Yo he tomado quizás como el primero. Tú y todos ustedes conocieron a esa que fue mi mujer. Mi Juana. Alma pura que ni yo mismo mereciera y que más de alguno envidiara. Por ella sí. Únicamente por ella. Por no verla sufrir ni lloriquear, contuve muchas veces mis impulsos de tomar. Pero cuando un día Dios para siempre de mi lado la llevó pa' ese pago donde no se vuelve, cuando me vi de solo, completamente solo con el hijo de su amor, que formara al juntarse con el mío como un fruto o una flor, entonces sí volví con ansias a la bebida. Y encerrado en mi rancho con un frasco de guaro, tomaba hasta perder la cabeza. Y allí, cuando estaba bien, pero bien tomado, en la pared del rancho aparecía ella, mi Juana, y me hablaba con esa voz pa' mí más dulce que el canto de la calandria. Esa ilusión se me hacía tan real, se me hacía tan cierta, que un día mi pobre hijo entrando al rancho me dijo: ¿pero cómo? ¿Todavía está tomando guaro, papacito? Lleva 6 días. 6 días tomando. ¿Por qué toma tanto de un tiempo a esta parte, papacito? ¿Por qué? ¿No ve que estoy descalzo? ¿No ve que estoy vestido de harapo? ¿No ves que cuando salgo del colegio me gritan: tu padre es un borracho? Y tienen razón. ¿Por qué, papacito? ¿Por qué? ¿Por qué toma tanto? ¿Cómo dicen? ¿Cómo dicen, mocoso sonso? ¿Que por qué estoy tomando? ¿Que por qué estoy tomando? ¿No ves que tomando la estoy viendo? ¿A quién ve? ¿A quién? Si adentro del rancho no hay nadie más que usted y que yo. ¿A quién ve? ¿Cómo? ¿Que a quién estoy viendo? ¡No la está viendo a su madre! ¡Juana! ¡Dice tu hijo que no te ve! ¡A mi madre! ¿Usted está viendo a mi madre? ¿Pero cómo? ¿No me ha dicho usted siempre que mi madre se ha muerto cuando yo nací? ¿Dónde está?

0: ¿Dónde está mi madre? ¿Dónde está mi madre? Yo quiero verla. Yo quiero verla, mi madre. Quiero verla. Usted quiere verla, su madre. Mire, para verla su madre tiene que tomar guaro. Tiene que tomar mucho guaro, igual que lo tomo yo. Y un día, frente a mi rancho, me apeo. De adentro me llegó un ruidaje como de risas, llanto, pataleo. Algo más negro que los ojos, mi caballo cruzó por mi cabeza y di una patada, eché abajo la puerta del rancho. Y en el suelo, revolcándose en convulsiones y con la boca llena de baba como picado por una víbora, estaba mi hijo. ¡Mi hijo! ¡Mi hijo estaba en el suelo! Asustado, miré para todos lados y sobre la mesa estaba el frasco de guaro completamente vacío. Lo alcé y, levantando la mano para castigarlo, le dije: ¿por qué has tomado? ¿Por qué has tomado, hijo de una gran? ¿Por qué has tomado? Y mi pobre hijo, dando los ojos vuelta por el espanto, me dijo: no me pegue, no me pegue, papacito, no me pegue. Yo he tomado, yo he tomado, yo voy a seguir tomando, yo voy a seguir tomando porque quiero verla. Quiero verla a mi madre como usted la ve. ¿Comprenden por qué no tomo más?
1: El espacio que nos permitimos en cada edición de Tiempo de lo Nuestro para pensar, para reflexionar, a veces con recitados, otras veces con poemas. Hoy, el Indio Duarte. ¿Por qué no tomo más?
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1: Y así van transcurriendo los minutos, así seguimos disfrutando de todo lo que tenemos para esta edición de Tiempo de lo Nuestro, esta posibilidad que nos damos cada fin de semana de estar durante 120 minutos en el aire de la radio, disfrutando de nuestra música, compartiendo nuestra tradición, defendiendo y regando nuestras raíces para seguir manteniendo vivo todo lo que a nuestra cultura se refiere. Parte de la cultura es el chamamé. Es el patrimonio cultural de la humanidad que hoy llega ni más ni menos que con Cambá Castillo.

0: El chamamé, este sonido tan característico del litoral argentino. Aquí está hoy trayéndonos su música Cambá Castillo, Caña Ombú. Con eso comenzábamos El Toro, lo que llega para darle continuidad al bloque del chamamé en Tiempo de lo Nuestro.
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acordeonista, compositor, Alberto Dionisio Cambá Castillo. Nació el 8 de abril de 1912 en el paraje Payubre Chico del departamento de Mercedes, en Corrientes. Iniciado en la ejecución del acordeón verdulera de forma autodidacta a principios de la década del 70, formó en la ciudad de Mercedes, en Corrientes, el trío Los Mutuá, que quería decir los campesinos, actuando en las pistas de la época en toda esa región. La uruguaya Josefina Cambá Castillo.

A instancias de su copoblano Carlos Castellán, graba para la Odeón, al frente de su trío, entre 1939 y 1941, 20 piezas, entre ellas la que sería su obra cumbre, El Toro, compuesta en homenaje a un rematador mercedeño. María Luisa, la que llega para continuar junto con Cambá Castillo.

Varias canciones del repertorio de la música popular argentina llevan su firma. El Lechuzón, Marca Gallo, la Mutua Mercedeña, la Payé Guazú, Arroyo Boni, Barrio Calderón, la Sartén Colí, Ruta 14, El Peregrino, Cambá Castillo, poniéndole música a este bloque de chamamé, Barrio Calderón.

Falleció el 17 de diciembre de 1982 en Mercedes, en Corrientes. En el nuevo milenio, la Subsecretaría de Cultura de la provincia de Corrientes, a cargo del desaparecido Norberto Lichinsky, hizo un rescate fonográfico de obras inéditas de Castillo. En tanto, en su ciudad natal, en 2018, el municipio local convirtió su casa en el Museo del Chamamé Cambá Castillo, que alberga pertenencias y recuerdos de Don Cambá. Aquí está, él es Cambá Castillo, bloque de chamamé que concluye con Chinita Castillo.

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3: Y ya nos vamos encaminando al final, parte final para esta edición de Tiempo de lo Nuestro. Como siempre, los contactos están abiertos. Nos pueden escribir ahora, durante el programa, en el transcurso de la semana o cuando a ustedes les quede más cómodo. ¿Sí? Mensaje de audio, mensaje de texto, alguna imagen de algún paisaje argentino en donde en este momento se está reflejando justamente esta edición de Tiempo de lo Nuestro. El WhatsApp, 2474-454551, 2474-454551, Facebook, Twitter, Instagram, nos encuentran como Tiempo Rojas, también a través del teléfono fijo de la radio, nos pueden llamar a través del teléfono de la radio. Vamos con el folclore de hoy, vamos a escuchar a Cecilia Mesadra.

Este es el bloque que denominamos folclore de hoy. Artistas, en algunos casos ya consagrados, otros que están haciendo sus primeros pasos, pero en todos los casos son artistas que forman parte de una nueva generación de folcloristas. Hoy, Cecilia Mesadra, este 2x1 que escuchábamos en su primer tema, Solito y Hawaii. Lo que llega, un vals peruano, La Flor de la Canela.

Está radicada en la ciudad de Córdoba desde hace algunos años. Fue ganadora del certamen Precosquín 2011 como solista vocal femenina de folclore. Aquí tenemos a Cecilia Mesadra. Ahora interpreta Quisiera Ser.

Cecilia Mesadra nos está acompañando en este bloque al que denominamos Folclore de Hoy. Nuevos artistas, artistas que forman parte de una nueva generación de músicos, de voces del folclore argentino. Cuando nada te debía.

y hay tiempo para más. Hay tiempo para seguir escuchando algo más de Cecilia Mesadra. El bloque de folclore de hoy lo culminamos con Gracias a la Vida.

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1: Hasta aquí llegamos, esto fue todo por hoy, muchas gracias por la compañía, gracias por estar, gracias por estar allí del otro lado como siempre, permitiéndonos disfrutar de un buen rato de radio, 2 horas cada fin de semana, aquí a través de esta frecuencia. Gracias por la compañía de siempre, quien les habla, Matías Cardigni, les agradece a ustedes por permitirnos llegar hacia donde están en este momento justamente, y a los directivos de la radio que nos ceden el aire durante 2 horas cada fin de semana, cosa realmente muy importante, primordial para poder llegar a donde están ustedes en este momento. Hasta aquí Tiempo de lo Nuestro, propuesta radial que nace en FM Tiempo de la ciudad de Rojas y que se expande a lo largo y ancho de toda la República Argentina. Muchas gracias por la compañía, gracias por estar. En 7 días nos reencontramos para hacer juntos otra edición de Tiempo de lo Nuestro.
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Hola gente, hola, hola, ¿cómo les va? ¿Cómo están? Bienvenidos, queridos amigos, a nuestro Con Sabor a las Cosas Nuestras. Buen fin de semana, muy buen fin de semana, gente linda, amigos del país que comparten nuestro Con Sabor a las Cosas Nuestras. Gracias por estar con nosotros, gracias por compartir estas dos horas de argentinidad que estaremos viviendo en el día de hoy, cumpliendo 39 años de vida radial, 39 años de difusión de música de raíz folclórica argentina. Ya cuando regresemos, si Dios nos da salud y vida, la próxima semana estaremos en nuestro ciclo número 40. Ciclo número 40 de Con Sabor a las Cosas Nuestras. Y comenzamos nuestro programa con Las Alas de la Libertad y con mi amigo Jorge Vena en la cortina musical. Y rapidito contarles lo que tenemos para nuestro programa de hoy. Tenemos efemérides folclóricas argentinas y estaremos hablando de la señora Ramona Galarza y estaremos hablando de los hermanos Cuestas y estaremos hablando de Rosendo y Ofelia y estaremos con saludos de amigos por el aniversario de nuestro programa. Tenemos dos horas cargadísimas para compartir con ustedes. Quien se quiera comunicar, la línea es el 34-34-066-875. Se los repito, 34-34-066-875. Nos encuentran en Instagram, en Facebook y en YouTube como Con Sabor a las Cosas Nuestras. Quienes llegan ahora son los musiqueros del tiempo Iñaupa. Nos dejan de Andrés Chazarreta, La Arunguita.

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2: Buenas, Oscar, desde aquí, desde Oro Verde, Entre Ríos, desde 103.3, Oro Verde Radio FM, queríamos dejarte un afectuoso saludo en estos 39 años cumplidos y en este camino a los 40 años defendiendo la música, la cultura, no solo de Entre Ríos, sino también de todo el país. Además, aprovechar la oportunidad para saludar a toda la cadena de radios que acompañan a Con Sabor a las Cosas Nuestras. Cada mediodía, aquí en Oro Verde y la región, disfrutamos de la cultura, de los artistas, de la memoria y del ser argentino. Abrazo enorme y muchas gracias por tener la amabilidad de compartir con nosotros tu propuesta. Por muchos años más.

0: πριν μερικά.
1: Mi querido amigo Efraín Colombo, querido amigo Efraín Colombo, lo que escuchábamos, mis regresos, un tema que habla de la vuelta a su pago, a la ciudad de Rafaela, el sitio donde comenzó a soñar y de aquellos puentes que se tendieron en el camino, generando grandes encuentros. Efraín Colombo, hemos compartido montones de cosas lindas, fundamentalmente en Cosquín, y nos ha visitado en una cantidad de oportunidades a nuestro programa, el querido Efraín. En la cortina musical, don Horacio Guaraní, canto samba, lo que estamos escuchando.
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1: Cuando les cuento que fue un día como hoy del año 1944, que nace en Buenos Aires Carlos Alfredo Palacios, cantor, autor, compositor, radicado en Villa Mercedes, provincia de San Luis. Se inició en los arrieros o puntanos. En 1974 ingresa a los de Salta, reemplazando a Miguel Ramos. Posteriormente el grupo quedó bajo su dirección.
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0: 1945 nace en Curuzú, Cuatiá, Corrientes, Carlos Cerial, cantor, recitador, presentador, compositor, autor, integrante fundador del conjunto Cruz de Papel, autor de Los Chamamés, Vengo a rezarle Gauchito Gil y Para sentirme niño, con Antonio Tarragó Ros, entre otros temas.
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0: En 1948 nace en Tucumán Juan Falú. Su nombre completo, Alfredo Juan Falú, guitarrista, compositor, psicólogo, autor con Pepe Núñez de Gato Panza Arriba y De la Raíz a la Copa. Con Carlos Herrera compuso Donata Suárez y con Roberto Giacomuzzi, Confesión del Viento.

mismo día nace en Las Catitas, departamento Santa Rosa, provincia de Mendoza, Armando Navarro, cantor, autor, compositor. Llevan su firma Tonada Madre y Cortando Huellas con Fabiano Navarro, Eternamente en Mendoza con Raimundo González, entre otros.

0: 1996 muere en Montevideo, República Oriental del Uruguay, Osiris Rodríguez Castillo, poeta, cantor, compositor, trenzador, autor de Como yo lo siento, Cielito de los Tupamaros y Tiempo del Jacarandá, con Eduardo Falú. Escribió los libros Grillo Nochero y Entierro de Carnaval, entre otros. Suyo es el poema Romance de Malevo. Al morir, Osiris Rodríguez Castillo tenía 71 años de edad.
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0: En 1999 muere en Buenos Aires Ricardo Arce, músico, guitarrista, nacido en San Luis. Formó parte de los hermanos Arce desde sus inicios. Al morir tenía 77 años de edad.
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0: En el año 2000 muere en Berazategui, provincia de Buenos Aires, Jorge Maquiavelo, músico, guitarrista, compositor, autor de los temas A Lautaro, Cecilia Belén y Cuerdas Libres, entre otras realizaciones musicales. Al morir tenía 50 años de edad.

Estas son fechas y personalidades que forman parte de nuestra historia folclórica argentina y que nosotros recordamos en consabor a las cosas nuestras. Como estamos recordando que también fue un día como hoy, del año 1975, que se registra Pueblero de Allá Ité, que quiere decir Pueblero de Allá Lejos, con música y letra de Gonzalo del Corazón de Jesús, el Pocho Roch. Aquí la versión de la señora Mercedes Sosa.

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1: Hacemos una pausa, un breve espacio publicitario y ya regresamos. ¿Trabajás con serigrafía o necesitas yablones? 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
3: Hola, Oscar querido, ¿cómo andás? Espero que todo muy bien. Acá te saluda César Tapia. Me están diciendo por cucaracha que estás por cumplir 40 años, que estás en 39. Yo te hubiese dado un poquito más. 41, 42. Pero, no, el programa. Perdón. Pensé que vos estabas cumpliendo los 40. Bueno, chiste aparte. Simplemente saludarte, felicitarte a vos y a todo el equipo, a toda la familia, que en este caso sabemos que siempre son el motor, que aguantan todas nuestras locuras y que encima de aguantar acompañan en muchos casos, como te ha pasado a vos. Así que, bueno, felicitarte por estos años con el programa. Y cuando leo el nombre del programa, no puedo más que acordarme de aquellos menúes que has hecho en Cosquín, con esos pescados que hacías y demás. Bueno, espero que pronto vuelvan. Simplemente saludarte, felicitarte por el trabajo y a seguir adelante, que tanto bien nos hace a nosotros, que amamos la radio, que amamos difundir, y por otro lado también a nuestros artistas. Abrazo grande.

Ramona Galarza. Lo que escuchábamos de María Teresa Márquez y Demetrio Ortiz, Mis noches sin ti.

Ramona Modesta Oneto Galarza. Nació en Corrientes el 15 de junio de 1940. Iniciada en el canto desde su más tierna infancia, realizó sus primeras incursiones artísticas en fiestas familiares y escolares. En su adolescencia se integra a la Orquesta Folclórica de la provincia de Corrientes, dirigida por Nahum Salís, donde comparte el rol de solista junto a Ernesto Dana. En 1958, y a instancias del maestro paraguayo Herminio Jiménez, participa de la película Alto Paraná, dirigida por el cineasta Catrano Catrani, donde interpreta el chamamé Kilómetro 11. Alentada por Herminio Jiménez, decide radicarse en Buenos Aires para continuar su carrera artística. En Buenos Aires, el maestro Jiménez le consigue una prueba en el sello Emi Odeón, donde conoce a quien sería su esposo, el empresario y productor Fernando López, directivo de esa compañía. Bautizada como la novia del Paraná, Ramona Galarza en la gran capital actúa en peñas, festivales, teatros, radio y televisión como una auténtica embajadora de la canción litoraleña, acompañada de grandes artistas como Ariel Ramírez, Raúl Barbosa y las orquestas de Carlos García y Oscar Cardoso Campo. También realiza giras por diferentes países como Chile, Venezuela, Paraguay, Canadá, Colombia y los Estados Unidos, donde se presentó en los célebres teatros Lincoln Center y Camis Hall.

a Villa Guillermina, de Molina y Vallejos Visconti, Ramona Galarza, a quien estamos recordando en nuestro programa de hoy. Ramona Galarza, que en el año 1978 grabó junto al acordeonista curuzucuateño Tarragó Ross el disco Los Grandes del Litoral, editado por el sello Odeón, donde Ramona interpretó clásicos como Kilómetro 11, Merceditas, Cambacuá y Sargento Cabral. Luego de la partida del curuzucuateño, grabó con sus ex integrantes Los Reyes del Chamamé, otro registro titulado Los Grandes del Litoral, volumen 2. En 1989 viajó a Australia representando al chamamé. En 1991 viaja a la ciudad de Washington, Baltimore, Los Ángeles, Houston, Orange y Dallas. Además, la novia del Paraná representó a Corrientes en París, en Francia, en un festival internacional de música popular. En su extensa carrera artística, ha grabado más de 60 discos. En 1993, grabó en vivo junto a Teresa Parodi el disco Correntinas, colaboración que se repitió en el año 1995 con Correntinas, volumen 2. En el año 2008, fue distinguida en el Senado de la Nación por su aporte a la cultura. Sin lugar a dudas, ha dejado una extensa carrera en la que fue crucial para la popularización del chamamé a nivel nacional. Ramona Galarza, su voz, su legado, inconfundible. Aquí nos deja de Ramón Ayala, El Jangadero.

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1: Tal como les va, a hablar Marcos Gauna, integrante de Los Caldenes. Un gusto poder saludarlos y cómo no estar con Los Caldenes apoyando, acompañando, agradeciendo por estos 39 años de Sabor a Cosas Nuestras. Este cumpleaños que seguramente tendrá muchos recuerdos, muchas anécdotas y muchas canciones. Muchísimas gracias por el apoyo incondicional a toda la gente que escucha el programa. Un abrazo grande de parte de Carlos Villanueva, Julio Báez y quien les habla, Marcos Gauna, Los Caldenes, y por muchos años más.

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1: Hacemos una pausa, un breve espacio publicitario y ya regresamos. ¿Trabajás con serigrafía o necesitas yablones? 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
1: Hola, queremos saludar a Con Sabor a las Cosas Nuestras en un nuevo aniversario y en este camino hacia los 40 años. 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Es muy importante mantener vivo el legado de aquellos artistas con tanta trayectoria y también poder ofrecerle un espacio a aquellos que están comenzando. 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

0: fueron criados en un ambiente musical, en reuniones familiares, donde se relaciona con músicos aficionados que los alientan a iniciarse intuitivamente en la música, como su tío Ruge de Crespo.
1: Y esto lo aprendí el rasgueo de un tío abuelo en Crespo, que era ladrillero y cantor. Y él, obviamente, cuando tenía alguna... Él las rasgueaba así.

como los pájaros de Linares Cardoso, los hermanos Cuestas, Néstor Cuestas, que nacía el 17 de agosto del año 1944. Fue cantante, autor y compositor, investigador, escritor, conductor de programas de radio y de televisión. Su hermano Rubén es mayor,

0: cuando tenía una copa de más, se ponía fantasioso, quería demostrar que era un gran guitarrista, entonces golpeaba la guitarra de este modo.
1: En la adolescencia se integran a coros de su ciudad natal, como el de la Asociación Verdiana y el Coro de Cámara, y paralelamente forman el dúo Los Baquianos, con el que se presentan en escenarios de la región. En la Escuela de Artes Visuales de Diamante conocen a Linares Cardoso, iniciando una colaboración artística fundamental para ambos, ya que por entonces la obra de Linares no era muy conocida e indudablemente encontró en los hermanos Cuestas un lenguaje propio, principalmente en la chamarrita, que pasó a partir de entonces a ser uno de los géneros más difundidos de la provincia de Entre Ríos. En el año 1964 concurren al Festival Nacional de Folclore de Cosquín, en Córdoba, donde obtienen una mención especial en la categoría dúo. El espaldarazo de ese festival los relaciona con grandes artistas de la época, compartiendo escenarios con Margarita Palacios y Jorge Cafrune, entre otros. En 1967 se radican en Buenos Aires y a su llegada realizan recordadas presentaciones televisivas en los programas Patio de Tango y La Querencia. Ya para este entonces eran los hermanos Cuestas. Luego de 2 años de celebradas presentaciones en Buenos Aires, regresan a Cosquín en la edición 1972, donde obtienen el premio Revelación, posibilitando su actuación en el festival principal de ese mismo año. En 40 años de carrera, los hermanos Cuestas se han presentado en los principales escenarios del país, giras internacionales, y han grabado más de 20 discos para los sellos Microfón y Confluencia. En estos registros han recreado la obra de destacados artistas entrerrianos como Linares Cardoso, Jorge Méndez, Santos Tala, Juan Carlos Mondragón y Carlos Santamaría, así como del vecino Uruguay, Aníbal Sampaio. Han participado de las películas Los Gauchos Judíos, del realizador Juan José Chusid, y Mire qué lindo mi país paisano, dirigida por Rubén Cavalotti. En la faz autoral llevan la firma de los hermanos Cuestas obras como Pal Río Guayquiraró, Yuyito de Entre Ríos, La Pavita en el Brasero, Destino Cantor, Me voy a Diamante, Soy de esta tierra, Victoria Entre Ríos, El amigo de los pájaros y Cuento Leyenda del Grillo, por citar algunos. Sin lugar a dudas, una página que identifica al dúo y que es considerado un himno para los entrerrianos es esa obra que pertenece a don Linares Cardoso, que la llevaran a los escenarios del país y de gran parte del mundo por donde se estuvieron presentando los hermanos Cuestas. Trabajo compartido con la Orquesta Sinfónica de la provincia de Entre Ríos y el coro de la Asociación Verdiana. Me estoy refiriendo a Soy Entrerriano.

Soy entrerriano, lo que escuchábamos de Linares Cardoso, los hermanos Cuestas, en este pequeño recorrido que estamos haciendo en la vida de Néstor Cuestas, que se ha destacado además como investigador y difusor de música litoraleña en radio y televisión. He editado el libro Linares y yo, donde volcó las experiencias vividas junto al célebre paceño. Con el dúo, junto a su hermano, han recibido distintos galardones en su carrera, como el Racimo de Oro en Mendoza, el Ñandú de Oro en Chile, el Dicepolín de Oro en Buenos Aires, el de Hijos Predilectos de Cosquín, el Premio Nacional de Sadaí, el de Ciudadanos Destacados de la ciudad de Paraná y el Charrúa de Oro en el Uruguay, entre otras innumerables distinciones. Néstor fue asesor de cultura popular ad honorem de la provincia de Entre Ríos. Y también debemos recordar que en febrero del año 1986 inauguró la primera FM de Diamante y ocupó el cargo de director de Radio Nacional Gualeguaychú, por el cual recibió el premio Martín Fierro en 1994. Fue creador y conductor de programas radiales como Hola Panza Verde, De Entre Ríos al País, Viajando con los Hermanos Cuestas, que se emitía por Radio Colonia de la República Oriental del Uruguay, El Rancho de los Hermanos Cuestas, programa que durante algunas temporadas tuvieran en Canal 9 de la ciudad de Paraná. También debemos recordar que Néstor fue designado por Monseñor Estanislao Karlik como representante de la cultura entrerriana para una audiencia privada con el Papa Juan Pablo II durante su visita a nuestro país. Creador de la fiesta del Chupín, que realizaba cada Semana Santa en Diamante, y del premio La Solapa, que entregaba cada año a referentes de la cultura nacional. Nosotros, con nuestro Con Sabor a las Cosas Nuestras, hemos tenido el honor de recibir precisamente una de estas estatuillas hace ya varios años. Al dejar el dúo, Néstor continuó su carrera como solista, grabando junto al sello Utopía el disco Mensaje, y luego, con su hijo Francisco, Los Cuestas en Canciones, presentándose en diferentes escenarios de la provincia. Néstor había sufrido un ACV. Estaba precisamente en proceso de recuperación de esta enfermedad cuando lo internaron por complicaciones en sus pulmones. Y después de 10 días de pelearla, falleció. Néstor Cuestas. Nosotros lo estamos recordando y lo vamos a hacer con otra de sus facetas, más allá de la de músico, autor, compositor, investigador, conductor de programas radiales y televisivos, la de cocinero. Le gustaba mucho cocinar a Néstor. Y aquí nos van a interpretar junto a su hijo Francisco, de Linares Cardoso, Chamarrita del Chupín.

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1: 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Rosendo y Ofelia. Lo que escuchábamos de Mario Millán Medina y Tarragó Ross, Camino del Arenal. Ofelia Leiva. Y junto a Domingo Raúl Palacio, cordobés, de General de Esa, que había nacido en diciembre del año 1946, y que fuera conocido artísticamente como Rosendo Arias, formó uno de los dúos más recordados de la música litoraleña. Se habían conocido en la edición 1968 del Festival Nacional de Folclore de Cosquín, donde Rosendo recibió el premio Revelación como solista masculino y Ofelia el segundo en el rubro solista femenina. El disco larga duración editado por el sello Ennio Dion con los ganadores de Cosquín sirvió para que se unieran por primera vez en un disco. Nacido el romance, unieron sus vidas y su destino en la música, grabando en el año 1973 su primer disco juntos para el sello Odeón. Radicados en Corrientes, realizaron sus primeras presentaciones en las peñas de la época, a la vez que participaron activamente en el movimiento conocido como Canción Nueva Correntina, donde defendieron obras de nuevos autores como Pocho Roche, Marilyn Morales Segovia, Feliciano Echeverría y Cacho González Bedoya, entre otros. Luego de vivir por casi un lustro en Corrientes, donde según relató Ofelia en alguna oportunidad, fue para que Rosendo viviera a lo que le estaba cantando, se radicaron en Buenos Aires, donde desarrollaron la mayor parte de su extensa carrera. En la gran capital compartieron escenarios en salas y presentaciones en los bailables del conurbano, además de actuaciones en radio y televisión. Han versionado clásicos de nuestro cancionero como El San Cosmeño, En tu ventana, Tu pañuelo. Pero sin lugar a dudas, una bisagra en sus carreras significó la versión que hicieran de una obra de Teresa Parodi y Mateo Villalba, El chamamé cielo de mantilla, página esta que a partir de la grabación que Rosendo y Ofelia hicieran junto a Teresa Parodi, se convirtió en un himno del provinciano desterrado. Otra página rescatada por este dúo ha sido Jamás te podré olvidar, que aquí la disfrutamos en la versión precisamente de Rosendo y Ofelia.

Rosendo y Ofelia nos dejaban Jamás te podré olvidar. Esta dupla, que ha grabado más de 15 discos para importantes sellos como Odeón, Music Hall y Polygram. Registros en los que contaron con la colaboración de destacados instrumentistas como Alfredo Alonso, Agustín Maidana, Cachito Pérez, Lidio Reyes, Trabuco González, Oscar Sánchez, Manuel Enrique Aguirre, Hugo Leiva, Choli Soria y más cerca en el tiempo, el bandoneonista Juan José Banuera, que los acompañó por casi 2 décadas, y su hijo Ariel Palacio. En los albores del nuevo milenio, el dúo Rosendo y Ofelia se convirtió en uno de los puntos más altos de la remozada Fiesta Nacional del Chamamé y del Mercosur de Corrientes, hasta la desaparición física de Rosendo Arias, acaecida en Buenos Aires el 30 de abril de 2007. Ofelia mantuvo vivos sus recuerdos recorriendo escenarios como El Primer Día y grabando nuevo material como solista, actuando por última vez en la edición 2024 de la Fiesta Nacional del Chamamé, donde en una actuación apoteósica se despidió de su público, que en gran número se acercó a acompañarla. Ofelia Leiva falleció 24 de septiembre de 2024 en la ciudad de Buenos Aires. Nosotros aquí hoy la estamos recordando, estamos compartiendo su vida y su música. Aquí la escuchamos en esta subversión de una página de Osvaldo Sosa Cordero, que lleva por título Anaí, canta la señora Ofelia Leiva.

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1: Hola, mi nombre es Noelia Telagorri, soy cantora paranaense de folclore y quiero mandar mis felicitaciones por el aniversario número 39 de Consabor a las cosas nuestras, ya entrando a los 40 años de este programa tan importante y exitoso, tan importante para los artistas locales, para los artistas independientes y que defienden nuestra cultura. Así que abrazo gigante para Oscarcito y para toda la audiencia. Muy feliz cumpleaños.

La Noé de la Gorri, su música, su voz en consabor a las cosas nuestras. La Noé de la Gorri. Y anduvo cantando por el Senado de la Nación el viernes, jueves, viernes. Anduvo cantando por el Senado de la Nación, la Noé de la Gorri, y se presenta en la peña de la Compañía Montilera y Federal también. Una querida amiga a la que hemos visto crecer desde muy chiquitita, la conocemos a la Noé. Hemos visto todo su crecimiento artístico y nos alegra verdaderamente mucho verla hoy triunfando en lo que tanto quiere, ¿no? Tanto en su carrera profesional como abogada y también artístico profesional, con una banda tremenda que la acompaña y con presentaciones no solo en el país, sino también se estuvo presentando hace un tiempito en la República Oriental del Uruguay. Nos vamos con un tema que nos identificó. Fue el primer tema que sonó en Con Sabor a las Cosas Nuestras, todo un himno para nuestro programa. Un poco el motivo de inspiración de este Con Sabor a las Cosas Nuestras. Es una página que pertenece a Oscar Valles. La versión, la de Hernán Figueroa Reyes, resume esta página musical, lo que es nuestro sentir. El vamos, hermano. Vení, vamos, hermano. Vení, vamos, hermano, sin pausa, sin desmayos, a revivir lo nuestro, lo que tanto adoramos, y conservar por siempre los sueños que heredamos, la música argentina que vienen a coparnos. Con esto nos despedimos, nos encontramos, si Dios lo permite, dentro de 7 días con una propuesta similar y ya transitando nuestro ciclo número 40. Gracias por haber estado con nosotros. Tengan una muy feliz semana. Dios me los bendiga. Chau.

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1: Hacemos una pausa, un breve espacio publicitario y ya regresamos. ¿Trabajás con serigrafía o necesitas yablones? 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
2: Hola, hola, hola. ¡Hola!
3: Hola, Marcela, ¿qué tal? ¿Cómo están?
2: ¿Qué tal?
3: Hola, amigos.
2: ¿Cómo va la vida?
3: ¿Cómo estamos? ¿Pasamos bien la semana?
2: Esto es, fue y seguirá siendo el canto vivo de América hoy. En esta oportunidad, bueno, el viaje de todo como en botica. Tenemos nuestro rinconcito privilegiado de la música en el mundo. Cuba, Ecuador, Colombia, México, Perú, Chile, Paraguay, Uruguay, bueno, España incluso. Vamos a comenzar un viaje maravilloso, esta vez de la mano de Sandra Erika Edgar Garza. Sí, sí. Bueno, más conocida como Kika Edgar, que es una actriz, bailarina y cantante mexicana. Su tesitura corresponde a la de una mezzo-soprano. Nació un 9 de enero de 1985 en Ciudad Madero, México. Y podemos decir que su modo de interpretar esta obra increíble de otro mexicano bastión de la música romántica como Armando Manzanero, la canción elegida para ustedes hoy es Mi historia entre tus dedos. Aquí. Kika Edgar dice presente en el canto vivo de América.

¡Qué maravilla, qué voz! Kika Edgar dijo presente aquí en el Canto Vivo de América desde México. Y ahora otro mexicano, Fernando Olvera, la voz principal, guitarra acústica y guitarra eléctrica, Gustavo Orozco, guitarra eléctrica también, de esta banda increíble, esta banda que navega con su poesía por el mundo, Maná. Invitaron a otro cantautor de lujo, Pablo Alborán, para interpretar 4 minutos 57 segundos de excelencia musical, de sonoridades, de colores, de poética pura. Rayando el sol, Maná, Pablo Alborán, presentes aquí en esta música sin fronteras que plantea siempre el canto vivo de América hoy.

0: Escuchábamos a Maná y Pablo Alborán, Rayando el Sol. Bajamos imaginariamente al Uruguay. Allí hace unos años atrás visitar a este vecino país en el Festival de Duraznos, precisamente, con Luis Lago. Fuimos varias veces a este festival tan lindo, de gente muy querida allá en el Uruguay, gente muy amable con nosotros los argentinos, realmente los artistas, el público, una calidez excepcional. Y allí conocí, viéndolo actuar, a Pablo Estramín, Ramón Pablo Estramín Barone, conocido como Pablo Estramín, Pablito, que había nacido en Montevideo el 30 de septiembre de 1959, pero trágicamente se nos va el 18 de junio del 2007. Este cantor, músico uruguayo, destacado por sus contribuciones al folclore nacional y regional. Pablo fallece el 18 de junio de 2007 en Montevideo, a la edad de 47 años, muy joven, a causa de una enfermedad neuronal producida por un cáncer que padecía desde hacía más de un año y de que ya había sido intervenido quirúrgicamente el 18 de enero en el hospital de Tacuarembó. Sus restos descansan en el cementerio del norte de Montevideo, donde recibió sepultura el 19 de junio. Lo recuerdo como un gran cantante, una persona joven, y en esta oportunidad Stephanie de Alfredo Zitarrosa será la obra que nos deja aquí Pablo Estramín desde el Uruguay.
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Seguimos recorriendo musicalmente los países de América del Sur. Vamos al Paraguay. Allí también hace años atrás viajara con Julia Elena Dávalos a Asunción del Paraguay, un festival donde conocí a Alberto de Luque, Vitalino Rodríguez Báez, más conocido como Alberto de Luque. Nació en Iturbe, Guairá, el 12 de marzo de 1938. Este cantante y compositor paraguayo, además, representó al Paraguay en la décima versión del Festival de la Canción Iberoamericana en 1981. Tiene una trayectoria muy importante. En los años 60 viajó a Europa, anduvo por Holanda, Inglaterra, Francia, luego viaja a México. En el 66 retorna al Paraguay, en el 73 está en el Festival del Lago de Pacaraí, en el 81 en la décima versión del Festival de la Canción Iberoamericana, ganó el Festival de la Composición en Ipacaraí. En el 2003 es homenajeado en el Festival América do Sul en Mato Grosso del Sur, en Brasil. A lo largo de su carrera musical ha grabado más de 70 discos con varias compañías internacionales y grandes exponentes de la música universal. Alberto de Luque, Vergel luqueño para el canto vivo de América hoy. A todos los luqueños.

Gracias, muy amable.

pasamos a Chile y hablar de Chile es hablar de la figura de Víctor Jara, este referente internacional de la canción de protesta, aunque él nunca se sintió del todo identificado con esa definición. Fue uno de los más emblemáticos del movimiento músico social llamado La Nueva Canción Chilena y uno de los pilares en la historia latinoamericana. Tras el golpe de Estado que derrocó al gobierno de Salvador Allende el 11 de septiembre de 1973, Jara fue detenido el día siguiente por las Fuerzas Armadas de la dictadura militar recién establecida debido a su militancia en el Partido Comunista de Chile. Fue torturado cortando sus dedos y su lengua para que no pudiese tocar su guitarra o cantar, mientras le propiciaban insultos. Tras 4 días fue asesinado con más de 40 disparos en el antiguo Estadio de Chile, que con el retorno de la democracia fue renombrado Estadio Víctor Jara. Víctor Jara en el recuerdo, plegaria a un labrador para el canto vivo de América hoy.

El Perú también nos muestra partes de la historia y de nombres de los grupos, como es el caso de los morochucos. Según la tradición popular, los morochucos surgieron de la caballería que comandaba Diego de Almagro, el Mozo, hijo del conquistador español del mismo nombre, que se rebeló contra el primer virrey del Perú, Blasco Núñez Vela, a quien venció y condenó a muerte. Tras la muerte del virrey, llegó al Perú el visitador Cristóbal Vaca de Castro, quien enfrentó y venció a Diego de Almagro, el Mozo, en la batalla de Chupas, una llanura cercana a la ciudad de Huamanga. Derrotados los temerosos de ser juzgados y condenados como traidores al rey, los jinetes fugaron hacia el sur de Chupas, llegando a Pampa Cangallo, en la actual distrito de Morochucos, provincia de Cangallo, donde se establecieron y mezclaron con la población indígena de la zona, dando orígenes a jinetes mestizos que empezaron a hablar quechua y castellano, dedicados principalmente a la ganadería. Los morochucos se distinguen por su vestimenta, que se adapta al frío de los Andes. Portan sombreros de ala ancha, plana, debajo del cual llevan un chulo o gorra tejida con lana llamado chuco y de varios colores, o muru en quechua. De la unión de ambos vocablos procede la palabra compuesta morochuco. Nosotros vamos al encuentro de los morochucos, estos morochucos que nos van a dejar valsecitos peruanos. La Palizada es uno de ellos, 3 minutos 30 segundos de la mejor música peruana para el canto vivo de América hoy.

Tantos caminos, tantas distancias recorridas. México, Uruguay, Paraguay, Chile, Perú, la tierra del Inca. Y volvemos a México porque somos realmente amadores de esta música y de este intérprete también, nuestro querido Carlos Macías, que ha nacido en Chiapas. Chiapa de Corzo, Chiapas, que es un cantautor, músico, compositor, productor. Realmente Carlos Macías es una de esas revelaciones que, como decía Armando Manzanero, acarician con su voz y con su modo de decir y de interpretar la canción mexicana, ¿no? Así que este será un mini recital de Carlos Macías, titulado Tantos Versos, porque están sus éxitos más recientes, las canciones que lo catapultaron a la fama, al éxito, al reconocimiento de su pueblo y, por qué no, también del mundo, porque fueron elegidas sus canciones para engalanar las telenovelas mexicanas. Así que bueno, para todos ustedes, lo que se escucha aquí ahora en México, aquí en nuestra amada América Latina. Para ustedes, Carlos Macías, Tantos Versos, en el Canto Vivo de América, hoy.

0: después de viajar tanto, bueno, con Ecuador, ahora nos vamos a al ritmo puro. Oye, chico, tú sabes, de Cuba. ¿Tú quieres escuchar, tú quieres cantar, tú quieres bailar, Eduardito?
1: Nos vamos a ir en este final desde Cuba.
0: Mambo.
1: Desde hace muchos años atrás.
0: Qué rico el mambo.
1: Lo escuchaba acá en las radios de nuestro país, de Argentina. Estas grabaciones que Damaso Pérez Prado ya había hecho y llevó al mundo el ritmo este de mambo. Un ritmo consagrado que todos bailaban, muy alegre. Para eso elegimos este final a todo ritmo. Y la obra es también de Pérez Prado, Qué rico el mambo.
0: Qué rico el mambo, que también lo hemos podido disfrutar en las añosas películas en blanco y negro, ¿no?
1: Claro, porque esto data de una época...
0: La época de oro.
1: Una época ya que pasó, pero acá en el canto vivo de América no hay ni nuevo, ni viejo, ni...
0: No, la música es atemporal.
1: Es atemporal, nosotros lo llevamos, algunos con unos años dirán, qué bueno, esto lo había escuchado yo hace tantos años,
0: claro.
1: Y nosotros solo somos el nexo para que ustedes estén con música de todos los tiempos aquí en el Canto Vivo de América.
0: Y bueno, todo lo que pasa por el corazón florece, nunca lo olviden, recordar es volver a vivir con ternura, con amor, con nostalgia, con soledad, con alegría, con todo lo que uno puede llegar a compartir en esta travesía maravillosa que es la vida. Nos vemos dentro de 7 días nada más, renovaremos nuestros votos y toda la ternura y el amor para compartir con ustedes música, poesía, aquí en el Canto Vivo de América. Hoy.
1: Un fuerte abrazo a ustedes y a nuestras repetidoras y a la gente que nos escucha también.
0: Gracias.
1: Gracias, hasta la semana próxima.
0: Chau.
1: Chau.

Hacemos una pausa, un breve espacio publicitario y ya regresamos. ¿Trabajás con serigrafía o necesitas yablones? 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
1: 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Bienvenidas, bienvenidos a esta ronda de voces de nuestro sur.
2: Hoy queremos invitarlos a mirar un espacio cotidiano, pero desde una perspectiva completamente diferente. Queremos hablar de las bibliotecas, pero no de sus paredes, ni de sus estantes, ni de toda la estructura, sino de su verdadero corazón palpitante, que son las mujeres bibliotecarias. Históricamente se ha construido un estereotipo bastante injusto sobre ellas. La cultura popular muchas veces nos las pintó como figuras severas, atrás de un par de anteojos, pidiendo silencio en salas oscuras. Pero eso está lejos de la realidad. Las mujeres bibliotecarias son, en verdad, las ingenieras de nuestro tejido cultural. Son las guardianas de la memoria colectiva y, sobre todo, agentes activas de cambio social. Cuando una mujer se pone al frente de una biblioteca, ese lugar deja de ser un simple depósito de papel muerto. Se transforma en un refugio. Un espacio donde un niño aprende a viajar sin pasaporte, donde un estudiante encuentra las herramientas para cambiar su destino y donde la comunidad se reúne a resistir el olvido. A lo largo de la historia, las bibliotecas han sido pioneras. Han llevado libros a caballo a las zonas más aisladas de las montañas, han defendido la libertad de expresión frente a la censura y han convertido las salas de lectura en alfabetizadores tecnológicos para quienes estaban quedando afuera del mundo moderno. Ellas no solo ordenan libros por orden alfabético, ellas ordenan el caos del conocimiento para ponerlo al alcance de todos, de manera democrática y gratuita. En un mundo que corre atrás de la pantalla, del algoritmo rápido y de la gratificación instantánea, la labor de la bibliotecaria es un acto de resistencia. Su paciencia, su capacidad de escucha y su guía experta nos recuerdan que la información es poder, pero el conocimiento es libertad. Hoy nos sacamos el sombrero ante ellas, ante las que habitan las grandes bibliotecas y ante las que sostienen a puro pulmón las pequeñas bibliotecas populares de los barrios, de los pueblos. Quédense con nosotros porque hoy vamos a derribar mitos y a escuchar la voz, las historias y las luchas de una gran bibliotecaria de nuestra Patagonia. Mi nombre es Gabriela Carel, soy cantora de la Patagonia. Bienvenidas, bienvenidos al 48º programa de Mujer Patagonia.
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0: Hola, ¿cómo les va, queridos oyentes? Qué hermoso encontrarnos nuevamente en este espacio. Acá estamos, en este programa que nos ayuda a encontrarnos, a reconocernos comunidad, los patagónicos, y también llegamos un poquito más lejos de la Patagonia, bastante más lejos, por casi todas las provincias argentinas y varios países de habla hispana. Me encanta que podamos llegar con nuestro mensaje. Y hoy con una temática que creo que también nos permite descubrirnos en comunidad, las bibliotecas y sus bibliotecarias y sus bibliotecarios también, no los vamos a dejar afuera. Hoy nos acompaña una persona que trabaja incansablemente por el encuentro, los libros y la identidad de su comunidad. Ella es presidenta de la Biblioteca Popular de Astra en Comodoro Rivadavia, aquí en la provincia de Chubut. Una mujer profundamente ligada a la historia y a la identidad de este lugar. Vamos a charlar sobre las propuestas culturales que lleva adelante, el trabajo colectivo y cómo sostener estos espacios tan necesarios. Astra es un antiguo pueblo petrolero con una identidad propia y una historia que sus vecinos han trabajado para preservar. Y ella, desde la biblioteca, ha sido una de las protagonistas de ese trabajo de recuperación de la memoria y del patrimonio cultural. Su nombre es Cristina Nieva y le damos la bienvenida aquí en Mujer Patagonia.
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0: Hola Cristina, bienvenida.
2: Bueno, qué bueno Gabriela. Bueno, mirá, sí. Agradecerte por esta invitación para hablar sobre el trabajo que hacemos en las bibliotecas populares, por lo menos acá en Chubú, y la nuestra en Astra, Comodoro Rivadavia.
0: Buenísimo, bueno, muchas gracias por brindarte para esta entrevista. Me gustaría empezar charlando un poquito sobre vos, sos profe de geografía, contame cómo llegaste a ser de profe de geografía a convertirte en una mujer tan comprometida con una biblioteca y con la historia de tu lugar.
2: Mira, ¿cómo? Y no tiene tanto, digamos, no hay tanta diferencia en ser, yo soy sí profesora, me encanta enseñar, me encanta la educación y me pareció el lugar apropiado, es una en una biblioteca donde también poder, dar todo esto que me gusta, ¿no? Que es justamente promover la cultura en todos sus aspectos. Y la biblioteca en realidad la pensamos como un centro cultural, ¿no? Como un lugar más que tener libros y estos del silencio, sino que sea un centro cultural. Y así la pensamos. Y bueno, y esto es lo lindo, ¿no? De poder, una vez que me jubilé, seguir trabajando en educación, en cultura, que es esto, la biblioteca.
0: Hermoso. ¿Y qué significa Astra para vos? ¿Vos sos nacida en ese lugar o te fuiste a vivir ya más grande? ¿Cómo es esta historia?
2: Y miran, en realidad mi esposo trabajaba en la empresa Astra y cuando, entonces nos vinimos a vivir aquí en Astra, que en realidad en aquel momento era como un pueblo, ¿no? Distinto, diferente de lo que era la ciudad de Comodoro Rivadavia. Entonces, bueno, nos vinimos a vivir acá, compramos una casa, la empresa las vendía, y cuando yo empecé a escuchar las historias de los antiguos pobladores, cuando los hijos y los nietos de aquellos que llegaron por primera vez, cómo aman este lugar, hablaban y contaban anécdotas, y yo veía el cariño, la pasión que ponían, entonces dije, no, me transmitieron esa pasión y dije, esto no puede quedar aquí, no puede morir, tenemos que, difundir, porque tiene que ver con la historia misma de Comodoro Rivadavia, ¿no? Nuestra historia de la Patagonia en general, cómo llegaron aquí estos pioneros, ¿no? Esta gente, la Patagonia es muy hostil, y bueno, pero ellos construyeron, y acá se quedaron los hijos y los nietos de aquellos, y aman este lugar. Entonces, me pareció importante poder promover esta historia, ¿no? Vienen escuelas, yo les cuento la historia que me contaron, que escuché, y me gusta porque es poner en valor todo lo que significa nuestra historia.
0: Me encanta.
2: Así que, bueno.
0: Perdón, te interrumpí, me decías, ¿es así?
2: No, simplemente decir que Por eso es que yo transmito todo y leo, y entonces me quiero conocer. Y lo que hicimos también, otra de las aristas importantes, justamente ligada a esto que te estoy contando, es poder recuperar el patrimonio tangible, ¿no? No solamente esto que te contaba es parte del patrimonio intangible, ¿no? Las anécdotas, las historias de vida, pero también había edificios que la gente decía, esto tiene que ver con mi historia de vida, acá yo trabajé, o aquí venía cuando era chiquita, en el cine teatro. Entonces decidimos también recuperar estos lugares históricos que hoy están declarados como bienes patrimoniales de Comodoro, ¿no?
0: Porque vamos a contarle a la gente que por ahí no conoce la realidad de la Biblioteca de Astra, que realmente es un ejemplo para la provincia y también para la Patagonia, para la Argentina, porque, como vos decías antes, no es solamente una biblioteca con libros, sino que se mueve con la comunidad, es un centro cultural vivo en donde hay actividades permanentes. Y también esto que decías del cine, que es la sala que tienen, una sala en donde se brindan espectáculos, talleres. Contá un poquito de eso también.
2: Claro, porque como te contaba, cuando la empresa se va, queda todo como ahí, como muerto, como abandonado, y dijimos, no, esto no puede quedar así. Y de hecho teníamos un cine porque, como era tipo pueblo, tenía todo lo necesario para la gente, ¿no? Un hospital, claro. Un cine, la escuela, un club de deportes, y el cine había quedado abandonado prácticamente. Entonces dijimos, bueno, no, tenemos que tratar de recuperar este espacio. Y entonces, como este cine había pasado a manos de la cooperativa de aquí, de Comodoro Rivadavia, la cooperativa de Luz, entonces pedimos a la cooperativa que, bueno, que lo pueda abrir, que vuelva a ser lo que era. Y nos dijeron que ellos en este momento no podían. Entonces, bueno, nosotros nos pusimos esto al hombro y dijimos, nos pueden dar, podemos tener un contrato de comodato y nosotros poder recuperar este lugar para lo que fue creado, ¿no? Que justamente es un cine-teatro. Y entonces tenemos un contrato de comodato. Lo hicimos, tuvimos que repararlo, hubo que cambiar, por ejemplo, la instalación eléctrica, que era obsoleta, ¿no? Estos canitos con envueltos en tela. Bueno, hicimos todo lo necesario para poder recuperar, reparar, y hoy funciona justamente para la comunidad. Es un espacio más para los artistas, los tanto de teatro, los que cantan, y también las escuelas de danza, ¿no? Muchas escuelas y jardines también privados piden este lugar para poder hacer su acto de fin de año, por ejemplo, o las muestras de danza. Así que es un espacio para los artistas de acá, de Comodoro Rivadavia y de la zona, porque también han venido de Buenos Aires, ha venido un grupo de España, ¿no? Un grupo de teatro. Y bueno,
0: claro, se mueve como una sala. Como una sala, un teatro, una oportunidad de que la comunidad se encuentre alrededor de una obra artística o de lo que suceda en una sala, ¿no? En un espacio de reunión, como decías, como lo que vive un centro cultural. Y te vuelvo un poquito al lugar del libro, que hoy en día, viste, está ahí como tecleando, a veces dicen que el libro va a morir y otros dicen que el libro no va a morir. Hoy a los niños por ahí, esto de los niños, los jóvenes y las pantallas y la relación con la lectura y las redes sociales, cómo alejan o acercan, permiten que los chicos se interesen a veces, depende también del estímulo de los padres. ¿Cómo ves toda esa cuestión que es un debate muy grande, ¿no? La vida del libro y las infancias y las juventudes.
2: Sí, es verdad que es un gran daño, quizá para los niños sobre todo, ¿no? Pero creo que de a poquito los padres van tomando conciencia porque van viendo las consecuencias de lo que causa esto, ¿no? La tanta pantalla diaria. Son útiles mientras se las usan bien, pero ya cuando es un abuso de ellas, sobre todo los niños que no tienen conciencia, es un daño. Pero bueno, nosotros desde aquí tratamos de ofrecer talleres para los niños, para los adolescentes, para los adultos, talleres, y es verdad que cuesta mucho que los niños se acerquen, porque bueno, también pasa de que están muy ocupados en muchas cosas, ¿no? Pero los talleres son atractivos, les gustan, vienen a veces con los papás, que tienen algún taller los adultos, entonces vienen con los papás y nosotros les ofrecemos un rinconcito para que vean los libros, los conozcan. Bueno, tratamos esto de enfrentar un poco esto, ¿no? Y vos sabés que también lo que hicimos acá en Astra, en las paradas de colectivos, también pusimos pequeñas bibliotecas, ¿no? Para acercar el libro a la gente, para que no solamente ellos se acerquen a la biblioteca, sino que los libros se acerquen a la gente. Y entonces en las paradas de colectivos tenemos pequeñas bibliotecas, les hemos, bibliogaritas, les decimos acá, porque hermoso. Son pequeñas bibliotecas con un banquito también. Y bueno, ahora tenemos que renovar todo esto, ¿no? En el sentido de que fueron pintadas por artistas plásticos hace ya más de 5 años, 7 años por lo menos. Y entonces está la pintura en sí deteriorada, ¿no? Pero está todavía el banquito, entonces, bueno, cada tanto vamos cambiando los libros para que la gente pueda llevarlos si quiere. Así que si se llevan un libro nos ponemos contentos porque, bueno, por lo menos alguien se interesó, ¿no?
0: Claro,
2: pero te hermoso. Cuento también que los que más leen son los adultos. Tenemos las lectoras nuestras, son gente grande. Los niños se acercan a los talleres como medios obligados, quizás.
0: Los llevan los papás medio obligados.
2: Sí. Bueno, pero tenemos, te digo, un rincón para los niños y adolescentes espectacular con libros para ellos, y tratamos siempre de mantenerlos al día, ¿no? Es decir, vamos a la Feria del Libro a Buenos Aires, ayudados por CONAVIP, y compramos libros para ellos. Eso también, en la biblioteca se necesita, son lugares que bueno, son asociaciones civiles sin fines de lucro, entonces significa también mucha gestión, ¿no? Entonces, por ejemplo, estamos inscriptos en la Comisión Nacional de Bibliotecas Populares, que es la CONAVIP, el Cine Teatro está registrado en el Instituto Nacional del Teatro, siempre así, y bueno, y cuando nosotros necesitamos un subsidio para algún proyecto que tenemos, bueno, recurrimos a estas instituciones nacionales, ¿no?
0: Maravilloso,
2: bueno,
0: maravilloso,
2: es gestión
0: porque
2: para poder sostener el lugar.
0: Exacto, sí. Todo gestión, trabajo que vamos a decir que, o sea, vos estás junto con una comisión, no es que sos vos sola, pero es interesante esto del trabajo comunitario, el estímulo a la lectura, decías que por ahí dan charlas en las escuelas, realmente felicitaciones por todo el trabajo que hacen. Viste que nuestra entrevista, el programa es cortito, así que lamentablemente se nos va acabando el tiempo, pero sí me gustaría que por ahí siempre tratamos de brindar un mensaje esperanzador en este programa, tratar de mostrar a la audiencia, que creo que ya lo sabe, pero a través de estas entrevistas vamos tratando de brindar un mensaje de esperanza, a veces hay adversidades que se cruzan por el camino, pero siempre con amor, con pasión y sobre todo perseverancia, los objetivos se pueden ir cumpliendo, ¿no? Entonces yo te pido por ahí, ¿qué le dirías a una mujer que hoy está pensando en acercarse a una biblioteca o que quiere ser bibliotecaria? ¿Algún mensaje que quieras dar? Y también si querés brindar las redes de la Biblio como para que la gente se contacte.
2: Sí, mira, las puertas de la biblioteca están abiertas para cualquier persona que quiera acercarse a presentar un proyecto, lo podemos charlar, podemos mejorarlo, podemos directamente, si es buenísimo, bueno, gestionar para que se pueda implementar en la biblioteca, ¿no? Y bueno, las bibliotecas son espacios hermosos porque hay libros, no solamente libros, también hay computadoras para que se pueda trabajar y buscar información. Son lugares donde también hay talleres, el que quiera, hay talleres de todo tipo, ¿no? Es decir, para recreativos, como puede ser danzas de folclores, tenemos también un coro, bueno, o también talleres como este de ciencias para los niños, tenemos un taller de lectura y escritura para adultos también. Bueno, es un espacio para acercarse y disfrutar de la cultura, del arte, porque, y además lo lindo es esto, ¿no? Son populares, quiere decir que está abierta para todos los que quieran. Y está bueno también, ¿sabés qué? Pensaba yo, que qué importante que es esto en general para cualquiera, ¿no? Volver a las raíces, es decir, saber cómo nace toda nuestra historia para poder seguir proyectando, seguir creciendo, seguir mejorando. Y también, por supuesto, eso significa también mejorar el lugar donde uno vive, ¿no? Porque va generando también y va creciendo la identidad. Entonces, esto ayuda a que la cultura la cultura siga creciendo, sigamos firmes en lo que somos, en esto de ser patagónicos, argentinos, ¿no? Y, uh-huh. y bueno, acercarse a las bibliotecas, que es el lugar donde uno puede, puede vivir todo esto, ¿no?
0: Buenísimo.
2: Lo cultural, la identidad.
0: Muchas gracias, Cristina. ¿Querés dejar las redes de la Biblio? ¿Tienen Instagram,
2: sí, claro,
0: Facebook?
2: Sí.
0: ¿Qué tienen? Contame.
2: El Facebook, Biblioteca Popular Astra. Instagram, que es la Biblio de Astra. Y después también tenemos el canal en WhatsApp, ¿no? De Biblioteca Popular Astra. Así que, bueno,
0: por
2: lo que
0: cualquier parte se pueden contactar.
2: Les gusta el Facebook, el Instagram. Así que, bueno, y cuando quieran venir a pasear por aquí, por Astra, la biblioteca. Bueno, con gusto los vamos a recibir. Nos encantan que nos visiten.
0: Muy bien, yendo por la ruta 3, quien anda viajando, antes de entrar a Comodoro, un poquito antes de entrar a Comodoro, ¿qué kilómetro es por ahí?
2: 20, kilómetro 20.
0: Kilómetro 20.
2: Del centro.
0: Ahí está. Entonces, cuando van llegando a Comodoro, prestan atención y ahí se ven los carteles de Astra hermoso. Cristina, te agradezco un montón este momento que nos has brindado y esta charla preciosa. Gracias, gracias por la comunicación y ya nos estaremos viendo en algún momento seguramente. Estaremos visitándote por esa biblioteca maravillosa.
2: Bueno, muchas gracias, Gabriela. Un abrazo grande para vos.
0: Un abrazo. Ahí estaba Cristina Nieva. Ella es la presidenta de la Biblioteca Popular de Astra en la ciudad de Comodoro Rivadavia y charlábamos con ella, nos estaba contando de ese lugar maravilloso que no solamente aloja libros, sino que aloja cultura, memoria, identidad, maravilloso. Bueno, y hoy les traje una canción que es una danza folclórica argentina, un triunfo que escribí hace como 15 años. Es una historia de pura ficción, hablando de libros y de lectura, yo soy lectora y que creo que es algo importante para también poder escribir canciones, para ser poeta. Y por eso me gusta también inventar historias. Esta historia es inventada, no soy yo la de la canción. Resulta que en este triunfo la mocita andaba tratando de llamarle la atención a un muchacho y se fue de Telsen hasta Cholila, seguro que se fue a la fiesta del asado para ver si podía conseguir un beso. Escuchamos de mi primer disco, Corazón de Patagonia, este tema que se llama Triunfo del Beso.

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1: Y ahora queremos compartir la voz de una cantora nacida en nuestra Patagonia, una artista que llevó el nombre de Chubut mucho más allá de nuestras fronteras. Estamos hablando de Erika Germaná, cantora de Trelew con una trayectoria vinculada a la música popular y al folclore argentino. En 2013 vivió uno de los momentos más importantes de su carrera. Fue elegida entre más de 500 canciones para representar a la Argentina en la competencia folclórica del Festival Internacional de la Canción de Viña del Mar, en Chile, con la obra Patria del Viento, del autor reconocidísimo Jorge Milicota. Allí llegó a la instancia final y se ubicó entre las tres canciones finalistas. Una voz chubutana que supo llevar al escenario internacional la identidad de este sur. Escuchamos ahora de Jorge Milicota, en la voz de Erika Germaná, Vivir sin tu amor.

0: Hermoso tema de Jorge Milicota en la voz de Erika Germaná. Estábamos hablando aquí con el Oper fuera de micrófono. Qué maravilla las composiciones de Milicota. Todas son temazos, la verdad. Bueno, y qué voz la de Erika Germaná. Bueno, ya nos vamos. Vieron que este programa es cortito. Lamentablemente se acaba, pero... vieron que siempre está bueno como quedarse con las ganas. Así ya la semana que viene volvemos con ganas a reencontrarnos. Es lindo que sea cortito también porque se pasa rapidito, tic, tic, tic, y nos vamos ya encontrando la semana que viene. Y el que se queda con ganas de seguir charlando puede sumarse a mis redes sociales, @GabrielaCarel, con C de casa y una sola L, en Instagram, en Facebook. Me pueden encontrar también en YouTube como Gabriela Carel Música, en TikTok, todo con minúscula, todo junto, sin acento, Gabriela Carel Música. En las plataformas musicales pueden escuchar mis temas, en Spotify, en todas las plataformas musicales, me buscan ahí con mi nombre nomás. Nos vamos. Gracias al equipo de Radio Municipal de Rawson. En la operación técnica, mi amigo personal, Raúl Roberts. Gracias, Raúl, por siempre estar atento y dispuesto. Gracias a la Municipalidad de Rawson, al Consejo Deliberante de Rawson y a Sadop Chubut, que nos brindan su apoyo para que este programa sea posible. Y gracias, por supuesto, a todos ustedes, queridísima audiencia, y a las 120 emisoras, ya somos más de 120, para la próxima los voy a contar porque perdí la cuenta. Digo 120 de costumbre nomás, porque no las voy contando. Tenemos muchas emisoras en la Argentina, de las distintas provincias y en el mundo hispano también, que son parte de esta red maravillosa. Hoy saludamos a FM Ciudad 90.1 de Puerto Madryn, provincia de Chubut, Radio del Sol 106.5 de Mar de Ajó, provincia de Buenos Aires, Radio Arena 96.9 de la ciudad de Toay, en La Pampa, Play FM 102.9 de La Boulaye, provincia de Córdoba, y desde el exterior saludamos a Radio Lacustre FM 95.1 de Julipuno, en la República de Perú. Nos vamos poniendo en valor estos espacios del barrio, del pueblo, de la ciudad, las bibliotecas, esos refugios de resistencia cultural, guardianas de la memoria colectiva, sostenidas fundamentalmente por la labor de la gente que le pone amor, las bibliotecarias, los bibliotecarios y la gente del barrio, del pueblo. Visitar y habitar estos espacios comunitarios resulta esencial para preservar la historia y la identidad local. Cada persona, cada familia, cada pueblo guarda algo que merece ser contado. Hoy agradecemos a quienes dedican su vida a cuidar esas historias, a acercarlas, a ponerlas en manos de otros para que sigan viviendo. Y bueno, les pregunto si están leyendo algo, elíjanse un libro esta semana y después me van contando. Hasta la semana que viene. Chau.
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0: Hacemos una pausa, un breve espacio publicitario y ya regresamos. ¿Trabajás con serigrafía o necesitas yablones? 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
8: Hola, hola. Seguimos viajando por las ciudades y por los recuerdos en esta sexta temporada de Andares por el Mundo, dedicada a la historia de la danza inclusiva, o al menos a una partecita de ella. Y hoy tenemos con nosotras a una maestra, de esas que si me pongo a nombrar su currículum se nos va el programa en eso. Pero les voy a hacer un resumen para que conozcan a Andrea Fernández y porque además, como el vínculo que tenemos es personal, me gustaría también contar algunas cosas de ella más allá de su enorme experiencia profesional. Andrea es bailarina, docente, ha estado involucrada en el desarrollo del contact improvisación en la Argentina desde 1986. Es maestra certificada y formadora de formadores en el método Danceability. Es codirectora del proyecto Danza Sin Límites. Enseña en la Universidad Nacional de las Artes, en el Taller de Danza Contemporánea del Teatro San Martín y en MOVAC. Ha estado participando en encuentros, seminarios internacionales en Argentina, Brasil, Chile, Uruguay, España. Y es además una de las culpables de que yo haya seguido este trabajo de danza inclusiva en la metodología Danceability. Ella fue una de las primeras maestras y fue sobre todo la primera en traer la metodología al sur, a la Patagonia, en venirse a armar las clases abiertas, siempre acompañada por Vale Fidel, que nos ha dejado enlazadas a través de su trabajo de gestión de tanto tiempo y a la que extrañamos un montón. Les dejo entonces presentada a nuestra invitada de hoy, Andrea Fernández, y le damos la bienvenida.

0: Bienvenida, Andrea. Gracias por aceptar esta charla en Andares por el Mundo. Un placer encontrarte de nuevo.
1: Compañera, el placer es mío y muy agradecida por este espacio, este y tantos otros.
0: Bueno, yo tengo que en esto de agradecer, tengo que darte un abrazote enorme porque de alguna manera fuiste la que me acompañó en este mundo, la que me acompañó a empezar en Neuquén, empezar en Danzability. Así que si voy a recorrer la historia de Andares y de la danza inclusiva, yo te traigo a vos, inevitablemente. Así que gracias, gracias. En este hilar hacia atrás, en el tejidito este que hemos ido haciendo durante tanto tiempo y con tanta otra gente, quería que nos acordemos un poco de cómo empezó. Vos tenés Danza Sin Límites con otras compañeras. ¿Cómo llegaste ahí? Vos venís del contact. A ver, ¿cómo fue tu encuentro con la danza, con el contact, que para mí es la base de todo lo que hemos hecho después en Danza Inclusiva? Y llegar a Danzability, armar tu espacio, hacer un recorrido por donde vos quieras.
1: Sí, vengo de la danza contemporánea, me sumergí en el contact improvisación, hice foco ahí, raíz, sigo aprendiendo sobre el contact improvisación, es un espacio que me sigue desafiando, pero también donde siento placer, tengo la posibilidad de bailar con otros, disfrutar de eso, así que bueno, es un mix. Y lo tengo muy conectado con Danzability, porque si bien llegó primero el contact en mi vida, llegó una vez Alito Alessi por primera vez a Argentina, Buenos Aires, en 1994. No quiero ni hacer la cuenta, pero hace
0: No,
1: varios
0: pero
1: años.
0: está buenísimo. Hablemos de números
1: De
0: porque ahí
1: números.
0: caemos, ¿no? ¡Wow!
1: Sí, lo invitó a él, Gabriela Entín, a dar clases de contact y creo que también de bodywork, a que hagamos una performance en el Rojas. Y además dio un taller, una clase de danzability a la que yo no fui porque era, no me acuerdo si era en Avellaneda, o sea, no era cerca, no podía y no resonaba aún con lo que creía que era danzability porque él me lo explicó en una frase. Pero en la performance que hicimos de contact él, en el Rojas, que hay registro de esa performance con Alma Falkenberg y bueno, Gustavo Leche, Fernanda Tapatá, bueno, un grupo de personas que en ese momento practicaban, por supuesto había más, pero bueno, en ese momento Gabriela Antín, un grupito que nos juntamos una vez para acordar ciertos parámetros y hacer esa performance. En esa performance, Alito presentó, creo que Common Ground, el video. Que a mí me impactó muchísimo y además, no me acuerdo si como parte del contact o de Danzability, él preguntó si alguien del público quería pasar a mostrar algo de lo que él hablaba. Y la persona que levanta la mano fue Laura Arias. Laura Arias estaba en silla de ruedas, no tenía una pierna, una de las piernas. Era una bailarina particular, como somos todos, todas, pero bueno, para lo que yo consideraba la danza contemporánea, el mundo de la danza, nunca había visto una bailarina en una silla de ruedas. Así que el Rojas no estaba adaptado a que una silla suba al escenario, bueno, se le ayudó para subir e improvisaron sin conocerse la silla de ruedas, Laura Lito, Laura no hablaba inglés. Lito no habla español. Bueno, lo que pasó ahí entre ellos fue increíble, o sea, muy impactante, de otro planeta. Ese fue el primer contacto con Danzability a través de Alito y este video y este dúo improvisado, muy hermoso, muy hermoso. A partir de ahí, ese mismo año, creo que fue ese mismo año o más tarde el año siguiente, Alito venía a Rosario a dar un seminario de danzability, que lo organizaba un grupo de gente que ya creo que estaba vinculada con la inclusión en Rosario. Me acerqué con Gaby Gebel a ese seminario, pues teníamos ganas de invitarlo a Alito a venir al año siguiente a dar contact. Y Gaby le interesaba danzability y a mí me asustaba básicamente. No sabía si me interesaba o no, primero me daba miedo. Y fuimos al seminario y fue una experiencia, fue un antes y un después, ¿viste esos hitos en la vida? Bueno, ese fue uno.
0: Claro, sí que sí.
1: Con el contact, digamos, yo lo conocí en una escuela, fui entrando de a poquito, no entendía nada, disfrutaba, pero ahí danzability me entró como una experiencia que me movilizó muchísimo para bien, fue como si estuviera, hubiese estado así, con ojos vendados, oídos tapados, y bueno, pude percibir un mundo mucho más grande, infinito, por la diversidad del grupo. Había más de 100 personas en ese gimnasio. Y Alito es nuestro maestro, vos sabés, fue muy profundo el trabajo, una profundidad y un, no sé, me dio un montón de herramientas para improvisar, muy concretas, y también vi unas danzas maravillosas con cuerpos diversos, personas diversas, ¿no? Me rompió en el mejor de los sentidos la estructura donde yo estaba cómoda, o tal vez no tanto, pero bueno, lo conocido. Entré en otro universo a partir de
0: Te
1: ahí.
0: agradezco que lo digas de esa manera, ¿no? Que plantearlo desde el miedo inicial, es muy difícil describir con palabras esa sensación, es muy difícil, si uno no atravesó esa vivencia, saber entender las puertas que se abren internamente, cómo cambia algo en la vida, no solamente en la forma de practicar la danza o la educación o lo que sea que estemos haciendo, cómo cambia el eje completo de cómo entendemos las cosas en la vida. Sonamos re fanáticas, yo me doy cuenta cada vez que empiezo,
1: No, bueno,
0: no,
1: no, nos
0: pero
1: conmovió. Alguna
0: sí.
1: semilla en cada una había, pero se activó a mí en en esa performance que vi. Y después con esa experiencia, esto de poner el cuerpo en un grupo grande, en sentirte, estar aterrorizada, pero de a poquito, ya desde el círculo inicial, se empezar a construir comunidad, confianza, algo verdadero, que no hay que simular, que entiendo, no entiendo, tengo miedo y bailo con eso mismo. Bueno, nada, fue una experiencia muy impactante. Así que con Gaby Gebel, yo a Marina Agubay ya la conocía, que es otra de las, fue otra de las integrantes de Danza Sin Límites, pero bueno, en ese momento fuimos Gaby y yo que estábamos empezando a abrirnos a Danzability. Para mí, el interés de Gaby, porque yo hubiese seguido con Contact, ok, Alito, pero que enseñe Contact nada más. Y bueno, me propuso como unir deseos y la verdad que estoy muy agradecida a eso. Y a partir del siguiente año empezamos a organizar casi todos los años, como por 10 años. Y si tal vez se saltó un año, pero bueno, Alito vino muchas veces a Buenos Aires a enseñar Contact Improvisación.

0: en Bodywork, porque necesitábamos poder ofrecer el taller de danzability, te apreciamos de manera gratuita, porque era algo que tenía un nombre en inglés. Nosotras nos estábamos abriendo a este mundo diverso, no conocíamos mucha gente, muchos bailarines que tuvieran alguna discapacidad. Entonces, nos parecía que estaba bueno que el piso común sea, bueno, no sé, no tienen que pagar, gastar plata, vengan y prueben.
1: Y además es cierto, digo que el nombre no era lo más convocante. O sea, una palabra en inglés que no entendés de qué se trata, ¿no? Por eso ustedes, me imagino, perdón que te saco de la línea por
0: No,
1: la que
0: no,
1: venías, pero digo, me
0: por
1: imagino que
0: favor.
1: por eso habrán después elegido Danza Sin Límites como una forma de renombrar esto que estaban haciendo.
0: Sí, antes de Danza Sin Límites, pues ese nombre llegó cuando nos juntamos con Marina Guay. Con Gaby organizamos seminarios un año, otro año, y después organizamos el primer entrenamiento de danzability en Latinoamérica. Era la primera vez que se hacía. No en un formato como él lo suele dar de un mes, sino de 2 semanas, algo posible. Y ese mismo año se hizo en Italia, me acuerdo en qué ciudad ahora, Laura Banfi, que la conocemos, yo creo que vos también te la has cruzado. Bueno, y si no estamos en la mismo, en la misma familia de Danzability. Alito lo hacía siempre en Eugene, en Oregon, y ese año, bueno, se hacía en estos dos lugares. Y fue una experiencia también maravillosa, maravillosa. Con Gaby, además de producirlo, lo hicimos, aprendimos, un grupo diverso, gente de distintos lugares de Argentina y de otros países. Fue ardua la producción de ese evento, encontrar un espacio accesible. El espacio era accesible, pero ya a la esquina no había rampa en esos momentos en Buenos Aires. O sea, para gente que venía de Europa, había dos personas, era como, bueno, hubo que solucionar varios problemitas que se fueron presentando en el barrio, en el lugar que le habíamos conseguido donde vivir, etcétera. Marina Gubay vino a ver la performance de esas 2 semanas de entrenamiento, terminaba con una performance abierta al público. Yo a Marina ya la conocía varios años antes del mundo del contacto improvisación, después ella tuvo una ACV y quedó con una hemiplejia. Yo sabía de todo esto, estaba en contacto, la volví a ver, nos encontramos incluso a que ella me enseñe algo y yo le enseñé algo desde el cuerpo y tal vez con las ganas de empezar a bailar juntas, con los cuerpos tal cual eran. Y bueno, y a Lito se le ocurrió a él, que por qué no la sumábamos a Marina, nos dio la idea, creo. Así que ahí empezamos a imaginar ese trabajar juntas y bueno, y muy poquito después le pusimos este nombre Danza Sin Límites y seguimos juntas hasta el día que Marina partió, en el 2021. Y Danza Sin Límites continúa, tuvimos 2 años de duelo prácticamente, un año seguro, otro año de imaginarnos el siguiente paso, si era cerrar el proyecto o volverlo a abrir a otra gente, a cuánta gente, bueno. Y muchas personas, no sé si muchas, pero algunas se acercaron cuando Marina partió, ofreciéndose que si el proyecto seguía, les interesaba participar de algún modo. Así que bueno, ahí se sumaron otras personas: Carolina Becker, Julia Cohen, Celeste Gerardi, Marisa Fernández, Melissa Burín, estoy olvidando tal vez de alguien. Dios. Eso es
1: Qué
0: Danza
1: lindo.
0: Sin Límites. Tuve la oportunidad de que algunas personas, tal vez porque sabían que organizaba el trabajo de Alito, se acercaban a mis clases de contact con alguna discapacidad. El contact no era lo más apropiado, tal cual lo daba habitualmente. Entonces, bueno, tenía que encontrar algunas estrategias. El teacher training me dio un montón de información, pero igual siempre era un desafío.
1: Claro, eso, empieza uno a tener estas herramientas para trasladarlas a cualquier otra actividad que vamos haciendo, más allá de que, como vos decís, por ahí la técnica que elegimos enseñar, si estamos haciendo una clase, no es en sí misma la más accesible, si encontramos la forma de accesibilidad.

0: utilizarla dentro de las posibilidades que la técnica ofrece. En esto de los nombres, vuelvo a eso porque se ve que es algo que como grupo a nosotras nos está dando mucha vuelta en esto de cómo nombrarnos, cómo invitar, cómo hacer que dentro de lo que queremos accesibilizar esté también este llamado. Danza Sin Límites ha sido sin duda un nombre que
1: Sí, ese
0: claramente
1: fue el
0: invita.
1: nombre del grupo, ¿no? O del proyecto que teníamos juntas, pero cuando difundíamos las clases era todo un tema,
0: Es que lo
1: porque
0: sigue
1: queríamos poner
0: siendo.
1: clase de improvisación, no tener que aclarar nada y bueno, y a la vez quién iba a venir o no sé qué personas con discapacidad se sentían realmente convocadas. Fue muy difícil, hicimos lo mejor que pudimos. Primero llamamos danza integrada, porque integradora ya había
0: Ya
1: una propuesta.
0: existía, claro, y como la metodología no es la misma, entonces no podemos
1: Para
0: usarlo.
1: no crear confusiones,
0: Sí.
1: después danza inclusiva, por muchos años la llamamos de ese modo, y después Marina propuso, ella ya daba sus clases, era muy creativa, siempre estaba un poquito.
0: Ay, sí, era
1: Entonces
0: tremendo.
1: daba una vuelta más de espiral, mientras que Gaby y yo tal vez manteníamos la cosa más en el lugar que estaba, no sé, los nombres. Y Marina llamó un proyecto que llevó a cabo con otra persona, Danza en la Diversidad. Entonces, cuando damos clases, ponemos un taller de danza en la diversidad y aclaramos tal vez en la descripción.
0: Bueno,
1: Hablar
0: ahí
1: con
0: si me
1: ella.
0: permitís, voy a leer del Instagram de Danza Sin Límites una descripción que para mí es lo más claro hasta ahora y dice, un taller de improvisación en danza accesible a toda la comunidad en toda su diversidad y riqueza. Que bueno, es incluyendo personas con, sin discapacidad, usaremos el cuerpo como instrumento, pero esto, es un taller accesible de danza destinado a toda la comunidad con su diversidad y riqueza. Precioso.
1: Gracias. Gracias. Es fruto de intentar, como dice Alito, ¿no? Hacer lo mejor que uno puede, de eso se trata. Pero bueno, no, no es que estemos 100% conformes o pensemos que
0: Mañana uno lee eso y va a decir, no, mirá lo que dije, porque ya las palabras van a
1: esto.
0: significar otra cosa, porque lo que
1: Claro.
0: hacemos va a tener otro sentido, sin duda.
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7: La reina de América. No existen testigos ni registros escritos o pictóricos. En algún momento, hace alrededor de 6.000 o 4.000 años, una persona en alguna zona de lo que hoy es Brasil o Paraguay encontró en la selva una fruta llena de semillas. Era muy ácida, fibrosa, y no más grande que una manzana, ¿eh? Pero reconoció en ella un gran potencial como alimento. A través de su domesticación gradual, los tupí guaraníes transformaron aquel ananá silvestre a lo largo de generaciones. Alrededor de la misma época en que comenzó el cultivo de la mandioca, los integrantes de estos pueblos del Amazonas adoptaron esta fruta aromática. La usaban para casi todo. La asaban al fuego, hacían con ella una bebida alcohólica, vino de piña, chicha y guarapo. La empleaban para tratar desórdenes estomacales. Con sus hojas tejían redes y hasta las utilizaban como veneno en las puntas de sus flechas. La llamaron ananá, que significa fruta excelente, e impulsó siglos de vínculos comerciales con pueblos vecinos. En canoas, los tupí guaraníes incursionaron en extensos ríos tropicales y las dispersaron incluso en México, donde los mexicas la conocieron como Matzaltli. En Centroamérica y en islas del Caribe, fue allí en la pequeña isla de Guadalupe cuando el lunes 4 de noviembre de 1493 el Ananá volvió a desplegar su encanto y conquistó a los conquistadores. En un gesto de hospitalidad y bienvenida, los Kalinago o Caribes, habitantes de esta tierra ubicada a 600 kilómetros al norte de Sudamérica, ofrecieron este fruto a los invasores europeos. Al probarlo, Colón, que se encontraba en su segundo viaje al Nuevo Mundo, quedó extasiado y la declaró la fruta más deliciosa del mundo.
3: Pajarito, pajarito.

0: Entonces, después de este qué hacemos, rearmaron grupos, se encontraron, ¿qué están haciendo ahora, Andrea? ¿En qué búsquedas andan o en qué encuentros andan?
1: Y estamos con muchas ganas de compartir experiencia, información, entonces en formato de talleres abiertos a la comunidad que estamos planeando en Capital, acá en Buenos Aires, en MOVAC, que es un estudio que está en Villa Crespo, dar un taller abierto y también un taller de formación docente. Y después, bueno, hay posibilidad de... Gaby estuvo en Barcelona y en Mallorca este año, entonces bueno, tal vez algo pueda suceder, estamos con ganas de armar redes y cosas juntos, pero bueno, eso está en pleno proceso. En un principio, para lo que queda en la próxima mitad de año, es eso, siempre abiertas a que otras cosas surjan, siempre con ganas de hacer algo por más tiempo, no puntual, ¿no? Como bueno, un taller y termina en el día, en general, pero bueno, nos gustaría hacer algo más intensivo o más largo en el tiempo, de 3 meses, pero no nos es fácil de sostenerlo energéticamente, económicamente. Bueno, son tiempos complejos en Argentina para lo que tiene que ver con la educación, el arte, la discapacidad. Así que es como, bueno, tratando de seguir adelante con lo posible, con lo que hay.
0: Yendo otro poquito para atrás. Ustedes
1: Sí.
0: trabajaron bastante también con esto, ahora que la nombrás, la formación docente. Trabajaron mucho con compañeras docentes o cercanas a la universidad o.
1: Yo trabajo en la Universidad Nacional de las Artes, nunca propuse un taller porque Susana González
0: Claro.
1: trabaja hace muchísimos años en la universidad, es un espacio que ella fue construyendo año tras año, entonces por ahora me parece que no es necesario otra propuesta en ese espacio. Si es más por respeto a su camino ahí y un espacio que ella construyó. Porque si pienso en, no sé, lo importante de compartir lo que te dieron alguna vez, y bueno, la universidad es un espacio maravilloso para eso, para trabajar con docentes o con alumnos, alumnas, sería muy lindo. Pero bueno, tal vez eso venga más adelante. En general, estos talleres de formación es una convocatoria abierta, a veces no se acercan docentes específicamente, se acercan personas que quieren recibir alguna herramienta para su trabajo donde hay diversidad.
0: Sabés que nos saltamos un capítulo que es el vínculo con el
1: Fundamental.
0: sur.
1: Sí, no, yo lo tengo presente, no, vamos a eso. Hicimos todo un recorrido pasado, presente y futuro de danza sin límites.
0: Y
1: Vamos a...
0: pero, y sí, es que es así, es que es mucho. Si empezamos como a estirar, nos vamos a encontrar
1: No,
0: vínculo con un
1: pero
0: montón
1: vamos
0: de
1: al
0: cosas.
1: sur.
0: Claro, no quiero dejar pasar eso porque fue también muy importante para nosotras. Yo me acuerdo, bueno, mi hermana Sandra había empezado a ir a hacer contact. Valeria Fidel, sí llegó también Danzability, porque Vale organizaba, me acuerdo en Roca, lo hacía en Fisquemenuco, los encuentros que vos venías a dar, las clases que vos venías a dar, y éramos
1: Sí, sí.
0: cantidad de
1: Estuve
0: gente.
1: intentando ver si fue una experiencia maravillosa. Estoy muy agradecida a Vale, muy agradecida, muy, muy, muy, porque fue muy generosa conmigo y con su comunidad. Porque, bueno, ese rol de organizar algo que nunca existió, no existe, no sé si nunca existió, no puedo decir algo así, bueno, no lo sé, pero que no existe, en ese momento es mucho trabajo de gestión, de, bueno, ¿no? De ir construyendo algo, no, mucho previamente para que se materialice. Y ella lo materializó muchas veces a través de Vale. No sé si fue la primera vez, mi recuerdo es que la primera vez a través de Vale, yo llegué a los Cookies, a Beltrán, a dar clases, un seminario de contact de improvisación, pero en el mismo viaje, Vale y los Cookies organizaron un taller de danza inclusiva en el pueblo, en Beltrán.
0: Estamos hablando del Valle Medio, en la provincia de Río Negro, en el norte de la Patagonia Argentina.
1: Y eso fue en el 2009, si mal no recuerdo. Lo impactante fue, bueno, se anotó mucha gente y vinieron 100, más de 100 personas en un colegio, en el
0: Que para
1: patio.
0: nuestras comunidades allá en el sur
1: Era
0: es mucha
1: todo el pueblo
0: gente,
1: ahí.
0: claro.
1: Muchos fueron estaban sentados alrededor, no sé si se llevaron su sillita o estaba ahí la sillita de la escuela, pero había un público alrededor y bueno, y un grupo diverso, hermoso, muchos niños y niñas con y sin discapacidad y adultos. Y fue, bueno, la primera clase que di en mi vida con un micrófono, porque si no, no me escuchaban.
0: Me acuerdo de una así en Roca, en Fisque Menuco, que fue la que fui, y donde yo retomo otra vez el encuentro con Danzability, que fue una clase tuya. Me acuerdo, había gente, las mamás de la cooperadora, porque eran, digo mamás porque eran las mamás, no había
1: Fue
0: papás, eran mamás, vendiendo la
1: maravilloso.
0: comida
1: Sí,
0: para el día, para
1: había
0: las
1: un
0: cosas.
1: break en el medio. Fue increíble lo de Roca, increíble.
0: Sí.
1: Increíble, no sé cómo sucedió. Personalmente me sentí como un puentecito, ¿no? Entre algo que, bueno, que tiene que ver con un trabajo de Alito Lessi, la verdad que aprovecho a agradecer su tarea, todo el trabajo que ha hecho en relación a Danzability y bueno, y es cómo nos llegó a nosotras ese trabajo, ¿no? En forma de ejercicios, de fundamentos, de estrategias y también de abrirse al misterio del momento, ¿no? Primer clase que di, no, es como que todo lo que he aprendido no funcionaba, no funcionaba si no hacía algo más o algo menos, un desafío enorme. Pero bueno, tanto esta experiencia que nombrás de Roca como la de Beltrán fueron multitudinarias y muy de una belleza, gente de distintas edades trabajando juntos, construyendo una danza juntos. Y después a Roca volví a ir 2 veces más y también fui a Cipolletti, a Villa Regina, a Beltrán 2 o 3 veces, y siempre a través del trabajo de Vale. Y también, Claudia, yo fui a Neuquén y a Junín de los Andes.
0: Viniste a Junín de
1: No sé
0: los
1: si te
0: Andes, me
1: acordás.
0: acuerdo, claro que sí, claro que sí. Fue esto fue recuperar ese amor por esto que estaba pasando, esto que decías ahí en Roca, en estos encuentros, es decir, esa verdad que hay, ¿no? Esta comunidad, esta autenticidad, decir, bueno, sí, esto la verdad es lo que quiero hacer, no le voy a dar más vueltas, voy a seguir buscando el camino para hacer esto. Y después también era otra forma de agradecer, vos eras mi maestra, que vengas a Junín, a la comunidad en la que ya ahora estaba trabajando, en el marco del profesorado, darle por primera vez con todo el esfuerzo que implica un contexto académico, porque genera mucha resistencia. Entonces, la verdad
1: Claro.
0: es que sí, fue una experiencia preciosa esa.
1: Sí, yo aprovecho a agradecerte.
0: Y acá estamos, agradecidísimas con la vida.
1: Sí, bueno, ya somos pares, estamos caminando juntas el mismo camino, cada una con sus proyectos, pero muy afines y muy, sí, eso, muy afines, complementarios. Yo admiro tu creatividad, me hace acordar mucho a Marina, ¿no? Como esto, yo soy más del, no sé, los pasos, Danzability tiene algunos
0: Sí,
1: pasos.
0: sube la organización, eso está buenísimo.
1: Y tanto vos como Marina tienen un vuelo especial, sí, una capacidad de llevarlo hacia lugares, no sé, donde toman otra forma con el mismo corazón. Y eso es, nada, eso es maravilloso. No, tengo otro don, si lo tengo, no es
0: No, sí, sin duda que lo tenés.
1: ese.
0: Mirá, lo que decís, los puentes que has hecho, ¿no? Pero sabes que me da así como una cosita ahora que decís, somos pares, y no estoy hablando de edades, que soy, porque en el momento en que tomé la decisión de hacer la formación, digamos, me había encontrado con Danzability, en las formas que había tenido antes Danzability en distintos momentos. El aislamiento que teníamos en la Patagonia en ese momento no nos permitía acceder ni a la información, o sea, nos enterábamos las cosas cuando ya habían pasado, Éramos jóvenes, había que trabajar, subsistir, no, a veces no llegábamos. Pero cuando tomé la decisión de hacer la formación, yo me acuerdo que sentí la necesidad de pedirles tipo así la bendición a vos y a Vale. O sea, yo tenía que avisarles que lo iba a hacer y que ustedes estuvieran de acuerdo. Era como,
1: Wow.
0: ay, voy a estar en tu terreno.
1: Imagino que te dijimos, por supuesto, adelante.
0: No lo podía creer, estaban re emocionadas. ¿No?
1: Sí.
0: También a veces venir de ámbitos que son más competitivos y todo, decir, mirá, voy a hacer lo que vos haces. ¡Wow! ¡Qué bueno! Así que gracias,
1: A
0: aprovecho
1: vos.
0: una vez más. Bueno, señora, vamos a terminar esta entrevista, aunque podríamos seguir hablando. Si hay algo que te parece que quisieras dejar dicho.
1: No, remarcar el agradecimiento, esto que charlamos un poquito, recordar un poco la historia, ¿no? Lo que sucedió antes, que de alguna manera sin eso no estaríamos ahora acá. Agradecerte, agradecer a mis compañeras de Danza Sin Límites, agradecer a Lito, agradecer a Vale, bueno, y tanta gente que encontré en el camino, ¿no? Como especie de ángeles. Eso más que nada. Aprovecho a agradecer.
0: Planearemos algo entonces.
1: Muchas
0: Bueno,
1: gracias y estamos
0: gracias
1: en
0: a vos.
1: contacto para lo que sea, lo que necesites, siempre.
0: Gracias siempre por tu generosidad.

0: Le agradezco tanto a la radio estos encuentros. Gracias a ustedes por estar ahí escuchando. Gracias, Andrea, por habernos dedicado tu tiempo. Les cuento que en el programa de hoy estuvimos escuchando, en la apertura, El Mareo por Bajo Fondo con Gustavo Cerati. En la sección Al Margen, Jorge Albarracín nuevamente nos prestaba su voz para leer este fragmento de Federico Cuzzo del libro Frutologías, Historia Política y Cultural de las Frutas. Y la Charo nos cantaba Pajarito. En el cierre No Soy de Aquí ni Soy de Allá por Milo J y Juan Quintero. La música que nos identifica y nos da identidad es de Materere Trío. Les recordamos que pueden seguirnos en las redes en Andares Danza Inclusiva y escuchar nuestro programa en todas las plataformas de podcast. Nos despedimos hasta el próximo programa de Andares por el Mundo.
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0: Hacemos una pausa, un breve espacio publicitario y ya regresamos. ¿Trabajás con serigrafía o necesitas yablones? 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

ese que va por esa casa muerta y que en la noche por la galería recuerda aquella tarde en que llovía mientras empuja la pesada puerta. Ese que ve por la ventana abierta llegar en gris como hace mucho el día y que no ve que su melancolía hace la casa mucho más desierta. Ese que amanecido con el vino se arrima alucinado al mandarino y con su corazón lo va tanteando. Ese ya no es, aunque parezca cierto, es un Manuel Castilla que se ha muerto y en esta casa está resucitando.

El autor de esta zamba y la música y la letra es Jorge Marciali, este Manuel que yo canto. Esta obra fue dedicada al poeta salteño Manuel J. Castilla y suele estar asociada a su soneto La Casa. Jorge Marciali y la guitarra de Juan Falú. La historia oficial suele contar a Nono como un antiguo pueblo comechingón. Estamos hablando de la provincia de Córdoba. Y lo es, pero esa historia está incompleta. A partir del siglo XVIII, distintos censos muestran un crecimiento extraordinario de la población identificada como afrodescendientes, parda o de color. En 1840, sobre un total de 873 habitantes registrados, 782 fueron clasificados como pardos, mientras que solo 84 figuraban como españoles y 7 como esclavos. Los números hablan de una sociedad profundamente mestizada, donde las raíces comechingonas, africanas y criollas se encontraron, convivieron y transformaron para siempre la identidad del pueblo. Y detrás de esos números hay personas, familias, historias de resistencia y una cultura que sobrevivió a la esclavitud, a las clasificaciones raciales y al intento de borrar determinadas identidades de los relatos históricos. La incorporación de población afrodescendientes a las tierras comunales de Nono también habría formado parte de las estrategias de resistencia frente al poder colonial y de las transformaciones que atravesó el antiguo pueblo de indios. Por eso Nono no fue solamente comechingón, también fue afro, y tras la sierra tampoco puede comprenderse sin reconocer esa raíz.

la música en Folclore Manía, Córdoba Morena y la vuelta larga pata pata de y por Jorge Luis Aguirre, la elegida de Claudia Lomeña y Hernán Arias por Claudia Lomeña y Hernán Arias. El pasado 4 de octubre partió Tinco Andrada, una voz de añatuya entre la literatura y el folclore. Este poeta, escritor y compositor construyó una obra atravesada por la memoria, la identidad santiagueña y la vida de su tierra. Autor de novelas, poemas y más de un centenar de canciones, trabajó junto a figuras como Raúl Carnota, Demi Carabajal, Coco Vanegas, Martín Paz, Yalo Leguizamón. Fue homenajeado en la Feria del Libro de Santiago del Estero apenas un día antes de su muerte. La cultura santiagueña está de luto. Tinco Andrada, poeta, escritor, compositor, cuya obra transitó durante décadas distintos territorios de la cultura popular. Su muerte se produjo apenas un día después de un reconocimiento particularmente significativo. El sábado 3 de octubre había sido homenajeado en la 16ª Feria del Libro de Santiago del Estero en un encuentro destinado a recuperar su trayectoria y a acercar su obra a las nuevas generaciones. La noticia volvió a poner en primer plano una producción que excedió largamente las fronteras de la canción folclórica. Andrada escribió poesías, cuentos y novelas, investigó sobre historia y cultura y compuso más de 100 canciones. Nosotros en este pequeño homenaje vamos a difundir la obra que compartió con Yalo Leguizamón, Camino a la Laguna de los Pozos, de Mario Leguizamón, Mario Salomón Leguizamón y Alfredo Andrada, en la versión de Yalo Leguizamón.

0: El hombre canta en América y se expresa en zambas, carnavalitos, milongas, chacareras, legendarios yarabíes, sanjuanitos, candombes y huaynos. 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
1: Y en Latinoamérica primero pasamos un informe sobre Gabino Palomares y su obra La Maldición de Malinche.
2: Una canción que me gustaría que ya no tuviera que cantarla, porque querría decir que el racismo ya no existe. Lamentablemente tengo que seguirla cantando.
3: Gabino Palomares cantaba lo que muchos pensaban, pero pocos se atrevían a decir. Ha fallecido Gabino Palomares. Nos acaban de informar, ha fallecido él, pues parafraseando a Gabino Palomares. Hay artistas que nos dejan canciones y otros que nos dejan una manera de mirar el mundo. Gabino Palomares pertenece a esa segunda categoría. Hoy se va físicamente un cantautor que durante más de medio siglo convirtió su guitarra en memoria, la convirtió en denuncia, pero también la convirtió en esperanza. Hoy se va de este plano a los 76 años, después de una vida dedicada a la música, o no solo a la música, también dedicada a las grandes causas sociales, a los trabajadores, a los migrantes, y a quienes muchas veces no tienen voz, y él usaba su música para hacer eco de sus denuncias. Vamos a poner un fragmento de estas entrevistas que le ha hecho Juan José Rodríguez de Enclave Cultural, y me parece que su muerte no es solamente una pérdida para la música mexicana, es la despedida de una de las voces que ayudaron a contar otra historia de México, la de los olvidados, la de los sin voz, y una historia que la construyó en las calles, desde las luchas sociales, desde los movimientos populares. Así que Gabino hizo de la canción una herramienta, una forma de difundir, de preguntar, pero también de incomodar. Y era una forma de cantar y de decirle al poder que también existe un país que no está dispuesto a quedarse callado. Y por eso su melodía, La Maldición de la Malinche, trascendió generaciones. Descansa en paz, Gabino Palomares. Vamos a escuchar parte de este fragmento de entrevista que le hizo Juan José Rodríguez en Enclave Cultural.
2: Yo compuse pensando en México, sobre la historia de México, pero en América Latina resulta que tenemos la misma historia y esta canción se ha hecho muy popular en varios países. Es algo que yo hice sobre el racismo particularmente, una canción que me gustaría que ya no tuviera que cantarla, porque querría decir que el racismo ya no existe. Lamentablemente tengo que seguirla cantando. Y ahora estoy explicando en mis conciertos por qué hice esta canción. Mi padre era un indio otomí que hablaba su idioma, que iba a sus ceremonias, que me hablaba en su idioma muchas veces. Y un día mi padre dejó de hablar en su idioma y yo le pregunté por qué. Y me dijo una pequeña frase, que es la historia de los indios en América Latina. Mi papá dijo, porque se burlan. 5 siglos de burlarnos de los indígenas, 5 siglos de despreciarlas, 5 siglos de humillaciones. ¿Y cuándo vamos a acabar esta historia? La historia

Adiós, hasta pronto. Nos veremos, gran maestro. Esta última frase de esta melodía que la ha cantado Amparo Ochoa, pero ha recorrido América Latina, me parece que es más la más actual de todas en este breve homenaje que estamos haciéndole al conocer de esta triste noticia. Gabino Palomares cantaba lo que muchos pensaban, pero pocos se atrevían a decir. Y él compartió escena con figuras fundamentales de la canción latinoamericana como Mercedes Sosa, como Silvio Rodríguez, como Chico Buarque, como Daniel Viglietti, como Pablo Milanés, Joan Manuel Serrat, pero su verdadera grandeza quizás siempre estuvo en otra parte, en haber elegido cantar para quienes no tenían dinero y recorrer comunidades y acompañar los movimientos sociales. Vaya este pequeño homenaje al gran maestro Gabino Palomares, que hoy se despide de este plano de nosotros, pero nos encontraremos en otra parte. Está la maldición de la Malinche, dice, quiero repetir esta última frase, tú, hipócrita que te muestras humilde ante el extranjero, pero te vuelves soberbio con tus hermanos del pueblo. Oh, maldición de Malinche, enfermedad del presente, ¿cuándo dejarás mi tierra? ¿Cuándo harás libre a mi gente? Y bueno, con esto, con este pequeño homenaje, pues sorpresivo, triste,

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1: Canción de los amigos. Ellos están lejos. Son lo que más amo de la lejanía. Tienen ese rostro de niebla en la ausencia y nombres sonoros, como campanada en aldea dormida. Ellos, mis amigos, donde tañe, tañe su brillo la vida. Ellos están lejos. Hay sitios del mundo donde tengo puerta y llamo y me nombran por mi nombre de hombre y el vino preside mi sitio en la mesa. Ellos, mis amigos, que ejercen oficios de pan cotidiano y empuñan canciones contra la tristeza. Ellos están lejos, pero no recuerdo recuerdos más cerca de mis alegrías, más como juntando la sangre en un puño, más a mi costado, donde tañe y sufre su brillo la vida. Ellos, los amigos, ellos que me esperan mientras cruzo el mundo, y por si llegara, han dejado abiertas las puertas del día.
2: Los hermanos sean unidos, porque esa es la ley primera.
3: Tengan unión verdadera, tengan unión verdadera.
2: En cualquier tiempo que sea, porque si entre ellos pelean, los devoran los de afuera.

Cuchi es un apodo. Me llamo Cuchi Leguizamón. Cuchi es un apodo. Que yo lo utilizo de nombre. Que igual que es que el nombre, nada más que es mejor. Porque este por lo menos tiene algo mío y el nombre no tiene nada. Gustavo Leguizamón me llamo yo.

0: explícame un poco este tema.
1: Picasso quiere hacer un retrato y él lo ha explicado muchas veces. Tiene que ser integral el retrato. No solo de un perfil, sino de varios perfiles juntos. Lo mismo que hago yo con la chacarera. Por ejemplo, empieza... Todas esas cosas parecen inconexas, pero no son. Hay que aprenderlas a ver. ¿Cómo hay que aprenderlo a ver al Picasso dibujando dos perfiles que no tienen nada que ver uno con el otro? Y son un desarrollo, en realidad, en esencia, las dos.
0: ¿Cómo trabajas con los dos perfiles?

Hablan las dos, en vez de hablar una sola y que la otra se quiere callar, hablan las dos, pero al mismo tiempo.

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1: Siguiendo por el camino de aquel errante pastor, sin otra manta que el cielo, sin otro abrigo que el sol, en un recodo de espinos guiado por el Señor, besó la mano de un hombre, de un leproso y su dolor, y en esa llaga desnuda halló la gracia de Dios, aquella misericordia de Jesús el Redentor.

Los Carabajal nos cantaban los cuatro rumbos de Cali Carabajal y Bebe Ponti por Los Carabajal. El 4 de octubre pasado fue el día de San Francisco de Asís y esta obra pertenece a la cantata a San Francisco de Asís. También ese día 4 fue el aniversario de la partida de Mercedes Sosa a sus 17 años de su partida. Aquí está cantando con Lila Downs, Razón de...

0: Estamos con Luis Lagos en comunicación y vamos a hablar sobre todo de su obra y de la música rioplatense, que Luis Lagos es un cantautor y un cantor de las cosas orilleras. Es así, Luis, ¿cómo estás?
1: Hola, Eduardo, ¿qué tal? Bueno, muy bien, aquí mirando algunas cuestiones vinculadas con el repertorio. Y a propósito de eso, estaba mirando cómo surgieron algunos temas, específicamente ligados a la boca, a la zona de la boca del Riachuelo y demás, y recordé, Puerto de Arena Negra.
0: Sí,
1: ¿no?
0: Sí.
1: Que es un tema que, bueno, es una semblanza de todos los remolcadores y los barcos que ingresan por la boca del río Achuelo, y amarran ahí en esa zona empetrolada que tiene el río, pero básicamente en la vida de los que habitan esas embarcaciones, la vida de los navegantes que vienen muchas veces desde la zona del Paraná Miní, o de la zona del río Uruguay, trayendo arena, ¿no? Esos areneros que van entrando y que van trayendo esa mercadería que lleva mucho tiempo de navegación y también lleva mucho tiempo para poder extraerla del río. Pero bueno, pero son personas que viven prácticamente en los barcos, y a veces cuando llegan después de varios días y demás, tienen algún lugar, algún refugio, alguna habitación, de alguna casona vieja del barrio de la Boca, estas que son hechas de zinc y revestidas de madera, antiguas casas, donde buscan cobijo y permanecen ahí por ahí un día, un par de noches, hasta que vuelven a salir, ¿no?, a ese trajín, en donde el río es como, bueno, el alma que los habita y los hace un poco nostálgicos, un poco taciturnos, y también los vínculos que establecen, ¿no? Porque a veces tienen su corazón y su vida sentimental un poco como alojada en cada puerto, en cada lugar donde recalan con sus barcos, ¿no? Básicamente me refiero a los areneros que hacen ese recorrido largo, ¿no? Los remolcadores son los que entran remolcando, valga la redundancia, a los barcos para que se puedan acomodar ahí en los muelles y hagan su amarre y su descarga, ¿no?

0: Vos sabés que esto es muy interesante porque nuestro programa llega, por ejemplo, a San Carlos de Salta y tiene todo el norte argentino, sale en San Jerónimo Sud en Santa Fe, también tiene otra idiosincrasia, sale en Henderson, provincia de Buenos Aires, en el medio de la provincia. Y uno nunca sabe dónde sale Folclore Manía, y sobre todo para nosotros es muy importante. Hay mucha gente que no conoce el Riachuelo, no conoce La Boca, no conoce el Río de la Plata. Entonces esto es un poco descubrir por medio de este programa y de las vivencias de los artistas como vos, que tienen esa posibilidad de escribirle a todo ese paisaje que es tan conocido por nosotros, pero no por muchos. ¿Cuánto hace que escribís y por qué apuntaste ese lugar de Argentina, que tampoco tiene mucha promoción, ¿no?
1: Bueno, yo me inicié profesionalmente en el año 1990, en los festivales del Precosquín, donde junto a Jorge Mlicota, que me acompañó consecutivamente 3 años hasta que tuve la posibilidad de salir como finalista e ir hacia el escenario mayor de Cosquín, donde conocí ahí a la gente del grupo discográfico Redondel, no sé si te acordarás.
0: Sí, sí.
1: Era un grupo que editaba mucho jazz y editaba también algunos folcloristas muy, muy específicos, ¿no?
0: Sí, sí, sí, sí.
1: Editó a Arcoíris, Santa Olalla, bueno, que formaba parte de ese grupo y demás. Bueno, ellos se interesaron en que poder producir el primer disco, ¿no? Que salió más o menos en los primeros años de la década del 90, que se llamó Yo Vengo de un Lugar. Y justamente hacía referencia a la procedencia mía. Yo nací en el barrio de Parque Patricios, muy, muy próximo a la cancha de Huracán, casi en la esquina, y estuve en el colegio, en la escuela Marcos Paz, ahí contigua a la tribuna visitante de Huracán. Y bueno, me fui haciendo desde el barrio una proyección, una extensión hacia Barracas y hacia La Boca. O sea que prácticamente Parque Patricios, Barracas y La Boca fue como un tríptico en mi vida, ¿no? Muy, muy transitado, muy frecuentado. Y ahí fui tomando contacto con la curiosidad del movimiento de los barcos. Yo a veces pienso que puede haber sido una cosa hereditaria, porque bueno, mi abuelo navegaba, tenía un barquito, un crucero armado por él, navegaba ahí por la zona del delta del Paraná, yo a veces pienso, ¿no?, a posteriores, ¿dónde saqué todo este amor así por el río? Después, bueno, yo tuve una casa en el río Capitán durante 30 años, y tuve 30 años también vinculado al río, ya de grande, ¿no?
0: Claro, claro.
1: Pero todo fue un proceso que se fue dando en el tiempo, ¿no? Pero me interesó mucho a mí esa magia del movimiento de los barcos, de los tripulantes, de las embarcaciones,
0: claro,
1: de las características de vida que tienen, de cómo, bueno, se vinculan emocionalmente, afectivamente, su relación con las mujeres, bueno, los que arman familia, también las particularidades de sus familias. Y bueno, todo eso también me llevó a conocer el Dock Sud mucho. Iba con un tío mío también de chico, en algo que ahora no funciona más, pero que era el transbordador, el puente histórico que describe a La Boca. Es un puente de fierro donde iba colgado de ese puente un transbordador que cruzaba el Riachuelo de Amor de La Boca al Dock Sud, ¿no? Así que de la mano de mi tío, siendo chico, conocí el Dock Sud. Bueno, lugares así muy, muy emblemáticos, muy populares, muy de la gente común, de la gente sencilla, de la gente que arma su vida alrededor de ciertas costumbres muy, muy muy de pueblo, a pesar de que no es un pueblo, pero sí también lo es, ¿no? Por lo menos en aquel momento.
0: Muy
1: todo eso fue
0: arraigadas al lugar también, ¿no?

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0: Sí, ahora otra pregunta. ¿Qué encontrás de similar entre la orilla argentina y la rioplatense? Porque Orillero es uno de los discos que grabaste y tiene que ver con obras de allá y obras de acá. ¿Es muy parecido para vos la idiosincrasia de este pueblo orillero?
1: Tiene sus diferencias y tiene sus coincidencias, ¿no? Del Uruguay conozco no solamente Montevideo, sino también mucho el interior del Uruguay, también todo el remontar por el río Uruguay a lugares como Nueva Palmira. Nueva Palmira también es un lugar en donde pasan barcos de calado muy grande. Es un lugar muy frecuentado también por argentinos. Y se llega, una de las formas de llegar es atravesando las cuatro secciones del delta del Paraná. Claro. Yo creo que vos conocés algo del delta, porque sé que trabajaste mucho en escuelas de isla, ¿no?
0: Sí, sí. Hay que ir desde Tigre a Nueva Palmira. Se atraviesa todo y
1: hay que ir desde Tigre. Sí, las cuatro secciones que son muy distintas, ¿no? Porque la primera es muy turística, la segunda ya es un poco más agreste, bueno, y la última prácticamente es algo totalmente desolado, donde hay poblaciones como de cazadores de nutria, claro. Poblaciones que son no tienen un anclaje fijo, duermen en lugares muy precarios, bueno. Entonces también eso yo me vinculé también con el Uruguay desde toda esa costa, ¿no? Que está vinculada con el interior del Uruguay, después me fui más para el interior todavía, a lugares que también hay agua, siempre siguiendo el agua,
0: claro.
1: El río Cebollatí, la Laguna Merín, lugares que están casi lindando con el Brasil.
0: Sí.
1: Por eso es que algunos filmes tienen una impronta de portuñol, ¿no? Con un lenguaje que es medio brasilero y medio uruguayo, de la zona de la zona lindante con Santana do Livramento y Rivera, de donde es nuestro querido amigo Pablito Silveira,
0: bien al norte.
1: Bien al norte, sí. Así que todo eso fue dando como una unidad que estuvo como hilvanada por la presencia del río, ¿no?
0: Totalmente.
1: Ahora, yendo para la zona de Montevideo, bueno, ahí hay algo que está muy vinculado con el carnaval, con las llamadas, que son los movimientos percusivos de distintas cuerdas que se hacen anunciando la llegada del carnaval. Sabés, Uruguay tiene el carnaval más largo del mundo, aunque mucha gente a veces no lo sabe, y por ahí consideran que Brasil es el lugar, ¿no?, más relevante. Brasil tiene algo muy diferente. Uruguay tiene el tema de los tablados, de las murgas, con conciencia social, que describen un poco todo el año político, ¿no?, del lugar, las vicisitudes de la gente humilde, de la gente trabajadora. Y después está toda la costa que va desde Colonia del Sacramento hasta Montevideo, que hay una infinidad de pueblos que son también orilleros, ¿no? Linderos con el río. Así que todo eso fue conformando el repertorio y básicamente lo que en el último trabajo orillero hago. También la chamarrita, ¿no? Porque creo que tiene un desplazamiento, la chamarrita, tanto del lado argentino como del lado uruguayo.
0: Sí, vino por el río. Exacto.
1: Todo tiene que ver con el agua, ¿no? Y a veces yo digo que no es casual mi apellido Lagos, ¿no? Que haga referencia también a un medio acuático.
0: Buenísimo. Bueno, ya nos hiciste un panorama, pero esto da para que la gente disfrute y escuche los temas referentes a lo que estuvimos hablando, Luis.
1: Bueno, y una cosa que quería agregar respecto a tu programa es la dimensión cultural a nivel nación que tiene, ¿no? Porque es un programa que que toca a toda la Argentina, digamos, ¿no? Tiene una proyección nacional, ¿no?
0: Sí, sí, acá es pueblo por pueblo y artista por artista tiene la posibilidad de expresarse y sobre todo nosotros de difundir la variedad que tenemos de ritmos, de canciones y de lugares que se nombran en las canciones. Nosotros apuntamos a eso para que la gente tenga un espectro grande y pueda saber un poco más y no escuchar siempre lo mismo. No lo digo por ningún programa en especial, pero lo nuestro es abarcar todo el país y podemos. Sabemos que en un programa no se puede hacer, pero bueno, lo iremos difundiendo de a poquito. Así como tu material, que lo vamos a poner con todo gusto y le vamos a ofrecer esto a la gente que vive lejos de estos lugares.
1: Bueno, va a ser un gusto, porque es una manera de unir el país a través de su folclore, ¿no? Y eso creo que también es una necesidad muy grande para todos los argentinos.
0: Bueno, Luis, muchísimas gracias, muy agradecido por esta nota y bueno, te haré llegar este programa como sale con lo que hemos hablado. Un abrazo grande.
1: Bueno, un abrazo muy grande, Eduardo, saludos.
0: Gracias. Chau, chau.

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0: Parece un rato de la vida en este Cerro Colorado, dedicado en una tarde siquiera a recordar poetas universales y famosos y poetas sencillos de la pampa en que nací, de la llanura en que nací. He tenido como primer indicador de la literatura poética un buen maestro en un primo mío, primo hermano mío, José Pedro Nan Gallardo. Yo le conocía, le conozco 40, 50 sonetos. Cuando rompas, Señor, el débil lazo que me ata a lo humano y me da vida, cuando vuele, Señor, a tu regazo y anuncien las campanas mi partida, dirán las buenas gentes de la aldea con profunda piedad, pobre muchacho, y los malos dirán con voz atea, con maligna intención, era un borracho. Y hasta ella, Señor, la que adorara, y dueña y reina de mis sueños proclamara, también me rozará con su veneno. Hizo versos, dirá, fue un pobre loco, mas de todo decir me importa poco, si tú sabes, Señor, que yo era bueno. Ese es uno de los buenos poemas, de los hermosos sonetos de José Pedro Nan Gallardo, mi primo hermano.
1: Hay que volver a la sombra de un árbol, a mojar los pies, a tomar mate, a sentir la compañía y la fuerza colectiva. Como dice Tolstoy, cuando te duele el cuerpo es porque estás vivo, pero cuando te duele el dolor de los demás es porque eres un verdadero ser humano. A mí me gusta esa imagen de que es un tiempo de volver a las cosas absolutamente más simples, porque con esto de la inteligencia artificial pareciera que ya no existe más la ciencia ficción.
2: ¿Qué sentís que nos une a los argentinos?
1: El patio, en donde la gente se puede reunir y dialogar de frente a frente. Lo opuesto a las pantallas, que es la fragmentación de la fragmentación. Sí. Ahí aparece la música, como si fuese un gran patio. Entonces es como una herramienta que nos conecta en un mundo tecnológico que nos fragmenta y que nos aleja y que nos aísla. No sé, como... ¿Qué es lo que hace la música? Simplemente sacar la mugre, la polvadera que está tapando eso que realmente está brillando todo el tiempo ahí adentro.
2: Es raíz.
1: Es raíz, y raíz es territorio, y es cómo me vinculo con el territorio. Es un momento en donde hay que pensar en lo ético y en lo moral, en una época en donde pareciera que todo es productividad y eficiencia.
2: ¿Se puede, en el medio de la crisis mundial, en el medio del asunto de comer cada día, detenerse todavía en lo importante?
1: Yo creo que es lo único que nos puede mantener a salvo. Aunque mañana no exista el mundo, hay que sentarse uno frente al otro y de alguna manera que eso nos ayude a darle un sentido a nuestro lugar en las cosas. A veces no se trata de hacer las cosas sabiendo cuál es el fruto de nuestras acciones, sino lo que importa es estar atento de qué manera nosotros nos refinamos y apuntamos en una dirección correcta. ¿Y cuál es la dirección correcta? La que es constructiva, la que nos hace estar al servicio de los demás, la que alivia el dolor de los demás y que también le da nuestro sentido a, bueno, yo estoy acá para algo. Como que la mirada, uno puede estar un poquitito más, mi círculo es esto, pero hay algo más detrás de este círculo, hay otros círculos, hay otras realidades.
2: ¿Ves a alguien en la dirigencia política, empresarial, social, de lo que sea, atento a esas cosas?
1: Hay mucha gente, en especial mucha gente joven, pero me parece que es una construcción entre todos. Lo que yo siento que nos ha faltado mucho en otros momentos es cuidarse, decir, esto no está bien. Es una cuestión ética que yo te diga, está mal lo que estás haciendo.

En el bloque anterior escuchábamos a Luis Lagos, Puerto de Arena Negra, Magdalena de los Muelles y Pal Abrojar, obras que le corresponden. Luis Lagos. El Chango Espacio con Gustavo Santaolalla y Carlos Núñez nos dejaba Pinandí, Los Descalzos, obra de Horacio Espaciuc.

hablando la serie en el recuerdo desde Colombia, las 40. Hasta la semana próxima, queridos amigos. Chau, chau, que sea todo lindo. Chau.

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0: Hacemos una pausa, un breve espacio publicitario y ya regresamos. ¿Trabajás con serigrafía o necesitas yablones? 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

Hola, buenas tardes, ¿cómo les va? Bueno, acá estamos en otro programa más de Historias del Viento de Arriba, acá en San Carlos, en Salta, en los Valles Calchaquíes. Les cuento que nos están escuchando por Radio Seibo, ¿no? radioseibo.com.ar, así su página de internet. También por la aplicación de Radio Seibo en el teléfono, en Play Store. Acá vamos a presentarnos, somos tres haciendo este programa ya hace un montón de años, un montón, ya 8 años, un montón de tiempo, 9 años. Impresionante, este año es el 9º, mirá. Bueno, nada, increíble, ha pasado el tiempo, hemos hablado con tanta cantidad de gente, impresionante, alucinante. Bueno, acá estamos con Elvira Grillo, que hace la producción técnica. ¿Cómo estás, Elvis? Faustito Roa, que hace que este programa sea un podcast desde San Antonio de Areco, allá en la provincia de Buenos Aires. Y yo, Gastón Contreras, que simplemente hablo y me nutro de toda esta gente increíble que tengo la suerte de tener, de contar. Así que nada, soy un privilegiado. Bueno, les voy a contar las radios que muy amablemente retransmiten este programa. Desde Cafayate, en la provincia de Salta, Radio Sol FM 101.1, que sale los lunes a las 6 de la tarde. Lo digo porque ayer estudiantes que están conmigo en la formación de cerámica de Cafayate me preguntaban el horario, porque se ve que lo pasan en distintos momentos, pero el que lo pasan posta es a las 6 de la tarde. Después lo deben repetir, pero el que lo pasan seguro es a las 6 de la tarde los lunes. Después, desde Trelew, provincia de Chubut, Radio Sudaca FM 103.3, desde Calamuchita, provincia de Córdoba, Así es lo nuestro, desde Comodoro Rivadavia, provincia de Chubut, Radio Cronos y FM Punta Borja 91.1, desde Junín de los Andes, en la provincia de Neuquén, Radio Che Comunitaria FM 90.5, desde la ciudad de Buenos Aires, Radio Ancroft. Desde la ciudad de La Plata, Radio de Cultura. Desde El Tigre, FM La Folk y Nexo Radial, FM 104.9. Desde México, RTV México. Y después FM Folk en Honduras, Estados Unidos y Paraguay. Y sumamos, yo estoy muy contento, muy contento por esto, porque van a poder escucharnos en nuestro amado Quito, en Ecuador, a través de la FM 100.9, que es la FM Cultura, que está en la Casa de la Cultura de Quito, o sea, en el centro de la ciudad. Y la página de internet es www.culturafmcce.com. Así que yo les mando un abrazo enorme a mis amigos y mis amigas de Quito. Así que eso, viste, Valentina, Sofía, el grupo Muy Tranquilo, Esteban Valdivia, Darío Rocha, Lila Vázquez, hay todos mis amigos de allá de esa zona que nada, me encanta que estemos cerquita ahora ahí, ¿no? En el territorio ese que me alucina, me encanta Quito. Así que hoy vamos a tener un programa buenísimo, vamos a charlar con Eval Gastaldo, el profesor Eval Gastaldo, realmente una persona muy destacada en la investigación, en la Universidad de Oberá, en el Centro del Conocimiento de Posadas, un tipo que ha investigado durante muchísimos años los basaltos, las tierras misioneras. Me parece que es un lujo poder charlar con él hoy. Y vamos a hablar sobre fórmulas, sobre cosas que tengan que ver con la elaboración de esmaltes. Así que nada, un placer total poder charlar con el profesor Eval Gastaldo. Vamos a pasar una canción para poder comenzar, y así lo puedo llamar a Eval. Sí, vamos a pasar con A pesar de vosé por Chico Buarque.

0: Bueno, y acá nos encontramos con Eval. Hola, Eval, ¿cómo estás?
1: Hola, Gastón.
0: ¿Cómo andás?
1: Bueno, un gusto estar charlando. Por fin se dio.
0: Por fin se dio, te agradezco mucho, Eval. Sí. Realmente yo siempre veo tus trabajos, tus cosas, sigo tu laburo por las redes sociales, me atrae mucho, me parece muy interesante. Y bueno, nada, por fin se dio. Estamos los dos muy ocupados, Eval. Pero se dio.
1: Sí. Pero bueno, cosas que nos gustan, qué lindo.
0: De una. Contanos dónde estás ahora, Eval.
1: Ahora estoy en Oberá. Yo vivo en Oberá Misiones. Acá está la Facultad de Artes y Diseño de la Universidad Nacional de Misiones, UNAM, que no hay no hay que confundirla con la UNAM de México, ¿no? Y bueno, acá en la facultad hay una carrera que es la Tecnicatura en Cerámica. Y ahí, bueno, doy clases así de varias materias, y en Posadas está el Parque del Conocimiento, a donde coordino el área de Arte del Fuego.
0: Por eso yo pensaba que estabas en Posadas, claro, por el Parque del Conocimiento.
1: Sí, eso está a 100 kilómetros de Oberá, ¿sí? Entonces es como que trabajo en tres lugares, en mi taller particular, pero siempre lo mismo, ¿no? Investigación.
0: Claro.
1: Eso es lo que me encanta, investigación de pastas y esmaltes de gres.
0: Bien.
1: En mi taller particular, en el laboratorio taller de la Facultad de Artes y en el taller o el área de Artes del Fuego del Parque del Conocimiento en Posadas.
0: Buenísimo. Eval, ¿cómo llegaste a la cerámica? ¿Cómo fue esa primera vez que hiciste cerámica? ¿Cómo te interesó? ¿Qué pasó?
1: Qué pregunta. Vos sabés que esto viene de familia, porque mi papá era escultor, pero escultor enamorado de la cerámica. Ajá. Entonces, él en Posadas, él, según su relato, ¿no? Muy de chiquito, de niño, iba a la costa del río Paraná y buscaba ñaú. Ñaú significa arcilla en guaraní, ¿no?
0: Sí, sí.
1: Entonces hacía figuritas, sí, cositas, figuritas, y le encantaba el material plástico. Y bueno, entonces en casa siempre había arcilla, porque mamá también, o sea, papá escultor, mamá pintora, docentes, los dos, estudiaron en la Facultad de Bellas Artes de La Plata. Y bueno, nací yo allá en La Plata y siempre había arcilla. Entonces de ahí conservo un patito, es lo único que me quedó, que hice a los 5 años.
0: Mirá
1: y
0: vos.
1: Bueno, después retomé la cerámica cuando estaba todavía en quinto año de la secundaria. Uh-huh. Ahí empecé, es como que me interesó lo del horno a leña, me apasionó el fuego. Mamá me dice que siempre me encerraba cuando era niño e incendiaba, quemaba, me siempre tenían miedo porque quemaba la punta de la frazada, le prendía fuego a todo. Entonces me encantó el tema de la quema leña. Y ahí me enganché hasta hoy, nunca más dejé.
0: Qué grande, mirá vos, es siempre. Bueno, naciste en una familia de artistas, ¿no? De docentes, de artistas, está bueno.
1: Sí, claro.
0: Está bueno.
1: Así es.
0: Eval, ¿cuánto hay del territorio misionero en tu manera de trabajar?
1: Mirá, somos pocos, o sea, muchos ceramistas, pero pocas personas dedicadas así a la investigación,
0: claro,
1: sistemática de pastas y esmaltes de gres. Lo lindo es que cada vez hay más ceramistas que están explorando o incursionando en el tema del gres como tipo cerámico, ¿no?
0: Sí.
1: Y lo otro también, Gastón, es una realidad, yo puedo hacer lo que hago, porque en realidad soy un docente universitario bancado por la nación, o sea, por esto es educación pública,
0: claro,
1: tengo un sueldo. No, yo también tuve 15 años en los que viví, o sea, sin sueldo docente, viví de la producción cerámica. Entonces, si vos estás produciendo y viviendo de eso, es muy difícil sacar tiempo, recursos, energías, materiales, no sé, un montón de cosas se requieren para dedicarse a la investigación.
0: Claro.
1: Así que como docente lo puedo hacer, y en realidad Es lindo porque siempre vas aumentando, explorando cosas nuevas que vas volcando a las materias, a las cátedras.
0: Está bueno esta aclaración que haces también, ¿no? De que estás en la escuela
1: Sí.
0: pública y te permite la educación pública generar también tu historia con la investigación, que
1: Claro,
0: también
1: porque uno ahí,
0: la volcás a la
1: sí.
0: educación, ¿no? A tus mismos alumnos.
1: Ah, no, sí,
0: Claro.
1: totalmente. Acá no hay fórmula secreta.
0: Claro.
1: Todo lo que se explora se vuelca al aula, al espacio de
0: Perfecto.
1: capacitación,
0: Claro.
1: incluso no formales, porque en la universidad tenemos como obligación dar cursos de extensión o nuestras materias son abiertas. Y el que vende, qué sé yo, pastelitos, pase y quiere escuchar la clase, la escucha y que tome nota
0: Buenísimo,
1: de las recetas.
0: buenísimo. Me gusta
1: Sí.
0: mucho esto, cómo aparece en tu trabajo la experimentación con los materiales de la región, ¿no? O sea, me imagino la selva misionera, el piso rojo, óxido de hierro full,
1: Sí, sí,
0: el verde ese intenso, alucinante.
1: sí,
0: Amamos Misiones, o
1: sí,
0: sea, nos encanta.
1: sí.
0: Y pienso, ¿qué descubriste con las arcillas de Misiones? ¿Qué hay? Contanos de qué se trata, qué composición tienen, qué es lo que te interesó a vos, por dónde vas.
1: Sí. La curiosidad por los materiales cerámicos locales, regionales, fue como algo natural, no fue algo que así muy pensado ni que alguien me direccionó, aunque mi papá sí, siempre puso el acento en los materiales locales, ¿no?
0: Mira qué bueno.
1: Pero en realidad fue una curiosidad así muy personal y también fue como una forma de explorar en mis primeros años de facultad, estoy hablando del año 86, ahí empecé profesorado en cerámica, tecnicatura en cerámica, la identidad local a través, no de la flora, fauna y mitos de Misiones, por ejemplo, sino a través de colores, texturas y materiales, como vos decías, cerámicos locales, y eso es ñaú. O sea, las arcillas, basalto, que acá la gente le dice piedra mora,
0: Mira.
1: y laterita. La laterita sería la tierra colorada, ¿no? Y
0: Sí.
1: bueno, desde Misiones hasta el estado de Paraná, Brasil, estás pisando basalto y tierra colorada,
0: Mira.
1: además de las arcillas. Y bueno, fue por ahí, explorando eso siempre.
0: Está buenísimo. Está buenísimo. Así que piedra mora le dicen al basalto.
1: Piedra mora, acá hay en realidad muchos términos.
0: Está
1: Del lado de la
0: bueno.
1: Ruta 12 que da al Paraná, tenés muchos términos guaraníes. Y del
0: Claro.
1: lado de la Ruta 14 que da al Uruguay, muchos términos portuñol, le decimos,
0: Portuñol,
1: una
0: claro.
1: mezcla de portugués y español,
0: Está
1: sí.
0: buenísimo. Pienso en todas las posibilidades que aparecen cuando los ceramistas comienzan a ver el territorio, ¿no? El lugar donde viven, esto que decís, el ñaú, la piedra
1: Lo
0: mora.
1: primero que aparece es el ñaú, ¿sí? Igualmente tenemos claro que, o sea, amamos nuestros materiales, pero siempre los materiales tienen características
0: Claro.
1: físicas y químicas. A favor y en contra depende de lo que quieras hacer. Entonces, nosotros encontramos que no hay nada mejor que mezclar arcillas de la Patagonia con arcillas misioneras. Eso
0: Mira,
1: es
0: qué bueno.
1: como lo máximo,
0: Claro.
1: ¿sí? Son arcillas
0: Alucinantes.
1: imposibles, imposibles de mejorar.
0: Claro.
1: Entonces está bueno mezclarlas y complementar propiedades. Pero después la diferencia, ¿sabes a dónde la hicimos,
0: Sí.
1: Gastón? Con el basalto. Nosotros lo empezamos a investigar, mira, casualmente hoy o este año son 20 años, porque empezamos en el 2006. Nos pegó un
0: Mira.
1: empujón grande Roberto Hevia, un licenciado en geología, que nos visitó y él ya estaba en eso, pero no nos dábamos cuenta, lo incorporábamos a la pasta cerámica, ¿no? Como árido, como antiplástico, pero no nos dábamos cuenta de que tenía una composición química perfecta, equivalente a un buen esmalte de gres de 1200,
0: Mira
1: 1220
0: vos.
1: grados. Entonces, ahí encontramos un material regional único, que en sí mismo es un hermoso esmalte, atóxico, súper, súper resistente, especial para cerámica utilitaria, y funde a 1200. 1200, 1220 ya te da una linda gama o paleta de esmaltes tostados, marrones, etcétera.
0: No, los colores del basalto son espectaculares, ¿eh? Están buenísimos.
1: Lindo, lindo fundente.
0: Qué bueno esto de utilizar, o sea, de pasar de utilizar una arcilla, digamos, un material simplemente como materia prima, a comenzar a investigarla, sí, ¿no? A comprenderla, a ver esto qué pasa, ¿no? A los 1200 grados, qué pasa utilizándola como esmalte. Me parece genial, está buenísimo. 20 años ya, Eva, un montón.
1: Son, 20, sí.
0: Son muy conocidos esos esmaltes que haces, sí, de basalto.
1: Sí, vos sabés que también ahí un poco fue un, como yo siento, como un punto de inflexión, un quiebre, de mirar las cosas. Cuando digo las cosas, son las pastas y esmaltes de grés. Por lo estético, por el aspecto, hubo un momento en que en 2006 también hicimos el primer análisis, o sea, mandamos muestras de basalto para que en el Tegemar, Intemin, que era el Instituto Nacional de Tecnología Minera, nos hicieran los primeros análisis químicos. Bien. Del material. Que entonces es como que pasamos de ver solo el aspecto, que es muy, muy limitada la evaluación que podés hacer, pasamos a una mirada más profunda que tiene que ver con la composición. Cuando uno entiende la composición química y cuáles son las implicancias o cómo eso nos habla de las características que va a tener esa pasta o ese esmalte, es como estar en otro nivel de diagnóstico. Entonces, no nos queremos quedar con esto último, pero es como que encontramos el complemento perfecto de mucha experimentación, de estar mucho en lo empírico. Claro. Y ahora sumarle esta mirada más profunda, es como que a vos te hagan una resonancia, claro, no sé, una tomografía, te ven y te diagnostican de otra manera.
0: Mirá qué bueno. Me imagino que es ensayo y error, ¿no? Es algo como constante, o en sus comienzos, ¿no? La posibilidad esta de investigar y de ver, de hacer pruebas, de equivocarse. Pienso cuánto hay de conocimiento técnico, cuánto hay de cosas fortuitas también, no sé.
1: Mira, vos sabés que siempre fue ensayo y error, nunca dejó de serlo, pero es como que fue cambiando. El acento antes estaba puesto en solo eso, solo experimentación. Sí. Solo ensayos, solo acierto y error. Ahora, con una mirada más desde la teoría, apoyada con los análisis químicos, es como que seguimos haciendo ensayos, pero nos acercamos mucho más, de una forma mucho más acertada,
0: claro,
1: a los resultados que queremos, desde, con la mirada puesta también desde la teoría.
0: Buenísimo. Contanos acerca de una fórmula, por ejemplo, de basalto, de esmalte de basalto, Eval.
1: Ah, y bueno, mira, justamente, como te decía, el basalto puro, sí, es un esmalte natural.
0: Bien.
1: Si vos pones, vamos a suponer, toma, sí, una muestra de polvo de basalto, la mandamos a analizar a Buenos Aires. Buenos Aires nos da, estamos hablando del Servicio Geológico Minero, sí, argentino, ¿no?
0: Sí.
1: O cualquier laboratorio de tierras acá, Facultad de Ciencias Químicas y Naturales. Nos da el análisis químico de ese polvo de basalto. Si cargamos ese análisis químico en una calculadora digital de esmaltes, nos da una fórmula Seger o una composición química. Para quien no entienda mucho del tema, es el punto es que la composición química corresponde a un buen esmalte de cono 6. Estamos hablando de que tiene suficiente sílice, suficiente alúmina. El sílice es formador de vidrio. Alúmina, óxido estabilizador, óxido refractario. Y tiene dos óxidos fundentes que son preciosos, preciosísimos si querés un esmalte utilitario, atóxico y resistente, que son el óxido de calcio y óxido de magnesio. Y el marrón, imposible no verlo, es el óxido de hierro. Entonces, si vos ese polvo lo mezclas con agua, es un árido, ¿no? Se te va todo al fondo. Pero con 3% de bentonita o 5% de cualquier arcilla regional, lo mezclas con agua, lo aplicas, lo quemas a 1220 y te da un hermoso esmalte. Ahora, para la gente, no sé, si hay alguien escuchando y tiene basalto puro, vos me preguntás una receta, así, mirá, así. 80 de basalto. Mirá de lo que estamos hablando, 80, 10 de feldespato, 10 de caolín, ya tenés un esmalte mucho más equilibrado. Siempre le ponemos 2 o 3 de bentonita para que se mantenga bien, en suspensión. Sí. Pero ahí tenés una receta fácil y el esmalte te va a salir sedoso, suave, bien fundido, bien planchado, resistente al corte con cubierto, resistente a los ácidos del limón, vinagre, álcalis del lavavajilla, qué sé yo, espectacular.
0: Espectacular, buenísimo, Eval, sí. Qué grande, ¿eh? Buenísimo, buenísimo.
1: Sí, es muy simple, muy sencillo eso.
0: Es simple y sencillo, y pienso en tus esmaltes de basalto, en el color, ese marrón, y en la selva de Misiones.
1: No te puedes salir del marrón por el hierro, ¿viste?
0: Claro, claro, claro, por esto que estás diciendo, está buenísimo.
1: Sí.
0: Tiene algo de identidad regional también, ¿no?
1: Eso, es la identidad regional. En vez de con la flora y la fauna, claro, a través de los materiales.
0: Sí, sí, sí, es genial, es buenísimo.
1: Sí.
0: ¿El basalto se encuentra, por ejemplo, en los ríos, en Misiones?
1: En los arroyos, todas esas rocas, vamos a empezar por Iguazú.
0: Sí.
1: Las aguas, las cataratas del Iguazú se derraman sobre basalto. Todo lo que ves, todo lo que no es vegetación.
0: Me encanta.
1: El agua se derrama sobre rocas negras que son basalto.
0: Claro, qué bueno.
1: La roca que ves al costado de la ruta cuando viajas es basalto. La roca del empedrado, cuando no está asfaltado, yo ahora en mi vereda estoy viendo el empedrado
0: medio rojito.
1: Es basalto.
0: Sí.
1: Es basalto. Hay más violáceo, más gris, más rojito, sí.
0: Sí, sí.
1: Todo es basalto.
0: Impresionante, claro, un esmalte de identidad regional, me parece genial, qué bueno.
1: Totalmente.
0: Qué bueno.
1: El basalto sería tan regional
0: y
1: tiene tanta importancia como la tierra colorada.
0: Claro. Eval, desarrollás el grés, ¿no?, como posibilidad dentro de la cerámica, ¿no? O sea, sí, como material y como una posibilidad. ¿Y qué es lo que te interesa, digamos, del grés en sí? ¿La alta temperatura, el llegar a ese tipo de esmaltes? ¿Has trabajado en baja temperatura? ¿Intentaste esmaltes de otra temperatura, digamos?
1: O sea, yo trabajé, qué sé yo, como 20 años cerámica de baja temperatura porque estudié. Y todos mis trabajos prácticos fueron con cerámica de baja. Después, 15 años, que tuve que ganarme el sustento trabajando, produciendo cerámica, sin sueldo docente. Fue toda cerámica publicitaria, elementos de promoción, matecito, lapicero, cenicero, todo eso, cerámica de baja, todo de 1050, ¿no? En realidad, y el grés lo busqué desde el comienzo, desde que empecé a interesarme por la cerámica en el 85, cuando estaba terminando la secundaria. Quizás fue el interés porque era lo que no había en mi facultad. En mi facultad nunca se había hecho grés, ni siquiera una muestra en una mufla, nada, no existía. Y yo, como estaba enganchado con el horno a leña, fui haciendo ensayos. Yo me acuerdo bien cuando empecé, la primera quema después de 1040 o 1050 fue 1120, 1160, 1180, 1200, despacito. Y ahí llegué como a 1280. Claro, fui subiendo cada quema unos grados más.
0: Claro, esa búsqueda.
1: Y me interesó, de ahí nunca más dejé de hacer grés,
0: claro.
1: Que hacía cerámica de baja. Ya son muchos años, 86, 96, 2000, no sé, 40 años.
0: Claro.
1: Y
0: claro.
1: Me interesó la dureza. Carácter pétreo. Para mí era como hacer roca sintética. Es una forma de replicar una roca de manera así sintética, artificial.
0: Me encanta la idea.
1: Es un tipo de cerámica que me encanta.
0: Claro, está buenísimo.

0: Eva, ¿vos pensás que la cerámica puede generar pequeñas industrias o economías locales a partir de los recursos, digamos, de cada territorio?
1: Sí, sin duda, no tengo dudas. Pero eso siempre fue así, nunca cambió. Para mí, el factor clave y determinante para el éxito de todos estos emprendimientos son las redes. Yo cuando empecé la cerámica y necesitaba vender, no tenía celular, no tenía ni teléfono fijo, no tenía internet, no tenía nada, absolutamente nada. Y yo me doy cuenta hoy que en realidad con las redes movilizás, o sea, no hace falta buscar un local con una vidriera en una calle transitada, no hace falta eso. Vos si te sabés, cosa que yo no sé, yo no sé manejarme en las redes, soy arisco, qué sé yo, tiro una publicación cuando voy a dar un curso, no respondo nunca, no diferencio, no sé lo que es mi estado de lo que es una publicación, no sé, terrible, pero lo que sí me doy cuenta es que ahí está la clave para que un emprendimiento, en caso de querer generar algún recurso económico, si querés comercializar, tenés que estar en las redes y saber manejarlas.
0: Bueno, de eso se trata, ¿no? Está bueno, está bueno.
1: Sí.
0: Ival, vos sos docente desde hace mucho tiempo.
1: Y 36 años de antigüedad, 35.
0: Años, claro.
1: Sí, sí.
0: Es un montón.
1: ¿Qué tenemos que trabajar hasta los 65,
0: Hasta los 65, claro, sí. Sí. Bueno, te quedan todavía...
1: Como 7, así que
0: Te quedan, Sí. ¿Y qué es lo más importante, digamos, qué es lo que intentás transmitirle a alguien que recién comienza a trabajar con barro como algo, no sé, así importante o algo que a vos te guste que el alumno pueda adquirir?
1: Mira, nosotros somos en la universidad unos privilegiados porque trabajamos con gente que viene porque está interesada.
0: Claro.
1: Porque tiene curiosidad, acá nadie viene porque lo manda, menos
0: por obligación.
1: Puede ser
0: claro.
1: Que en otras carreras sí, qué sé yo, pero en nuestras carreras de cerámica viene el que tiene interés o tiene alguna curiosidad o porque le gusta o porque es materia pendiente y lo quiere hacer. Entonces, lo más gratificante para mí como docente es ver gente interesada, no importa si tiene 20 o si tiene 80, no importa si viene de color violeta o con el perro o sin el perro, lo que a mí me marca un alumno diferente es el grado de interés. Y yo lo que trato es de no espantarlo, o sea, no matar ese interés, entusiasmarlo, que se emocione, o sea, no pintarle un panorama tan fácil que después se choca con dificultades y abandona, ni tan complicado que por la forma en que le pinto el panorama ya se desanima y se va y no vuelve la segunda clase.
0: Claro.
1: Pero es como tratar de emocionarlo, apasionarlo por esto que le interesa.
0: Está buenísimo.
1: Sí.
0: Y por ejemplo, ¿qué cosas pensás que no se pueden aprender solamente con un libro? Y necesariamente tienen que pasar por las manos, porque la otra vez, por ejemplo, hablaba con José Luis Yamunaqué, que es un maestro de la cerámica de Lima, y él me hablaba del tacto, ¿viste? Eso me quedó grabado. Entonces, eso es algo que no se puede escribir en un libro, vos no podés escribir la consistencia, o no sé cómo poder, ¿viste? Esa cosa se pasa, digamos, es como una transmisión, ¿no? Es esto, hay cosas que... Entonces me quedé pensando desde esa charla con José Luis de que hay cosas que están como escritas, digamos, hay cosas que se pueden escribir y hay cosas que no se pueden escribir, pero que se pueden transmitir, ¿no? Bueno, eso.
1: Claro.
0: Lo comparto con vos como reflexión, digamos, no sé, pero...
1: Eso es verdad, eso es verdad, es así. Yo tengo un pensamiento en relación a la, no sé, a la formación que uno recibe, no en realidad que uno recibe, que uno construye, que uno mismo construye. Y yo es como que lo divido en tres tercios, pero no es porque me puse a pensar esto, no, es porque ya me saltó así de manera espontánea ya hace varios años, es como que siento, es un sentir y un pensamiento a la vez. La formación que uno construye la divido en tres tercios. Un tercio es todo lo que vos lees, todos los cursos que haces, toda la gente con la que te... Pará. Un tercio es todos los cursos, jornadas, seminarios, libros, todo eso. Eso es un tercio. Otro tercio es la gente con la que te relacionás, la gente del campo, ¿sí? Eso es otro tercio. Y otro tercio es la práctica propia. Todo lo que vos haces de exploración, seas o un escultor o, como yo, un investigador con sus ensayos, sus pruebas, ¿no? Entonces, es increíble cómo a través de los años, qué sé yo, yo en una clase ahora estoy dando un curso y tengo una ingeniera química que me aporta algo que me enriquece a mí como docente. Tengo un alumno de escuela técnica que me enseña algo que yo no sabía o que no lo tenía muy bien sobre un horno. Hay una retroalimentación, por ejemplo, te conectan con gente, yo qué sé yo, tengo una alumna de Brasil y me conecta con un especialista en arcilla de Brasil. Entonces, un tercio tiene que ver con la gente con la que te relacionás. No solo docentes, sino alumnos también.
0: Claro.
1: El otro tercio, tu práctica, y el otro tercio, todos los cursos, libros que haces, que lees.
0: Está buenísimo. De una que es así, ¿no? El contacto con la gente que tiene que ver con el campo, como vos decís, con nuestro campo, ¿no? Con los estudiantes. Sí. ¿Hacen cerámica los guaraníes? Ahora que lo digo.
1: Sí, pasa ¿sí que tuvieron cerámica? Una época, pues, viste, están todos los restos arqueológicos geniales.
0: Sí. Ay, claro, la cerámica guaraní, ¿qué estoy diciendo? Claro.
1: Claro, claro. Y después claro. Fueron, dicen que, o sea, hay diferentes explicaciones, claro. Porque hay como gente que se especializa en esa cultura vía guaraní.
0: Claro.
1: Y lo que dicen es que se fueron corriendo por el avance de la urbanización y de, no sé, de la gente que venía poblando estas zonas, se fueron corriendo del margen de los ríos, arroyos, o a donde había arcilla, hacia adentro, y terminaron haciendo que cestería
0: y madera, y ¿no?
1: Talla eso, los bichitos en madera, que en realidad eso no se hizo nunca, está hasta hoy. Claro. Pero lo que se dejó de ver es
0: las ollas,
1: la cerámica guar, claro.
0: Claro.
1: Nosotros mirá, ahí en el parque trabajamos con la aldea de Santa Ana Miní.
0: Sí.
1: Y vos sabés que teníamos como becados a algunos guaraníes, paisanos, pero no interveníamos. Nosotros no le fuimos a enseñar cerámica, no le dimos herramientas, no le dijimos cómo. O sea, tratábamos de que ellos trabajen con la arcilla que tenían ahí. Y después nos daban, incluso eso aclaro por las dudas para no generar todo un lío, no revendíamos tus piecitas, las tenemos ahí, nos dieron hicieron los bichos que tallaban en madera, los hicieron en arcilla.
0: Ah, mirá qué bueno.
1: Y los quemaron ellos mismos, los quemaron, bueno, en eso por ahí tuvimos un intercambio, una charla sobre cómo hacemos los hornos más básicos de leña, lo hicieron, bueno, ellos trabajaron solo, no, además no les gustaba que trabajar siendo observados, eso lo respetamos, pero nada, ellos se arreglaron, hicieron la cerámica con un hueco en el medio para que no se le rompa, hicieron todo tipo de texturas, sin que le enseñe texturas. Salió la cerámica de vuelta hermosa.
0: Hermosa. Claro. Claro, las ollas guaraníes son estas de los gestos, ¿no? Estas que tienen como huellas, así que les marcan en cada vuelta.
1: Eso no hicieron, pero hicieron bichitos.
0: Claro,
1: hicieron bichitos. Pero eso que vos mencionás es algo sobresaliente de la cerámica guaraní.
0: Claro.
1: Las piezas utilitarias para fuego directo con unas texturas increíble.
0: Misiones tiene esta cosa, ¿no? De una identidad muy particular. Bueno, atravesado por la selva, esto que decíamos, las fronteras también. Me había olvidado de las fronteras. Paraguay, Brasil, ¿no? La cultura guaraní. Sí. O sea, hay una diversidad de materiales, ¿no? Y todo eso aparece en la producción cerámica. Es genial.
1: Sí.
0: Está buenísimo.
1: Sí. Fue muy característica la producción cerámica de los vía guaraníes.
0: Sí. Está buenísimo. Eval, contame acerca de los talleres que das, de los cursos que das. ¿Cómo es la dinámica? ¿Son online? ¿Son presenciales? Nombraste también
1: en
0: al
1: el
0: centro
1: parque, es
0: esto,
1: así,
0: al parque.
1: en el Parque del
0: Sí.
1: Conocimiento de Posadas, en el área Arte del Codo, siempre doy uno o dos cursos anuales presenciales. Eso es presencial, no
0: Sí.
1: es en línea.
0: Sí.
1: Abiertos al público en general, eso en Posadas.
0: Sí.
1: En la facultad son materias, se cursan,
0: Claro.
1: hay materias cuatrimestrales, anuales, en el marco de la carrera de tecnología cerámica. Y yo ahora doy, hace, qué sé yo, desde la pandemia, o un poquito antes, cursos en línea, ¿sí?
0: Claro.
1: Ahora, por ejemplo, anuncié el último curso de primavera, es el último del año, arranca el 19 de octubre. Es un curso de 6 clases por Zoom, y vos sabés que es muy, bueno, para mí, no sé, es gratificante. Se inscribe gente de México, de Brasil,
0: De todas
1: alguno de
0: partes,
1: Chile, alguno de Perú. Me
0: claro.
1: gusta.
0: Claro, está
1: Sí.
0: buenísimo, está buenísimo. Y entonces dictás clases, o sea, hablan de fórmulas, componen pastas, así todo online.
1: Sí, en realidad el objetivo es porque ¿para qué te sirve un curso en el que solo te hablan, viste, durante 6 clases de 1 hora y media, 2 horas? En
0: Claro.
1: realidad es el fundamento para que entiendas la práctica que después en la soledad del taller la haces y sacas. O sea, si vos me decís, ¿para qué sirve un curso tuyo? Un curso mío de estos, de los que doy en línea, sirve para que entiendas tus esmaltes de grés, no solo que los entiendas, sino que puedas crear esmaltes propios, buenos esmaltes propios de grés, y que los puedas evaluar desde la teoría, ¿sí? Entonces, realmente da mucha satisfacción crear un buen esmalte de grés propio,
0: Claro.
1: sin copiar receta, claro.
0: Está buenísimo. Claro, llegan, descubren eso, digamos. O sea, los guías como para que lleguen a eso, a generar un propio
1: Claro, tenés
0: esmalte.
1: que
0: Está
1: combinar,
0: buenísimo.
1: tenés que dar como un núcleo de conocimientos teóricos básicos, esenciales, y eso lo combinas con una metodología práctica para creación o diseño de los esmaltes.
0: Buenísimo. Buenísimo. ¿Y el parque este del conocimiento, cómo es la
1: Sí.
0: dinámica? O sea, ¿es un centro cultural, es un museo?
1: El Parque del Conocimiento tiene participación estatal, ¿sí? Es como que pertenece al Estado, tiene coro, orquesta, observatorio astronómico, sala de
0: Ah, zarpado.
1: convenciones, sí, tiene un centro de artes plásticas, o sea, tenés como un abanico de artes gigante, ¿sí?
0: Mira qué
1: Entonces,
0: bueno.
1: nosotros lo que hacemos es aportar un granito de arena con el tema de las artes del fuego. Y ahí
0: Claro.
1: tenemos vitrofusión, orfebrería, mosaicismo, y lo más grande o lo más desarrollado es lo de la cerámica, ¿no?
0: Claro. Buenísimo. ¿Sabes que tengo un amigo que ha trabajado ahí o vende sus cosas ahí? No sé
1: Sí,
0: cuál es el vínculo
1: sí.
0: de él con el Parque del Conocimiento, que es el
1: Sí.
0: Gaspar Nadalino.
1: No, y él trabaja, es parte del equipo de Arte del
0: Ahí
1: Fuego.
0: va, mira, qué bueno.
1: Él vive acá en Oberá
0: Claro.
1: y él es parte del equipo.
0: Qué bueno.
1: No, él es un genio, qué sé yo, es creativo,
0: Sí, es un
1: sabe
0: capo.
1: de tecnología
0: Un
1: cerámica.
0: capo.
1: Una pieza de él no hace falta que esté firmada, es
0: Ya sabés que es
1: inconfundible.
0: de él. Qué bueno lo que estás
1: Sí,
0: diciendo, qué
1: sí,
0: lindo.
1: sí, sí.
0: Qué
1: Y
0: bueno,
1: su
0: Eval.
1: hermano, ni hablar.
0: Su hermano,
1: Guaira,
0: otro
1: lo
0: capo.
1: perdí. Guaira. Guaira se fue a
0: Guaira Nadalino.
1: Buenos Aires.
0: Sí.
1: Estoy contento porque trabaja con otro amigo, pero es un valor, no sé, no tiene precio, Guaira.
0: No, son changos muy capos. Qué bueno, qué lindo que los
1: Sí,
0: estamos
1: sí.
0: trayendo a la charla. Qué bueno. Eval, ¿vos creés que cada territorio puede construir una identidad cerámica propia a partir de sus materiales y sus saberes? O sea, escuchándote hablar, lo que me viene constantemente a la mente es esto, ¿viste? Es la identidad, la tierra, toda esta cosa de la selva, que se vea al levantar un vasito, al levantar
1: Sí, yo
0: un
1: creo que
0: objeto.
1: sí. El tema es que Eso es algo, viste, que exige, o sea, profundo conocimiento
0: Claro.
1: de esa región. Es como que no podés venir de afuera a ver.
0: No,
1: O
0: claro.
1: sea, hay cosas de las que te das cuenta, porque al venir de afuera, capaz que notás algunas cosas que no nota el que está en el territorio. Pero en realidad, o sea, si vos me preguntás, ¿se puede? Sí, se puede, estoy convencido. Pero tiene que ser a partir de cosas, un conocimiento muy profundo del que está.
0: Tal cual, de una.
1: Y
0: Sí.
1: no solo a través de los materiales. Puede ser o materiales, puede ser flora, fauna, costumbre, mitos y leyendas, no sé.
0: Claro. Desarrollar algo, pero sí con
1: Sí,
0: conocimiento, ¿no?
1: sí.
0: Con el
1: Sí,
0: saber, con
1: sí.
0: el estar y bueno, esto y con las herramientas que
1: Sí.
0: decís también, ¿no? Esto de mandar a analizar, bueno, pensar los esmaltes
1: Sí,
0: desde otro
1: sí.
0: lugar, los tipos de
1: Sí.
0: mucha química, eso me encanta también, ¿no? Mucha cosa
1: O sea,
0: química.
1: tenés que combinar mucho ensayo,
0: Sí.
1: mucho de lo empírico, con conocimientos teóricos de química, de física.
0: De una. Claro, un montón. Es un montón
1: Sí.
0: todo eso.
1: O sea, sale, vamos a suponer, un
0: Sí.
1: plato con esmalte de basalto, marrón liso.
0: Sí.
1: El tema es que para que eso no salga cuarteado, que no salga con punto, que no salga con ampollas, que resista el corte de un cuchillo, que no se marque con el limón, con el vinagre de alcohol, que con el tiempo no cambie la superficie por el detergente del lavavajillas,
0: Claro.
1: etcétera, etcétera,
0: Claro.
1: etcétera, que resista los golpes.
0: Claro.
1: Es una pieza muy simple, pero tiene que tener un fundamento muy sólido de conocimientos químicos, físicos y químicos.
0: Claro, es un montón todo lo que dijiste. Está buenísimo.
1: Sí, pero la pieza, viste, es muy simple.
0: La pieza es simple, pero es muy de mucha calidad, ¿no?
1: Sí, puede ser una pieza con un esmalte liso,
0: Sí.
1: con un cuerpo de gres. Ah, bueno, en el gres también incorporamos basalto, 10, 15,
0: En la
1: 20%,
0: pasta.
1: pero un cuerpo de gres con
0: Sí.
1: porosidad casi nula, con un esmalte de basalto bien equilibrado químicamente, nada, te da una pieza muy simple, pero súper
0: De mucha
1: durable,
0: calidad, claro.
1: confiable.
0: Está
1: Sí, sí,
0: buenísimo.
1: sí.
0: Está buenísimo. ¿En qué andas ahora, Eva? ¿Estás investigando algo específico? ¿Estás pensando en un nuevo esmalte? ¿En qué estás?
1: Ahora, mira, en este momento estoy preparando el próximo curso que empieza el
0: Bien.
1: 19 de octubre.
0: Buenísimo.
1: Es un curso en línea,
0: Bien.
1: pero si vos me decís en qué estoy en la parte esa de ensayos, por ejemplo, viste que los esmaltes naturales de basalto son mate,
0: Sí.
1: porque tienen altísima alúmina, calcio, magnesio, ¿no? Entonces estamos haciendo esmaltes de basalto muy brillantes.
0: Ah, mira qué bueno.
1: Hiper, hiper
0: Qué
1: brillantes, no importa
0: bueno.
1: si a uno le gusta o no el
0: No
1: brillo,
0: importa, claro.
1: el punto es que vemos que variar la relación sílice-alúmina, o sea, aumentamos la sílice,
0: Claro.
1: entonces vemos cómo eso repercute automáticamente en la superficie, dando más
0: Más
1: brillo.
0: brillo, claro, más
1: Sí, en
0: vidriado.
1: eso estamos. Sí.
0: Espectacular, espectacular. Eval, bueno, un placer y un gustazo haber podido charlar con vos. Se nos terminó el programa y te agradezco
1: No, gracias a
0: profundamente.
1: vos.
0: Súper interesante todo lo que nos contaste, Eval. Súper interesante. Yo, no es mi mundo el gres y la alta temperatura.
1: Sí.
0: Yo soy más bien de la cerámica de baja temperatura. Vivimos acá en los valles calchaquíes y las posibilidades de nuestro
1: Sí.
0: contexto es esa. Pero me encanta escucharte hablar así de química, de sílice,
1: Sí.
0: de todas estas cosas que me parecen.

0: escuchan del otro lado, que siguen tu laburo y que les encanta toda esta cosa del mundo químico, ¿viste? Que es genial. Así que, bueno, agradecerte muchísimo, Eval.
1: Bueno, gracias a vos por el espacio, Gastón. Y bueno, es como que nosotros encontramos nuestra forma
0: Claro.
1: de, Jean Carrey dice, de satisfacer el antojo creativo. Y él dice, así como alguien pinta, así como alguien hace escultura, bueno, nosotros diseñamos esmaltes haciendo ensayos. Y es como que uno ahí satisface ese lado creativo y es lindo, qué sé
0: Obvio.
1: yo, nos encanta.
0: Está buenísimo. Bueno, Eval, muchísimas gracias. Un abrazo grande.
1: Un abrazo grande, un
0: Gracias.
1: abrazo grande, gracias a vos.
0: Bueno, tuvimos un programa buenísimo. Muchísimas gracias, Eval. Muchísimas gracias. Muy interesante, muy interesante. Así que muchísimas gracias. Les cuento que en el medio pasamos Bésame Mucho por Perotá Chingó. Y ahora nos vamos con Sonido Amazónico por Los Mirlos del Perú. Muchísimas gracias. Los escuchamos la semana siguiente.

Hacemos una pausa, un breve espacio publicitario y ya regresamos. ¿Trabajás con serigrafía o necesitas yablones? 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

Gracias, Carlos Franco. Salud, cacharpalleros de la noche de Cosquín. Desde ahora y hasta que la luz del sol nos alumbre, vamos a ver si el público de la noche de Córdoba nos acompaña.

0: Amigas y amigos, nuevamente con ustedes y en esta oportunidad para presentarles a uno de los personajes, a uno de esos hombres que ponen la cara, su imagen, su voz, su palabra, pero también su sentimiento. Eduardo Tuna Esper.
1: El gusto de estar contigo, el gusto de compartir estos instantes. Vos tenés más cosquín que yo, porque la vivís en las peñas, la vivís por las calles, la vivís profundamente y la llevás muy dentro tuyo. Yo quiero agradecerte esta oportunidad, que me honra compartir contigo, porque vos sabés cómo te quiero, vos sabés bien toda la trayectoria que hemos hecho juntos, y creo que es valedero que también sepan que, así como estás haciendo este trabajito de apoyo y de cosas, vos sos grande dentro de lo que es Cosquín, en las trasnochadas, en las peñas, cuántas veces estuvimos juntos aquí arriba del escenario en la cacharpalla de las amanecidas. Yo quiero felicitarte y les pido a quienes me estén escuchando que te brinden el apoyo que vos te mereces y le pido a Dios que te ayude para que puedas llegar a donde realmente debes estar.
0: Claro, pero el motivo de esta nota no era recibir los halagos que, inmerecidos por cierto, y que agradezco muchísimo, sino es simplemente recabar la opinión tuya de la magia esta de Cosquín.
1: Sí, vive. Cuando nosotros creíamos que estaba sofocado, cuando se dijo que no se hacía por todas las cuestiones, por todo este flagelo, por todo este calvario que está viviendo Córdoba, y además porque decían que ya no existe más el folclore y todas esas cosas, pero ahí está, vive, está vivito y coleando, y con qué fuerza que está la cosa. Muy bonito, muy bonito.
0: Muy bien, Tuna, la mejor de las suertes para vos y para toda tu familia.
1: Gracias, igualmente.
2: De la Comisión Municipal de Folclore. Por favor, Irigoyen, hace entrega a Eduardo Tuna Esper de esta plaqueta en agradecimiento por los 20 años que ha colaborado el Tuna Esper en las amanecidas de Cosquín. Así que, por favor, vamos a saludarlo con todo el afecto que se merece. Gracias, Tuna, querido. Tuna Esper, hace 20 años que comienza a las 2 o 3 de la mañana y amanece con los cantores.

0: ustedes estarán viendo, nos encontramos con Eduardo Tuna Esper y pienso que al decir ese nombre todas las palabras están de más. Solamente quiero decir 20 años y le doy el micrófono.
1: Bueno, gracias. 20 años de Cosquín es toda una vida, es toda una sucesión de sueños, es toda una emoción. Un duende tremendo que se pasea por un escenario con la gente que ya no está, con la gente que alguna vez estuvo y que nos alentó a seguir, y con aquellos que hoy, al venir a este homenaje a los 20 años, supieron darme un abrazo pleno de recuerdos y de cariño. Solo puedo decir dos cosas: gracias, gracias a los cacharpalleros, gracias a todos, gracias a Dios especialmente, que me ha dado esta tremenda emoción y este recuerdo que no voy a olvidar jamás. Cosquín seguirá por siempre y para siempre siendo Cosquín. Y yo soy hombre de Cosquín, fiel a Cosquín, y no lo he cambiado ni lo pienso cambiar. Si Cosquín muere, habrá muerto el Tuna Esper.
0: Muchas gracias, Tuna. Una sola pregunta para la gente que no sabe qué es lo que significa cacharpalla. Porque vos estás catalogado hace muchos años como el cacharpallero. ¿Qué es lo que significa cacharpalla para la gente que no lo sabe?
1: Cacharpalla quiere decir esperar el amanecer cantando. El gaucho, que lo sorprendió a la noche, no podía seguir porque se perdía. Entonces optaba por quedarse en la casa de un amigo, en una pulpería, en algún lado, a cantar, guitarrear y esperar que amanezca. Cuando amanecía, seguía su camino.
2: En el fútbol están jugando chicos de 16 años que son una maravilla. En todos los lugares. Aquí te ponen palos en la rueda hasta que te sentís viejo. Cuando ya te estás perdiendo la voz, te lleva una grabadora y te hace una grabación que no sé si va a caminar. Esa juventud del chico de 17 años que toca el piano, de la otra nena de 18 años que yo te digo que canta, hay que darle su lugar. No se puede seguir. Vos ves la programación de Jesús María igual que la de Cosquín, va a ser igual que la de Varadero y vamos a seguir lo mismo. Hay gente que si no está, el público no va. Y te digo que eso tiene que terminarse. Cosquín era, comparativa con el fútbol, Argentino Junior. Argentino es una beta permanente de fabricación de jugadores, y Cosquín era una beta permanente de consagración de artistas. Ahora hay cosas muy sospechosas. Ahora un tipo se consagra en enero y en noviembre le está cantando al Papa. ¿Al Papa? ¿Qué es lo que mueve todo eso? Y ahora no viene porque pide una calamidad de plata y porque está manejado de otra forma. El hombre ya no canta más folclore. Usó a Cosquín, por eso yo te decía que hay que hacer un contrato para que durante 5 años. Le diría que pechen, pero que se unan. Bien. Hay que hacer encuentros nacionales sin ninguno de los consagrados. Invitar a las grabadoras que los escuchen. Invitar al periodismo serio. Porque vos tenés 200 periodistas, pero ¿cuál sirve de todos? ¿A quién leen de todos? Bueno, eso, traer la gente que sirve, que escuchen las nuevas cosas, y la grabadora que no le haga una grabación a fulano, que imprima 2 temas de cada uno, uno de Jujuy, el otro de Salta, el otro de Trelew, entonces la grabación recorre el país y reparte. Eso hay que hacer, porque si vamos a esperar que nos manejen con consagraciones de festivales, nos vamos a morir de hambre.

Claro, yo quiero explicarles todo, porque después tal vez vayan a escuchar esta cinta o alguna vez, o esta grabación, y ya ahí no va a haber las explicaciones. Pero mi madre era de acá, de Moquehue. Mi madre era de la familia Puel, muchos de ustedes conocerán esa familia. Mi padre era europeo. Por lo tanto, cuando una vez dijeron que mi madre estaba esperando un niño que había llorado antes de nacer, mi padre y yo, lo pienso ahora, imposible científicamente. Bueno, es imposible. Es imposible. Pero sepa Dios, ¿no? Entonces, se dice que cuando llora antes de nacer un niño mapuche, es un entugli, ¿no? O sea, un poeta. Yo no soy poeta, mucho menos. Se equivocó la cigüeña ahí. Pero esto me dio pie para decir siempre que yo vine al mundo a cantar milongas. Como yo no las canto, las digo, que es una manera de que el corazón cante. Y después los que, gracias a Dios, tienen su voz, Dios les ha dado ese don, las entonan y las cantan. Yo vine al mundo cantando milongas, del mundo así me abre dir. Fino tiento de una lonja es la vida que me ha tocado vivir. Y si me apura la ausencia o me da por aflojar, busco en la raíz de mi origen y el viento me dice que vine a cantar. Yo vine al mundo y mi madre sabía que era cantor y varón, porque sintió desde el vientre una tarde de que escuchaba mi voz. Al nacer me ató la sangre con una cuerda cantora que soñaba en las guitarras y eterna me amarra la vida a las coplas. Yo vine al mundo y mi padre me dijo, cuando ya pude entender, te dejo mi nombre limpio y la vida que en ti voy a recorrer. Y aquí ando alzando aquel nombre por la senda de mi padre, con la presencia sonora que puse en la aurora de mi nueva sangre. Yo vine al mundo cantando milongas, del mundo así me deberé de ir. Y en la herencia germinada que dejo, dejo la idea y también la guitarra de mi vida, manantial que quiero tanto para vencer el silencio y habitar el tiempo, soñador del canto.

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0: Y ahora, amigos, un espacio de música folclórica con una nostalgia anticipada.
1: Despedimos hoy a Félix Dardo Palorma, cuya actuación ante los micrófonos de Radio Splendid constituyó un señalado éxito. Le auguramos igualmente triunfos y agradecemos en nombre propio y de los oyentes los gratos momentos que nos ha deparado.
0: Y ya inicia Félix Dardo Palorma su actuación de despedida.
1: Con sus guitarristas Bianchi, Núñez y Laine nos ofrece la zamba del que es autor, titulada La Llamadora.

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0: La tierra estaba de antes, señor. Iban los ríos como niños potentes ciñéndole el regazo, lamiéndole la tierna caparazón de greda con su campana líquida, sus sales planetarias. Iban los ríos solos subiéndose a los árboles, mojándoles la sombra, procreando los pájaros. Y la tierra era un ancho territorio, señor, porque entonces la tierra no era buena ni mala. Se camino, luna de la distancia, porque entonces la tierra no terminaba nunca y el pan era un veleiga lejana. Pero el viento lo sabe, siembra su siembra unánime. La desata de noche con los dedos del aire, su tránsito caliente le deshace los límites, la libera de tantos oscuros propietarios. Yo sé, señor, yo he visto la noche sobre el campo, su condición de estrella, su silencio pesado, y digo que no es cierto que para alquilarla, que le alambren el torso, que le vendan la espalda, porque la tierra entera pertenece a la noche, al universo entero, al sudor de la sala que mueve la fatiga campesina del mundo, la voluntad la briega como una enorme pala. Pertenece al que sabe celebrar la alegría de ver crecer las plantas, al cómplice del sol, al sembradorado que pone la semilla como un semen dichoso, y es lentamente el milagro del agua. Porque sin esta frente, sin este duro brazo, sin el tiempo a destajo de gastarnos las manos, ¿quién dará testimonio de la vida en la tierra? ¿Quién ha de prepararnos la primavera, el vino, el fermento credoso de donde viene el canto? Por eso yo pregunto, señor, ¿cuándo es el día? ¿A qué hora justamente vamos a rescatarla? ¿Qué hombres vendrán conmigo? ¿Qué canción cantaremos? ¿Qué flores sembraremos? ¿Dónde está la alambrada? Pero Omega, que no solo nosotros, que cada uno lo sepa, porque hay un continente de tierra sometida, gordos concesionarios, carbón comprometido. Hay zonas donde el hambre tutea la agonía y esclavitud de estaño y cobre de miseria. Hay trigo condenado a los precios siniestros, petróleo al que amenazan su primavera negra, naranjas exportadas con todo el sol a cuestas. Hay niños que no encuentran al hombre, caen antes. Se van, sonrisa abajo, muerte abajo, se pierden entre lo destituido que cae y se disgrega. Que no solo nosotros, que cada uno lo sepa. Golpeo esta guitarra elemental, América, hasta cavarle al medio un pozo de sonido, hasta ponerle adentro una zamba furiosa. Mi percusión de sangre, señor, este latido tan pariente del aire, tan sol, tan repartido entre una antigua música de azúcar en nosotros, para que desde el hombre continental subamos al mibar solidario, familia amanecida, a empujar la esperanza pobrecita, mestiza, a desatar las manos de América nativa. La tierra estaba de antes, señor. Iban los ríos, luz con la lengua húmeda, iban árbol arriba a besar el tumulto donde empieza la vida. Por eso yo pregunto, señor, ¿cuándo es el día?
1: Autoría y voz, Armando Tejada Gómez. Musicalización y edición técnica, Rubén Carlos Galabotti Roa, Bahía Blanca, Argentina.
2: 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Vivimos con el alma aferrada a un
3: bien,
2: dulce
3: qué lindo arranque, qué lindo recuerdo. Mario Busto, Juan Darienzo,
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3: Uno y uno, vamos a recordar también al maestro, el grande, por siempre, Horacio, póngale nomás, Horacio Guaraní. En la mañana nosotros estamos muy, pero muy bien aquí, y bueno, tratando de escuchar a estos grandes,

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Jorge Valdés, ahí está, con Chirusa. Para todos los tangueros, de saludo grande, ¿eh? Y los que pasan y saludan también, ¿eh? Aquí por la... en el centro de Realicó, ¿eh? La estamos pasando bien desde el arranque nomás con esta música que nos trae tantas cosas lindas, ¿no? Seguimos con más recuerdos musicales. A ver.

Sí, señor, las voces de Gerardo. López, ahí lo teníamos al Negro López y todo, hermoso, que dejó tantas cosas lindas, en lo que tiene que ver la música popular, Mi abuela bailó la ser 16 minutos de la hora 10, vamos recorriendo, vamos dando, vamos camino, de la música, de los recuerdos, en búsqueda de todo eso, vamos.

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Alfredo de Ángelis, Oscar La Roca, qué lindo tango también en la mañana de este domingo. Y seguimos con los recuerdos, seguimos con la música, ya iremos cambiando también, ¿eh? Para aquellos que esperan otra música, con recuerdos por supuesto, hemos recorrido 32 minutos de la hora 10, ¿eh? Y ahora es tiempo también de recordar pioneros grandes del folclore. Chalchaleros.

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1: Sí, señor, cariño, me tengo siempre presente a todos estos grandes, ¿eh? Y lógicamente recordando también esa música y ese tiempo, ¿no? Jamás lo vas a saber, ¿eh? Alfredo Belusi, tremendo, ¿eh? A ver, ¿qué más tenemos por aquí? ¿Ya? Bueno, ya tenemos que comenzar también a cambiar un poquito, ¿sí? Bueno, vamos a ver qué tenemos en el cambio musical, en el cambio de recuerdos con la música a la hora 31 de este día domingo. La estamos pasando muy, pero muy bien, con una temperatura realmente muy linda aquí en el centro del país. Comenzamos, ¿sí? Bueno, a cambiar. Vamos, y a bailar.
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0: Dios, iracundo, en el cambio y me quedé en el bar, ¿eh? Bueno, seguimos así y ahora Marcelo Dupré, alguno lo recordará también, ¿eh? Y por supuesto con esta música, con estas voces.
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0: 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Y debe ser para todos. ¡Vamos!

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Seguimos avanzando con los recuerdos. Bien, en este momento ahí lo tenemos a Jan Salomé. Hasta la hora 12:30. Pensando dónde, cómo, ¿eh? Escuché ese tema, ¿qué habrá pasado en ese momento? ¿Viajaba, no viajaba? ¿Estaba? ¿Dónde estaba?

Vamos avanzando con esta música, sí señor, a través de la 91.1 Impacto FM desde el centro del país, también allí en Buenos Aires, con Folk Argentina, Nexo Radial. El saludo para todos.

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0: Hacemos una pausa, un breve espacio publicitario y ya regresamos. ¿Trabajás con serigrafía o necesitas yablones? 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
1: Buen fin de semana para todos. ¿Cómo les va? ¿Cómo andan? Bienvenidos a una nueva edición de Tiempo de lo Nuestro. Bienvenidos a esta propuesta radial con la cual nos acompañamos durante 2 horas cada fin de semana aquí en el aire de la radio. La radio que usted elige para disfrutar de cada momento, la radio que usted elige para disfrutar de cada instante, tanto de la semana como también en el fin de semana. Como siempre, como cada 7 días, estamos aquí para compartir un buen rato de radio con artistas, conjuntos, con agrupaciones que difunden nuestra música y que nosotros justamente estamos aquí para reproducirlos. Gracias a los directivos de la radio que nos permiten este rato todos los fines de semana. Gracias a ustedes, sobre todo, que nos permiten llegar a casa, al trabajo, a la ruta, al campo, donde quieras que estés en este momento escuchando Tiempo de lo Nuestro. Propuesta radial que nace en FM Tiempo de la ciudad de Rojas y que se expande a lo largo y ancho de toda la República Argentina. Esto es Tiempo de lo Nuestro. Quien les habla, Matías Cardigni, como les decía, un agradecido de permitirnos llegar a cada lugar en donde en este momento esté encendida la emisora. ¡Arrancamos! Ponemos primera. Esto es Tiempo de lo Nuestro.

0: Hermana, hermano argentino, vecinos sin distinción, que a punta de corazón están forjando el destino. Andemos este camino de la patria potestad, esgrimiendo la verdad sin soberbia que la mande, como soñaron los grandes de nuestra civilidad, con sacrificio, coraje y un punto fundamental, la honradez vertical, sin traiciones ni pillaje. No te manche el sabalaje ni de entrando a su chiquero. Aprendamos del hornero un señorito entre el barro y jamás trepar al carro tramposo del ventajero. Hasta los perros pastores saben por sabia y por vieja que una majada no rinde con más carneros que ovejas. Que riegue nuestro sudor por goteo la pradera de semillas alajeras de paz, trabajo y amor. Pero el que siembra dolor ha de cosechar heridas y al final de la partida termina salto de mata como veneno con patas arrastrándose en la vida. Como en pordiosera ida, un arroyo de verano que fallece en un pantano, futura agua podrida. Renacuajos a medida del tifoideo paisaje, forrados en buenos trajes, sin pudor y sin decencia. Pero está en candescencia el horno en el otro viaje. Hasta los perros pastores saben por sabia y por vieja que una majada no rinde con más carneros que ovejas. ¡Basta de sombras rastreras y de satanes con guantes! Seamos fertilizantes y también curavicheras. Elijamos la manera obrando con sensatez. Con un Belgrano, tal vez, o San Martín en su vallo, o aquel moreno de mayo de 1810. Y que nos duelan las mellas del corvo de los gigantes, de abalanzo pa' adelante, plumereando las estrellas, para que nos guíen ellas con sentido americano, con urnas y sin tiranos, demagogos infecundos, y que nos conozca el mundo por criollos y soberanos. 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
1: Hoy vamos a tener un bloque de folclore de ayer especial. Será con Omar Moreno Palacios, pero en este caso con invitados, como es el caso de Cecilia Todd, Delfor Sombra, Facundo Picone, Sonia Ferraris. Aquí estamos para disfrutar del folclore que nos ha dejado Omar Moreno Palacios. El inicio fue con un poema, criollo y soberano. Lo que llega, una ranchera vieja, con Cecilia Todd, de no sé dónde.

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guitarrista, cantor, compositor, Omar Moreno Palacios, indudablemente figura central de la canción folclórica surera bonaerense, falleció a los 82 años, dejó una marca imborrable en la cultura argentina a partir del clásico Sencillito y de Alpargatas y de Huella sin Huella, entre otros tantos. Nos dejó en el año 2021, más precisamente a mediados del mes de febrero. Omar Moreno Palacios, el bloque de folclore de ayer. Ahora, Milonga, con Delfor Sombra, Nunca te dije nada.

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1: Es Omar Moreno Palacios quien nos está llenando de música en este bloque de folclore de ayer, recordándolo, indudablemente, uno de los máximos referentes de la canción folclórica sureira bonaerense, Omar Moreno Palacios. Ahora, con Facundo Picone, que duerman en la historia, vals.

0: un bloque de folclore de ayer especial. Omar Moreno Palacios y este disco que llevó como título Los Hermanos Sean Unidos. Vamos con uno más para cerrar un poema junto a Sonia Ferraris, La Muñequita de Adela. Bloque de folclore de ayer. Hoy recordando a Omar Moreno Palacios.
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Estos son los bailables que nos permitimos en cada fin de semana en tiempo de lo nuestro. Bailables, hoy con Enrique Rodríguez. Si vas a Calatayú, con eso comenzábamos. Lo que llega, paso redoble.

Un músico singular, fiel continuador de la línea del tango rítmico y tradicional de Edgardo Donati y Juan D'Arienzo, pero que supo interpretar estilos que venían desde otros países. Enrique Rodríguez, la leyenda del beso.

Indudablemente que su estilo rompió el molde de las formaciones de la época porque incursionaba en todos los géneros, introducía instrumentos no convencionales, su repertorio siempre variado, solo contenía temas alegres o románticos. El espacio de los bailables, Enrique Rodríguez, la hija de la japonesita.

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1: Y así vamos disfrutando de cada momento especial que nos ofrece el programa. El folclore de ayer con Omar Moreno Palacios, Enrique Rodríguez interpretando los bailables y ya se viene el humor. Vamos ahora mismo, el humor, Capuchón González, presente en el aire de Tiempo de lo Nuestro.
2: Bueno, recién me encuentro con un amigo, con Humedad. Humedad le dicen de apodo porque vos estás tomando algo, se acerca a él y dice, ¿qué estás tomando? Una cerveza. Humedad, Humedad. Se encuentran dos abuelitos y uno le dice al otro, che, que ya has cobrado la jubilación. No, dice, la otra semana tengo que cobrar. Bueno, cuando vas a cobrar no te olvides de llevar los lentes. ¿Para qué? Para que cobre con aumento. Dos amigas también, las dos viejitas. Una le dice a la otra, así que me has eliminado del Facebook, ¿no? Yo ya no tengo más Facebook. ¿Pero por qué? Porque me di cuenta que a nadie le importa del estado de uno. El otro día andaba con problemas de salud y publiqué que estoy enferma y todos han puesto me gusta, me gusta, me gusta, me gusta, me gusta. Llega un tipo a la casa haciéndose romántico y le dice a la señora querida, por vos bajaría las estrellas del cielo. No podés bajar la panza que tenés, va a bajar las estrellas del cielo. Este chico le dice al padre, papá, te voy a hacer una pregunta. ¿Qué es el amor platónico? ¿Amor platónico? Sí, ¿qué es? Bueno, dice, es un viejito que se pone de novio con una chica joven. Es el amor platónico. La plata para ella y el tónico para él. Dos amigos se encuentran y uno le dice al otro, ¿vos sabés que me separé de mi señora? ¿En serio? Sí, pero hemos dividido la casa en dos partes. ¿Y qué parte te tocó a vos? La parte de afuera. El marido le dice a la señora, bueno, aplaudan todos juntos si tienen ganas de aplaudir. El aplauso es gratis, ¿eh? ¿Qué hay algún tucumano esta noche? Ahí hay uno del Río Seco, dice, por ahí. Ah, levante la mano, tenga la niña nomás. Bueno, menos mal que hay varios tucumanos, así si se pierde algo no me culpan a mí nomás. El marido le dice a la señora, querida, esta noche tengo un asado con mis amigos y tengo que ir a compartir con ellos. ¿Ah, sí? Sí, dice. ¿Qué me pongo? Anda poniéndote triste porque vos no vas a ningún lado esta noche. Bueno, voy a cantar un tema nuevito. Ando presentando temas nuevos. Porque dice que el humorista siempre tiene que estar renovado. Es renovarse o morir. Y como yo no me ando sintiendo muy bien, me dice un amigo, Capuchón, ¿sabes qué hago yo cuando me siento mal? ¿Qué hace? Acomodo la silla y me siento bien. Ponete un tema nuevo. Y bueno, aparte que yo soy el dueño, si me equivoco, ¿qué me pueden hacer? Quiero que lo escuchen porque quiero que ustedes participen en la última parte, que dice así. A ver, las palmitas, todo, vamos, alegría.

0: Todos vamos a cantar, todos vamos a bailar, todos vamos a reír. Vamos, Lázaro Moreno. Ya estamos firmes para agosto, ¿eh? Ahí estamos firmes como rulo de estatua. Sí, señor. Un aplauso para Lázaro, che. Qué lindo, qué lindo. No hay que bajar los brazos mientras tengamos desodorante. Qué lindo que es reírse, ¿no? Yo siempre quise ser barrendero, porque el barrendero siempre va riendo. Me dice un amigo el otro día, Capuchón, en el festival me has hecho reír hasta con los ojos. ¿Cómo se ríe con los ojos? ¡Ojo, ojo, ojo, ojo! Esta viejita le estaba meta, pégale al viejito en la plaza. Viene un policía y le dice, ¿por qué le pega a su compañero? Es que hace 2 horas que está meta a reírse. ¿Y eso qué tiene de malo? Es que se está riendo con mi dentadura. Había un tipo que se estaba mudando de casa y llevaba los muebles en el hombro. Llevaba un ropero grande, como de 200 kilos. Lo ve la madre y le dice, hijo, ¿por qué no le decía a tu hermano que te ayude? Sí, me está ayudando. ¿Y a dónde está que no lo veo? Adentro, dice, va teniendo las perchas. Triste estaban las gallinas y una le dice a la otra, necesitamos apoyo. Me hace acordar de este otro tipo, también estaba sentado ahí en la plaza. Viene un amigo y dice, ¿qué te pasa que te veo con esa cara? No, vos sabés lo que le pasó a mi mascota. Ah, ¿qué tiene mascota? Sí, dice, tengo un gato. ¿Y qué le pasó? Se comió 1 kilo de jabón en polvo y ahora espuma. Sí, y el perrito que tenía, el caniche, ¿sabe lo que le pasó al perrito? Cruzó la ruta y lo atropelló un camión y le quebró la patita. Y bueno, lo llevé al veterinario, el veterinario le cortó la patita y le injertó una patita de goma. ¿Y ahora cómo está? Y no, dice, de tanto rascarse se ha borrado. Y estaba abrazando un zapato ahí. Y dice, ¿por qué abraza el zapato? Y porque estoy triste. ¿Y qué tiene que ver el zapato? El zapato consuela. Ay, bueno. Gracias, gracias. Llega un abuelito en la farmacia, llega el viejito y dice, bueno, dice, ¿me vende una pastilla para hacer el amor? La farmacéutica, sorprendida, le dice, ¿una pastilla para hacer el amor? Sí, dice, una pastilla para hacer el amor. ¿Qué ha traído la receta? Sí, acá estás. No, abuelo, acá dice, pastilla paracetamol. Tengo un amigo, ¿cómo será de vago? Se levanta a las 3 de la mañana, pues está más tiempo sin hacer nada. Sí, la señora el otro día a la noche se despierta y le dice, querido, dice, dejé la ropa afuera en la soga, levántate, fíjate si está lloviendo. Oh, dice, llámalo al perro, si viene mojado, seguro que llueve. ¿Qué? No, ¿cómo será de vago? El otro día va a la farmacia y dice, ¿qué tiene pastilla para pereza? Sí tengo, dice. Póngame unita en la boca con un poquito de agua. Otro tipo llega a la carnicería y dice, bueno, dice, ¿usted está de acuerdo con la donación de órgano? Sí, claro que sí. Bueno, dóneme el riñoncito ese que está ahí.
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1: Este es el momento que nos permitimos cada fin de semana durante 120 minutos para disfrutar el folclore de ayer, el folclore de hoy, el tango, el chamamé, los recitados para compartir todo lo que propone cada una de las ediciones de este programa, que lo hacemos juntos, claro, ya saben que tenemos contactos habilitados, la comunicación directa a través del WhatsApp 2474-454551, 2474-454551, mensaje de texto, mensaje de audio, alguna imagen desde en donde en este momento se esté escuchando Tiempo de lo Nuestro, algún paisaje de la República Argentina, o mostrándonos simplemente lo que están haciendo. En el momento del día en que nos encontramos, siempre es bueno la comunicación. 2474-454551 en redes sociales, Facebook, Twitter. Siempre nos encuentran como Tiempo Rojas. También en Instagram, ¿sí? Facebook, Twitter e Instagram. ¡Vamos al tango! Vamos a escuchar hoy a Ana Medrano.

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1: Ella es oriunda de Los Toldos. Ella es conocida como Ana Medrano, pero su nombre real es Ana María Núñez. Desde muy pequeña se perfiló con su destino de cantante. Primero se dedicó al folclore, luego al tango. Una vez que incursionó en este, nunca más se despidió del mismo. Comenzábamos con el choclo, lo que llega, Besos Brujos.

Allá por comienzos de la década del 80 comienza su carrera profesional, luego de participar en un certamen de Nuevos Valores que por ese entonces se publicaba en Canal 9, en el programa Grandes Valores del Tango, con la conducción ni más ni menos que de Silvio Soldán. Aquí está Ana Medrano, este es el bloque del tango, Desesperadamente.

El maestro Horacio Salgán la saca del concurso después de escucharla y la incorpora a su orquesta rápidamente. Realizan una gira por Japón durante 3 meses. A su regreso optó por transitar el camino solista recorriendo nuevos escenarios en todo el país y también en el exterior. Ana Medrano interpreta Madre Selva.

Compartió actuaciones con grandes estrellas, Virginia Luque, Roberto Rufino, Roberto Goyeneche, Alberto Podestá, María Garay, Enzo Valentino, entre otros tantos. También actuó en varias interpretaciones tangueras, El Viejo Almacén, Caño 14, Michelangelo. Hizo televisión en Grandes Valores del Tango, Tango y Goles por Canal 11, Sábados Musicales en Canal 7, también participó en Crónica TV. Aquí está Ana Medrano interpretando el bloque del tango, ahora con Galleguita.

Participó en las orquestas de Horacio Salgán, José Basso, Mar Valente, José Colángelo, Osvaldo Piro. Grabó dos largas de duración y un CD con la orquesta de Omar Valente y otro CD con la orquesta de José Colángelo. Hizo tres viajes a Japón. Estuvo en Estados Unidos, Ecuador, Rusia, Costa Rica, México. Aquí está cantándonos hoy en Tiempo de lo Nuestro. Ana Medrano, su nombre real, Ana María Núñez, nativa de Los Toldos, en la provincia de Buenos Aires. Bloque del tango que concluye con Golondrinas.

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1: Hacemos una pausa, un breve espacio publicitario y ya regresamos. ¿Trabajás con serigrafía o necesitas yablones? 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

0: Se está por empezar la zafra en el horcón. Ingenio que en la ocasión necesitaba peones. Los paisanos sus reuniones hacían en la pulpería donde trabajo ofrecía el capataz. Se bebía. Se tomaba mucho. Quizás con demasía. En eso entró Julián, mozo apreciado de tuitos. ¡Sírvase de algo, parcero! Gracias, amigo, no tomo.
1: ¿Cómo dice que no toma?
0: ¿Y dónde ha visto un criollo que no chupe por lo menos? Por lo menos un litro de guaro al día. A ver, pulpero, ponga un frasco que va a tomar conmigo el mozo. Perdón, amigo. Le he dicho que no tomo. No quiero tomar. Y ya que tanto insiste, escuche. Lo he tomado quizás como el primero. Tuito, ustedes conocieron a esa que fue mi mujer. Mi Juana. Alma pura que ni yo mismo mereciera y que más de alguno envidiara. Por ella sí. Únicamente por ella. Por no verla sufrir ni lloriquear, contuve muchas veces mis impulsos de tomar. Pero cuando un día Dios para siempre de mi lado la llevó pa' ese pago donde no se vuelve, cuando me vi de solo, completamente solo con el hijo de su amor, que formara al juntarse con el mío como un fruto o una flor, entonces sí. Entonces sí volví con ansia a la bebida. Y encerrado en mi rancho con un frasco de guaro, tomaba, tomaba, tomaba hasta perder la cabeza. Y allí, cuando estaba bien, pero bien tomado, en la pared del rancho aparecía ella, mi Juana, y me hablaba con esa voz pa' mí más dulce que el canto de la calandria. Esa ilusión se me hacía tan real, se me hacía tan cierta, que un día mi pobre hijo entrando al rancho me dijo: ¿pero cómo? ¿Todavía está tomando guaro, papacito? Lleva 6 días. 6 días tomando. ¿Por qué toma tanto de un tiempo a esta parte, papacito? ¿Por qué? ¿No ve que estoy descalzo? ¿No ve que estoy vestido de harapo? ¿No ves que cuando salgo del colegio me gritan: tu padre es un borracho? Y tienen razón. ¿Por qué, papacito? ¿Por qué? ¿Por qué toma tanto? ¿Cómo dice? ¿Cómo dice, mocoso sonso? ¿Que por qué estoy tomando? ¿Que por qué estoy tomando? ¿No ves que tomando la estoy viendo? ¿A quién ve? ¿A quién? Si adentro del rancho no hay nadie más que usted y que yo. ¿A quién ve? ¿Cómo? ¿Que a quién estoy viendo? ¡No la está viendo a su madre! ¡Juana! ¡Dice tu hijo que no te ve! ¡A mi madre! ¿Usted está viendo a mi madre? ¿Pero cómo? ¿No me ha dicho usted siempre que mi madre se ha muerto cuando yo nací? ¿Dónde está? ¿Dónde está mi madre? ¿Dónde está mi madre? Yo quiero verla. Yo quiero verla, mi madre. Quiero verla. Usted quiere verla, su madre. Mire, para verla su madre tiene que tomar guaro. Tiene que tomar mucho guaro, igual que lo tomo yo. Y un día, frente a mi rancho, me apeo. De adentro me llegó un ruidaje como de risas, llanto, pataleo. Algo más negro que los ojos mi caballo cruzó por mi cabeza y di una patada eché abajo la puerta del rancho. Y en el suelo, revolcándose en convulsiones y con la boca llena de baba como picado por una víbora, estaba mi hijo. ¡Mi hijo! Mi hijo estaba en el suelo. Asustado, miré pa' tuitos lados y sobre la mesa estaba el frasco de guaro completamente vacío. Lo alcé y levantando la mano para castigarlo, le dije: ¿por qué has tomado? ¿Por qué has tomado, hijo de una gran? ¿Por qué has tomado? Y mi pobre hijo, dando los ojos vuelta por el espanto, me dijo: no me pegue, no me pegue, papacito, no me pegue. Yo he tomado, yo he tomado, yo voy a seguir tomando, yo voy a seguir tomando porque quiero verla. Quiero verla a mi madre como usted la ve. ¿Comprenden por qué no tomo más?
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2: Y así van transcurriendo los minutos, así seguimos disfrutando de todo lo que tenemos para esta edición de Tiempo de lo Nuestro, esta posibilidad que nos damos cada fin de semana de estar durante 120 minutos en el aire de la radio, disfrutando de nuestra música, compartiendo nuestra tradición, defendiendo y regando nuestras raíces para seguir manteniendo viva todo lo que a nuestra cultura se refiere. Parte de la cultura es el chamamé. Es el patrimonio cultural de la humanidad que hoy llega ni más ni menos que con Cambá Castillo.

0: El chamamé, este sonido tan característico del litoral argentino. Aquí está hoy trayéndonos su música, Cambá Castillo, Caña Ombú. Con eso comenzábamos El Toro, lo que llega para darle continuidad al bloque del chamamé en Tiempo de lo Nuestro.
1: Al pie de un cerro vecino suena un acordeón correntino, tocando inmensa llamada, serena al pecho la espada, bordada de plata y oro. Un aplauso para Cambá Castillo, que viene tocando El Toro.

acordeonista, compositor, Alberto Dionisio Cambá Castillo. Nació el 8 de abril de 1912 en el paraje Payubre Chico del departamento de Mercedes, en Corrientes. Iniciado en la ejecución del acordeón verdulera de forma autodidacta a principios de la década del 70, formó en la ciudad de Mercedes, en Corrientes, el trío Los Mutuá, que quería decir los campesinos, actuando en las pistas de la época en toda esa región. La uruguaya Josefina Cambá Castillo.

a instancias de su copoblano Carlos Castillán, graba para la Odeón, al frente de su trío, entre 1939 y 1941, 20 piezas, entre ellas la que sería su obra cumbre, El Toro, compuesta en homenaje a un rematador mercedeño. María Luisa, lo que llega para continuar junto con Cambá Castillo.

Varias canciones del repertorio de la música popular argentina llevan su firma. El Lechuzón, marca Gallo, la Mutua Mercedeña, la Payé Guazú, Arroyo Boni, Barrio Calderón, la Sartén Colí, Ruta 14, El Peregrino, Cambá Castillo, poniéndole música a este bloque de chamamé, Barrio Calderón.

Falleció el 17 de diciembre de 1982 en Mercedes, en Corrientes. En el nuevo milenio, la Subsecretaría de Cultura de la provincia de Corrientes, a cargo del desaparecido Norberto Lichinsky, hizo un rescate fonográfico de obras inéditas de Castillo. En tanto, en su ciudad natal, en 2018, el municipio local convirtió su casa en el Museo del Chamamé Cambá Castillo, que alberga pertenencias y recuerdos de Don Cambá. Aquí está, él es Cambá Castillo, bloque de chamamé que concluye con Chinita Castillo.

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4: Y ya nos vamos encaminando al final, parte final para esta edición de Tiempo de lo Nuestro. Como siempre, los contactos están abiertos. Nos pueden escribir ahora, durante el programa, en el transcurso de la semana o cuando a ustedes les quede más cómodo. ¿Sí? Mensaje de audio, mensaje de texto, alguna imagen de algún paisaje argentino en donde en este momento se está reflejando justamente esta edición de Tiempo de lo Nuestro. El WhatsApp, 2474-454551, 2474-454551, Facebook, Twitter, Instagram, nos encuentran como Tiempo Rojas, también a través del teléfono fijo de la radio, nos pueden llamar a través del teléfono de la radio. Vamos con el folclore de hoy, vamos a escuchar a Cecilia Mesadra.

Este es el bloque que denominamos folclore de hoy. Artistas, en algunos casos ya consagrados, otros que están haciendo sus primeros pasos, pero en todos los casos son artistas que forman parte de una nueva generación de folcloristas. Hoy, Cecilia Mesadra, este 2x1 que escuchábamos en su primer tema, Solito y Hawaii. Lo que llega, un vals peruano, La Flor de la Canela.

Está radicada en la ciudad de Córdoba desde hace algunos años. Fue ganadora del certamen Precosquín 2011 como solista vocal femenina de folclore. Aquí tenemos a Cecilia Mesadra. Ahora interpreta Quisiera Ser.

Cecilia Mesadra nos está acompañando en este bloque al que denominamos Folclore de Hoy. Nuevos artistas, artistas que forman parte de una nueva generación de músicos, de voces del folclore argentino. Cuando nada te debe.

y hay tiempo para más. Hay tiempo para seguir escuchando algo más de Cecilia Mesadra. El bloque de folclore de hoy lo culminamos con Gracias a la Vida.

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1: Hasta aquí llegamos. Esto fue todo por hoy. Muchas gracias por la compañía. Gracias por estar. Gracias por estar allí del otro lado, como siempre, permitiéndonos disfrutar de un buen rato de radio. 2 horas cada fin de semana aquí a través de esta frecuencia. Gracias por la compañía de siempre. Quien les habla, Matías Cardigni, les agradece a ustedes por permitirnos llegar hacia donde están en este momento, justamente, y a los directivos de la radio que nos ceden el aire durante 2 horas cada fin de semana, cosa realmente muy importante, primordial para poder llegar a donde están ustedes en este momento. Hasta aquí Tiempo de lo Nuestro, propuesta radial que nace en FM Tiempo de la ciudad de Rojas y que se expande a lo largo y ancho de toda la República Argentina. Muchas gracias por la compañía, gracias por estar. En 7 días nos reencontramos para hacer juntos otra edición de Tiempo de lo Nuestro.
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gente, hola, hola, ¿cómo les va? ¿Cómo están? Bienvenidos, queridos amigos, a nuestro Con Sabor a las Cosas Nuestras. Buen fin de semana, muy buen fin de semana, gente linda, amigos del país que comparten nuestro Con Sabor a las Cosas Nuestras. Gracias por estar con nosotros, gracias por compartir estas dos horas de argentinidad que estaremos viviendo en el día de hoy, cumpliendo 39 años de vida radial, 39 años de difusión de música de raíz folclórica argentina. Ya cuando regresemos, si Dios nos da salud y vida, la próxima semana estaremos en nuestro ciclo número 40. Ciclo número 40 de Con Sabor a las Cosas Nuestras. Y comenzamos nuestro programa con Las Alas de la Libertad y con mi amigo Jorge Vena en la cortina musical. Y rapidito contarles lo que tenemos para nuestro programa de hoy. Tenemos efemérides folclóricas argentinas y estaremos hablando de la señora Ramona Galarza y estaremos hablando de los hermanos Cuestas y estaremos hablando de Rosendo y Ofelia y estaremos con saludos de amigos por el aniversario de nuestro programa. Tenemos dos horas cargadísimas para compartir con ustedes. Quien se quiera comunicar, la línea es el 34-34-066-875. Se los repito, 34-34-066-875. Nos encuentran en Instagram, en Facebook y en YouTube como Con Sabor a las Cosas Nuestras. Quienes llegan ahora son los musiqueros del tiempo Iñaupa. Nos dejan de Andrés Chazarreta, La Arunguita.

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1: Buenas, Oscar, desde aquí, desde Oro Verde, Entre Ríos, desde 103.3, Oro Verde Radio FM, queríamos dejarte un afectuoso saludo en estos 39 años cumplidos y en este camino a los 40 años defendiendo la música, la cultura, no solo de Entre Ríos, sino también de todo el país. 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

0: Πριν μερικά.
1: Mi querido amigo Efraín Colombo, querido amigo Efraín Colombo, lo que escuchábamos, mis regresos, un tema que habla de la vuelta a su pago, a la ciudad de Rafaela, el sitio donde comenzó a soñar y de aquellos puentes que se tendieron en el camino, generando grandes encuentros. Efraín Colombo, hemos compartido montones de cosas lindas, fundamentalmente en Cosquín, y nos ha visitado en una cantidad de oportunidades a nuestro programa, el querido Efraín. En la cortina musical, don Horacio Guaraní, canto samba, lo que estamos escuchando.
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1: Cuando les cuento que fue un día como hoy del año 1944, que nace en Buenos Aires Carlos Alfredo Palacios, cantor, autor, compositor, radicado en Villa Mercedes, provincia de San Luis. Se inició en los arrieros opuntanos. En 1974 ingresa a los de Salta, reemplazando a Miguel Ramos. Posteriormente el grupo quedó bajo su dirección.
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0: nace en Curuzú, Cuatiá, Corrientes, Carlos Cerial, cantor, recitador, presentador, compositor, autor, integrante fundador del conjunto Cruz de Papel, autor de Los Chamamés, Vengo a rezarle Gauchito Gil y Para sentirme niño, con Antonio Tarragó Ros, entre otros temas.
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0: En 1948 nace en Tucumán Juan Falú. Su nombre completo, Alfredo Juan Falú, guitarrista, compositor, psicólogo, autor con Pepe Núñez de Gato Panza Arriba y De la Raíz a la Copa. Con Carlos Herrera compuso Donata Suárez y con Roberto Giacomuzzi, Confesión del Viento.

día nace en Las Catitas, departamento Santa Rosa, provincia de Mendoza, Armando Navarro, cantor, autor, compositor. Llevan su firma Tonada Madre y Cortando Huellas con Fabiano Navarro, Eternamente en Mendoza con Raimundo González, entre otros.

0: 1996 muere en Montevideo, República Oriental del Uruguay, Osiris Rodríguez Castillo, poeta, cantor, compositor, trenzador, autor de Como yo lo siento, Cielito de los Tupamaros y Tiempo del Jacarandá, con Eduardo Falú. Escribió los libros Grillo Nochero y Entierro de Carnaval, entre otros. Suyo es el poema Romance de Malevo. Al morir, Osiris Rodríguez Castillo tenía 71 años de edad.
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0: En 1999 muere en Buenos Aires Ricardo Arce, músico, guitarrista, nacido en San Luis. Formó parte de los hermanos Arce desde sus inicios. Al morir tenía 77 años de edad.
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0: En el año 2000 muere en Berazategui, provincia de Buenos Aires, Jorge Maquiavelo, músico, guitarrista, compositor, autor de los temas A Lautaro, Cecilia Belén y Cuerdas Libres, entre otras realizaciones musicales. Al morir tenía 50 años de edad.

Estas son fechas y personalidades que forman parte de nuestra historia folclórica argentina y que nosotros recordamos en consabor a las cosas nuestras. Como estamos recordando que también fue un día como hoy, del año 1975, que se registra Pueblero de Allá Ité, que quiere decir Pueblero de Allá Lejos, con música y letra de Gonzalo del Corazón de Jesús, el Pocho Roch. Aquí la versión de la señora Mercedes.

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1: Hacemos una pausa, un breve espacio publicitario y ya regresamos. ¿Trabajás con serigrafía o necesitas yablones? 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
2: Hola, Oscar querido, ¿cómo andás? Espero que todo muy bien. Acá te saluda César Tapia. Me están diciendo por cucaracha que estás por cumplir 40 años, que estás en 39. Yo te hubiese dado un poquito más. 41, 42. Pero, ah, no, el programa. Perdón. Pero sé que vos estabas cumpliendo los 40. Bueno, chiste aparte. Simplemente saludarte, felicitarte a vos y a todo el equipo, a toda la familia, que en este caso sabemos que siempre son el motor, que aguantan todas nuestras locuras y que encima de aguantar acompañan en muchos casos, como te ha pasado a vos. Así que, bueno, felicitarte por estos años con el programa. Y cuando leo el nombre del programa, no puedo más que acordarme de aquellos menús que has hecho en Cosquín, con esos pescados que hacías y demás. Bueno, espero que pronto vuelvan. Simplemente saludarte, felicitarte por el trabajo y a seguir adelante, que tanto bien nos hace a nosotros, que amamos la radio, que amamos difundir, y por otro lado también a nuestros artistas. Abrazo grande.

Ramona Galarza. Lo que escuchábamos de María Teresa Márquez y Demetrio Ortiz, Mis noches sin ti.

Ramona Modesta Oneto Galarza. Nació en Corrientes el 15 de junio de 1940. Iniciada en el canto desde su más tierna infancia, realizó sus primeras incursiones artísticas en fiestas familiares y escolares. En su adolescencia se integra a la Orquesta Folclórica de la provincia de Corrientes, dirigida por Nahum Salís, donde comparte el rol de solista junto a Ernesto Dana. En 1958, y a instancias del maestro paraguayo Herminio Jiménez, participa de la película Alto Paraná, dirigida por el cineasta Catrano Catrani, donde interpreta el chamamé Kilómetro 11. Alentada por Herminio Jiménez, decide radicarse en Buenos Aires para continuar su carrera artística. En Buenos Aires, el maestro Jiménez le consigue una prueba en el sello Emi Odeón, donde conoce a quien sería su esposo, el empresario y productor Fernando López, directivo de esa compañía. Bautizada como la novia del Paraná, Ramona Galarza en la gran capital actúa en peñas, festivales, teatros, radio y televisión como una auténtica embajadora de la canción litoraleña, acompañada de grandes artistas como Ariel Ramírez, Raúl Barbosa y las orquestas de Carlos García y Oscar Cardoso Campo. También realiza giras por diferentes países como Chile, Venezuela, Paraguay, Canadá, Colombia y los Estados Unidos, donde se presentó en los célebres teatros Lincoln Center y Camis Hall.

Avisa Guillermina. De Molina y Vallejos Visconti. Ramona Galarza. A quien estamos recordando en nuestro programa de hoy. Ramona Galarza, que en el año 1978 grabó junto al acordeonista curuzucuateño Tarragó Ross el disco Los Grandes del Litoral, editado por el sello Odeón, donde Ramona interpretó clásicos como Kilómetro 11, Merceditas, Cambacuá y Sargento Cabral. Luego de la partida del curuzucuateño, grabó con sus ex integrantes Los Reyes del Chamamé, otro registro titulado Los Grandes del Litoral, volumen 2. En 1989 viajó a Australia, representando al chamamé. En 1991 viaja a la ciudad de Washington, Baltimore, Los Ángeles, Houston, Orange y Dallas. Además, la novia del Paraná representó a Corrientes en París, en Francia, en un festival internacional de música popular. En su extensa carrera artística, ha grabado más de 60 discos. En 1993, grabó en vivo junto a Teresa Parodi el disco Correntinas, colaboración que se repitió en el año 1995 con Correntinas, volumen 2. En el año 2008, fue distinguida en el Senado de la Nación por su aporte a la cultura. Sin lugar a dudas, ha dejado una extensa carrera en la que fue crucial para la popularización del chamamé a nivel nacional. Ramona Galarza, su voz, su legado, inconfundible. Aquí nos deja de Ramón Ayala, el jangadero.

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1: Tal como les va, le habla Marcos Gauna, integrante de Los Caldenes. Un gusto poder saludarlos y cómo no estar con Los Caldenes apoyando, acompañando, agradeciendo por estos 39 años de Sabor a Cosas Nuestras. Cumpleaños que seguramente tendrá muchos recuerdos, muchas anécdotas y muchas canciones. Muchísimas gracias por el apoyo incondicional a toda la gente que escucha el programa. Un abrazo grande de parte de Carlos Villanueva, Julio Báez y quien les habla, Marcos Gauna, Los Caldenes, y por muchos años más.

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1: Hacemos una pausa, un breve espacio publicitario y ya regresamos. ¿Trabajás con serigrafía o necesitas yablones? 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
2: Hola, queremos saludar a Con Sabor a las Cosas Nuestras en un nuevo aniversario y en este camino hacia los 40 años. 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Es muy importante mantener vivo el legado de aquellos artistas con tanta trayectoria y también poder ofrecerle un espacio a aquellos que están comenzando. 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

0: como los pájaros de Linares Cardoso, los hermanos Cuestas, Néstor Cuestas, que nacía el 17 de agosto del año 1944. Fue cantante, autor y compositor, investigador, escritor, conductor de programas de radio y de televisión. Su hermano Rubén es mayor y fueron criados en un ambiente musical, en reuniones familiares, donde se relaciona con músicos aficionados que los alientan a iniciarse intuitivamente en la música, como su tío Ruye de Crespo.
1: Y esto lo aprendí el rasgueo de un tío abuelo en Crespo, que era ladrillero y cantor. Y él, obviamente, cuando tenía alguna... Él las rasgueaba así.

0: cuando tenía una copa de más, se ponía fantasioso, quería demostrar que era un gran guitarrista, entonces golpeaba la guitarra de este modo.
1: En la adolescencia se integran a coros de su ciudad natal, como el de la Asociación Verdiana y el Coro de Cámara, y paralelamente forman el dúo Los Baquianos, con el que se presentan en escenarios de la región. En la Escuela de Artes Visuales de Diamante conocen a Linares Cardoso, iniciando una colaboración artística fundamental para ambos, ya que por entonces la obra de Linares no era muy conocida e indudablemente encontró en los hermanos Cuestas un lenguaje propio, principalmente en la chamarrita, que pasó a partir de entonces a ser uno de los géneros más difundidos de la provincia de Entre Ríos. En el año 1964 concurren al Festival Nacional de Folclore de Cosquín, en Córdoba, donde obtienen una mención especial en la categoría dúo. El espaldarazo de ese festival los relaciona con grandes artistas de la época, compartiendo escenarios con Margarita Palacios y Jorge Cafrune, entre otros. En 1967 se radican en Buenos Aires y a su llegada realizan recordadas presentaciones televisivas en los programas Patio de Tango y La Querencia. Ya para este entonces eran los hermanos Cuestas. Luego de 2 años de celebradas presentaciones en Buenos Aires, regresan a Cosquín en la edición 1972, donde obtienen el premio Revelación, posibilitando su actuación en el festival principal de ese mismo año. En 40 años de carrera, los hermanos Cuestas se han presentado en los principales escenarios del país, giras internacionales, y han grabado más de 20 discos para los sellos Microfón y Confluencia. En estos registros han recreado la obra de destacados artistas entrerrianos como Linares Cardoso, Jorge Méndez, Santos Tala, Juan Carlos Mondragón y Carlos Santamaría, así como del vecino Uruguay Aníbal Sampaio. Han participado de las películas Los Gauchos Judíos, del realizador Juan José Yucir, y Mire qué lindo mi país paisano, dirigida por Rubén Cavalotti. En la faz autoral llevan la firma de los hermanos Cuestas obras como Pal Río Guayquiraró, Yuyito de Entre Ríos, La Pavita en el Brasero, Destino Cantor, Me voy a Diamante, Soy de esta tierra, Victoria Entre Ríos, El Amigo de los Pájaros y Cuento Leyenda del Grillo, por citar algunos. Sin lugar a dudas, una página que identifica al dúo y que es considerado un himno para los entrerrianos es esa obra que pertenece a don Linares Cardoso, que la llevaran a los escenarios del país y de gran parte del mundo por donde se estuvieron presentando los hermanos Cuestas. Trabajo compartido con la Orquesta Sinfónica de la provincia de Entre Ríos y el coro de la Asociación Verdiana. Me estoy refiriendo a Soy Entrerriano.

Soy entrerriano, lo que escuchábamos de Linares Cardoso, los hermanos Cuestas, en este pequeño recorrido que estamos haciendo en la vida de Néstor Cuestas, que se ha destacado además como investigador y difusor de música litoraleña en radio y televisión, que ha editado el libro Linares y yo, donde volcó las experiencias vividas junto al célebre paceño. Con el dúo, junto a su hermano, han recibido distintos galardones en su carrera, como el Racimo de Oro en Mendoza, el Ñandú de Oro en Chile, el Dicepolín de Oro en Buenos Aires, el de Hijos Predilectos de Cosquín, el Premio Nacional de Sadaí, el de Ciudadanos Destacados de la ciudad de Paraná y el Charrúa de Oro en el Uruguay, entre otras innumerables distinciones. Néstor fue asesor de cultura popular ad honorem de la provincia de Entre Ríos y también debemos recordar que en febrero del año 1986 inauguró la primera FM de Diamante y ocupó el cargo de director de Radio Nacional Gualeguaychú, por el cual recibió el premio Martín Fierro en 1994. Fue creador y conductor de programas radiales como Hola Panza Verde, De Entre Ríos al País, Viajando con los Hermanos Cuestas, que se emitía por Radio Colonia de la República Oriental del Uruguay, El Rancho de los Hermanos Cuestas, programa que durante algunas temporadas tuvieran en Canal 9 de la ciudad de Paraná. También debemos recordar que Néstor fue designado por Monseñor Estanislao Karlik como representante de la cultura entrerriana para una audiencia privada con el Papa Juan Pablo II durante su visita a nuestro país. Creador de la fiesta del Chupín, que realizaba cada Semana Santa en Diamante, y del premio La Solapa, que entregaba cada año a referentes de la cultura nacional. Nosotros, con nuestro Consabor a las Cosas Nuestras, hemos tenido el honor de recibir precisamente una de estas estatuillas hace ya varios años. Al dejar el dúo, Néstor continuó su carrera como solista, grabando junto al sello Utopía el disco Mensaje, y luego, con su hijo Francisco, Los Cuestas en Canciones, presentándose en diferentes escenarios de la provincia.

Néstor había sufrido un ACV. Estaba precisamente en proceso de recuperación de esta enfermedad cuando lo internaron por complicaciones en sus pulmones. Y después de 10 días de pelearla, falleció. Néstor Cuestas. Nosotros lo estamos recordando y lo vamos a hacer con otra de sus facetas, más allá de la de músico, autor, compositor, investigador, conductor de programas radiales y televisivos, la de cocinero. Le gustaba mucho cocinar a Néstor. Y aquí nos van a interpretar junto a su hijo Francisco, de Linares Cardoso, Chamarrita del Chupín.

En el mes en el que se cumple el aniversario número 39 del programa Con Sabor a las Cosas Nuestras, que conduce, que dirige mi querido compadre Oscar Zaragoza, Roberto Mercado les habla desde la provincia de Mendoza para enviarles un gran abrazo. 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Insto a Oscar, a mi querido compadre el Negro Zaragoza, a seguir adelante con esta noble tarea de seguir manteniendo vivas nuestra música popular folclórica a través de su espacio, a través de Con Sabor a las Cosas Nuestras. Un gran abrazo. Feliz aniversario.

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1: Rosendo y Ofelia. Lo que escuchábamos de Mario Millán Medina y Tarragó Ross, Camino del Arenal. Ofelia Leiva, que junto a Domingo Raúl Palacio, cordobés de General de Esa, que había nacido en diciembre del año 1946 y que fuera conocido artísticamente como Rosendo Arias, formó uno de los dúos más recordados de la música litoraleña. Se habían conocido en la edición 1968 del Festival Nacional de Folclore de Cosquín, donde Rosendo recibió el premio Revelación como solista masculino y Ofelia el segundo en el rubro solista femenina. El disco larga duración, editado por el sello Emi Odeón con los ganadores de Cosquín, sirvió para que se unieran por primera vez en un disco. Nacido el romance, unieron sus vidas y su destino en la música, grabando en el año 1973 su primer disco juntos para el sello Odeón. Radicados en Corrientes, realizaron sus primeras presentaciones en las peñas de la época, a la vez que participaron activamente en el movimiento conocido como Canción Nueva Correntina, donde defendieron obras de nuevos autores como Pocho Roch, Marilyn Morales Segovia, Feliciano Echeverría y Cacho González Bedoya, entre otros. Luego de vivir por casi un lustro en Corrientes, donde, según relató Ofelia en alguna oportunidad, fue para que Rosendo viviera a lo que le estaba cantando, se radicaron en Buenos Aires, donde desarrollaron la mayor parte de su extensa carrera. En la gran capital compartieron escenarios en salas y presentaciones en los bailables del conurbano, además de actuaciones en radio y televisión. Han versionado clásicos de nuestro cancionero como El Sancosmeño, En tu ventana, Tu pañuelo, pero sin lugar a dudas, una bisagra en su carrera significó la versión que hicieran de una obra de Teresa Parodi y Mateo Villalba, El chamamé cielo de mantilla, página esta que a partir de la grabación que Rosendo y Ofelia hicieran junto a Teresa Parodi, se convirtió en un himno del provinciano desterrado. Otra página rescatada por este dúo ha sido Jamás te podré olvidar, que aquí la disfrutamos en la versión precisamente de Rosendo y Ofelia.

Rosendo y Ofelia nos dejaban Jamás te podré olvidar. Esta dupla, que ha grabado más de 15 discos para importantes sellos como Odeón, Music Hall y Polygram. Registros en los que contaron con la colaboración de destacados instrumentistas como Alfredo Alonso, Agustín Maidana, Cachito Pérez, Lidio Reyes, Trabuco González, Oscar Sánchez, Manuel Enrique Aguirre, Hugo Leiva, Choli Soria y más cerca en el tiempo, el bandoneonista Juan José Banuera, que los acompañó por casi 2 décadas, y su hijo Ariel Palacio. En los albores del nuevo milenio, el dúo Rosendo y Ofelia se convirtió en uno de los puntos más altos de la remozada Fiesta Nacional del Chamamé y del Mercosur de Corrientes, hasta la desaparición física de Rosendo Arias, acaecida en Buenos Aires el 30 de abril de 2007. Ofelia mantuvo vivos sus recuerdos recorriendo escenarios como El Primer Día y grabando nuevo material como solista, actuando por última vez en la edición 2024 de la Fiesta Nacional del Chamamé, donde en una actuación apoteósica se despidió de su público, que en gran número se acercó a acompañarla. Ofelia Leiva falleció 24 de septiembre de 2024 en la ciudad de Buenos Aires. Nosotros aquí hoy la estamos recordando, estamos compartiendo su vida y su música. Aquí la escuchamos en esta subversión de una página de Osvaldo Sosa Cordero, que lleva por título Anaí. Canta la señora Ofelia Leiva.

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1: Hola, mi nombre es Noelia Telagorri, soy cantora paranaense de folclore y quiero mandar mis felicitaciones por el aniversario número 39 de Con Sabor a las Cosas Nuestras, ya entrando a los 40 años de este programa tan importante y exitoso, tan importante para los artistas locales, para los artistas independientes y que defienden nuestra cultura. Así que abrazo gigante para Oscarcito y para toda la audiencia. Muy feliz cumpleaños.

La Noé Telagorri, su música, su voz en Con Sabor a las Cosas Nuestras. La Noé Telagorri. Y anduvo cantando por el Senado de la Nación el viernes, jueves, viernes. Anduvo cantando por el Senado de la Nación, la Noé Telagorri. Y se presenta en la peña de la Compañía Montileri Federal también. Una querida amiga a la que hemos visto crecer. Desde muy chiquitita la conocemos a la Noé. Hemos visto todo su crecimiento artístico y nos alegra verdaderamente mucho verla hoy triunfando en lo que tanto quiere, ¿no? Tanto en su carrera profesional como abogada y también artístico profesional, con una banda tremenda que la acompaña y con presentaciones. No solo en el país, sino también se estuvo presentando hace un tiempito en la República Oriental del Uruguay. Nos vamos con un tema que nos identificó. Fue el primer tema que sonó en Con Sabor a las Cosas Nuestras. Todo un himno para nuestro programa. Un poco el motivo de inspiración de este Con Sabor a las Cosas Nuestras. Es una página que pertenece a Oscar Valles. La versión, la de Hernán Figueroa Reyes, resume esta página musical, lo que es nuestro sentir. El vamos, hermano. Vení, vamos, hermano. Vení, vamos, hermano, sin pausa, sin desmayo. A revivir lo nuestro, lo que tanto adoramos, y conservar por siempre los sueños que heredamos, la música argentina que vienen a coparnos. Con esto nos despedimos, nos encontramos, si Dios lo permite, dentro de 7 días con una propuesta similar y ya transitando nuestro ciclo número 40. Gracias por haber estado con nosotros. Tengan una muy feliz semana. Dios me los bendiga. Chau.

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1: Hacemos una pausa, un breve espacio publicitario y ya regresamos. ¿Trabajás con serigrafía o necesitas yablones? 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
1: Hola.
2: Hola Marcela, ¿qué tal? ¿Cómo están?
1: ¿Qué tal?
2: Hola amigos.
1: ¿Cómo va la vida?
2: ¿Cómo estamos? ¿Pasamos bien la semana?
1: Esto es Fue y Seguirá Siendo el Canto Vivo de América hoy. En esta oportunidad, bueno, el viaje de todo como en botica. Tenemos nuestro rinconcito privilegiado de la música en el mundo. Cuba, Ecuador, Colombia, México, Perú, Chile, Paraguay, Uruguay, bueno, España incluso. Vamos a comenzar un viaje maravilloso, esta vez de la mano de Sandra Erika Edgar Garza. Sí, sí. Bueno, más conocida como Kika Edgar, que es una actriz, bailarina y cantante mexicana. Su tesitura corresponde a la de una mezzo-soprano. Nació un 9 de enero de 1985 en Ciudad Madero, México. Y podemos decir que su modo de interpretar esta obra increíble de otro mexicano bastión de la música romántica como Armando Manzanero, la canción elegida para ustedes hoy es Mi Historia Entre Tus Dedos. Aquí. Kika Edgar dice presente en el canto vivo de América.

¡Qué maravilla, qué voz! Kika Edgar dijo presente aquí en el Canto Vivo de América desde México. Y ahora otro mexicano, Fernando Olvera, la voz principal, guitarra acústica y guitarra eléctrica, Gustavo Orozco, guitarra eléctrica también, de esta banda increíble, esta banda que navega con su poesía por el mundo, Maná. Invitaron a otro cantautor de lujo, Pablo Alborán, para interpretar 4 minutos 57 segundos de excelencia musical, de sonoridades, de colores, de poética pura. Rayando el sol, Maná, Pablo Alborán, presentes aquí en esta música sin fronteras que plantea siempre el canto vivo de América hoy.

Escuchábamos a Maná y Pablo Alborán, Rayando el Sol. Bajamos imaginariamente al Uruguay, allí hace unos años atrás, visitar a este vecino país en el Festival de Duraznos, precisamente, con Luis Lago. Fuimos varias veces a este festival tan lindo, de gente muy querida allá en el Uruguay, gente muy amable con nosotros los argentinos, realmente los artistas, el público, una calidez excepcional. Y allí conocí, viéndolo actuar, a Pablo Estramín, Ramón Pablo Estramín Barone, conocido como Pablo Estramín, Pablito, que había nacido en Montevideo.

El 18 de junio del 2007, este cantor, músico uruguayo destacado por sus contribuciones al folclore nacional y regional. Pablo fallece el 18 de junio de 2007 en Montevideo, a la edad de 47 años, muy joven, a causa de una enfermedad neuronal producida por un cáncer que padecía desde hacía más de un año, y de que ya había sido intervenido quirúrgicamente el 18 de enero en el hospital de Tacuarembó. Sus restos descansan en el cementerio del norte de Montevideo, donde recibió sepultura el 19 de junio. Lo recuerdo como un gran cantante, una persona joven, y en esta oportunidad Stephanie de Alfredo Zitarrosa será la obra que nos deja aquí Pablo Estramín desde el Uruguay.

0: Allí también hace años atrás viajara con Julia Elena Dávalos a Asunción del Paraguay, un festival donde conocí a Alberto de Luque, Vitalino Rodríguez Báez, más conocido como Alberto de Luque. Nació en Iturbe, Guairá, el 12 de marzo de 1938. Este cantante y compositor paraguayo, además, representó al Paraguay en la décima versión del Festival de la Canción Iberoamericana en 1981. Tiene una trayectoria muy importante. En los años 60 viajó a Europa, anduvo por Holanda, Inglaterra, Francia, luego viaja a México. En el 66 retorna al Paraguay, en el 73 está en el Festival del Lago de Ipacaraí, en el 81 en la décima versión del Festival de la Canción Iberoamericana, ganó el Festival de la Composición en Ipacaraí, en el 2003 es homenajeado en el Festival América do Sul en Mato Grosso del Sur en Brasil. A lo largo de su carrera musical ha grabado más de 70 discos con varias compañías internacionales y grandes exponentes de la música universal. Alberto de Luque, Vergel luqueño para el canto vivo de América hoy.
1: A todos los luqueños.

Gracias, muy amable.

pasamos a Chile. Y hablar de Chile es hablar de la figura de Víctor Jara, este referente internacional de la canción de protesta, aunque él nunca se sintió del todo identificado con esa definición. Fue uno de los más emblemáticos del movimiento músico social llamado La Nueva Canción Chilena y uno de los pilares en la historia latinoamericana. Tras el golpe de Estado que derrocó al gobierno de Salvador Allende el 11 de septiembre de 1973, Jara fue detenido el día siguiente por las Fuerzas Armadas de la dictadura militar recién establecida debido a su militancia en el Partido Comunista de Chile. Fue torturado cortando sus dedos y su lengua para que no pudiese tocar su guitarra o cantar, mientras le propiciaban insultos. Tras 4 días fue asesinado con más de 40 disparos en el antiguo Estadio de Chile, que con el retorno de la democracia fue renombrado Estadio Víctor Jara. Víctor Jara en el recuerdo, plegaria a un labrador para el canto vivo de América hoy.

El Perú también nos muestra partes de la historia y de nombres de los grupos, como es el caso de los morochucos. Según la tradición popular, los morochucos surgieron de la caballería que comandaba Diego de Almagro, el Mozo, hijo del conquistador español del mismo nombre, que se rebeló contra el primer virrey del Perú, Blasco Núñez Vela, a quien venció y condenó a muerte. Tras la muerte del virrey, llegó al Perú el visitador Cristóbal Vaca de Castro, quien enfrentó y venció a Diego de Almagro, el Mozo, en la batalla de Chupas, una llanura cercana a la ciudad de Huamanga. Derrotados los temerosos de ser juzgados y condenados como traidores al rey, los jinetes fugaron hacia el sur de Chupas, llegando a Pampa Cangallo, en la actual distrito de Morochucos, provincia de Cangallo, donde se establecieron y mezclaron con la población indígena de la zona, dando orígenes a jinetes mestizos que empezaron a hablar quechua y castellano, dedicados principalmente a la ganadería. Los morochucos se distinguen por su vestimenta, que se adapta al frío de los Andes. Portan sombreros de ala ancha, plana, debajo del cual llevan un chulo o gorra tejida con lana llamado chuco y de varios colores, o muru en quechua. De la unión de ambos vocablos procede la palabra compuesta morochuco. Nosotros vamos al encuentro de los morochucos, estos morochucos que nos van a dejar valsecitos peruanos. La Palizada es uno de ellos, 3 minutos 30 segundos de la mejor música peruana para el canto vivo de América hoy.

tantos caminos, tantas distancias recorridas, México, Uruguay, Paraguay, Chile, Perú, la tierra del Inca. Y volvemos a México porque somos realmente amadores de esta música y de este intérprete también, nuestro querido Carlos Macías, que ha nacido en Chiapas. Chiapa de Corzo, Chiapas, que es un cantautor, músico, compositor, productor. Realmente Carlos Macías es una de esas revelaciones que, como decía Armando Manzanero, acarician con su voz y con su modo de decir y de interpretar la canción mexicana, ¿no? Así que este será un mini recital de Carlos Macías, titulado Tantos Versos, porque están sus éxitos más recientes, las canciones que lo catapultaron a la fama, al éxito, al reconocimiento de su pueblo, y por qué no, también del mundo, porque fueron elegidas sus canciones para engalanar las telenovelas mexicanas. Así que bueno, para todos ustedes, lo que se escucha aquí ahora, en México, aquí, en nuestra amada América Latina. Para ustedes, Carlos Macías. Tantos versos. En el Canto Vivo de América. Hoy.

0: Y después de viajar tanto, tanto, tanto, bueno, con Ecuador, ahora nos vamos a al ritmo puro. Oye, chico, tú sabes, de Cuba. Tú quieres escuchar, tú quieres cantar, tú quieres bailar, Eduardito.
1: Nos vamos a ir en este final desde Cuba.
0: Mambo.
1: Desde hace muchos años atrás.
0: Qué rico el mambo.
1: Lo escuchaba acá en las radios de nuestro país, de Argentina. Estas grabaciones que Damaso Pérez Prado ya había hecho y llevó al mundo el ritmo este de mambo. Un ritmo consagrado que todos bailaban, muy alegre. Para eso elegimos este final a todo ritmo. Y la obra es también de Pérez Prado, Qué rico el mambo.
0: Qué rico el mambo, que también lo hemos podido disfrutar en las añosas películas en blanco y negro, ¿no?
1: Claro, claro, porque esto data de una época...
0: La época de oro.
1: Una época ya que pasó, pero acá en el canto vivo de América no hay ni nuevo, ni viejo, ni...
0: Nosotros... La música es atemporal,
1: diría yo. Es atemporal, nosotros lo llevamos, algunos con unos años dirán, qué bueno, esto lo había escuchado yo hace tantos años,
0: claro.
1: Y nosotros solo somos el nexo para que ustedes estén con música de todos los tiempos aquí en el canto vivo de América.
0: Y bueno, todo lo que pasa por el corazón florece. Nunca lo olviden. Recordar es volver a vivir con ternura, con amor, con nostalgia, con soledad, con alegría, con todo lo que uno puede llegar a compartir en esta travesía maravillosa que es la vida. Nos vemos dentro de 7 días nada más, renovaremos nuestros votos y toda la ternura y el amor para compartir con ustedes música, poesía, aquí en el Canto Vivo de América, hoy.
1: Un fuerte abrazo a ustedes y a nuestras repetidoras y a la gente que nos escucha también.
0: Gracias.
1: Gracias, hasta la semana próxima.
0: Chau.
1: Chau.

Hacemos una pausa, un breve espacio publicitario y ya regresamos. ¿Trabajás con serigrafía o necesitas yablones? 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
1: 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Bienvenidas, bienvenidos a esta ronda de voces de nuestro sur.
2: Hoy queremos invitarlos a mirar un espacio cotidiano, pero desde una perspectiva completamente diferente. Queremos hablar de las bibliotecas, pero no de sus paredes, ni de sus estantes, ni de toda la estructura, sino de su verdadero corazón palpitante, que son las mujeres bibliotecarias. Históricamente se ha construido un estereotipo bastante injusto sobre ellas. La cultura popular muchas veces nos las pintó como figuras severas, atrás de un par de anteojos, pidiendo silencio en salas oscuras. Pero eso está lejos de la realidad. Las mujeres bibliotecarias son, en verdad, las ingenieras de nuestro tejido cultural. Son las guardianas de la memoria colectiva y, sobre todo, agentes activas de cambio social. Cuando una mujer se pone al frente de una biblioteca, ese lugar deja de ser un simple depósito de papel muerto. Se transforma en un refugio. Un espacio donde un niño aprende a viajar sin pasaporte, donde un estudiante encuentra las herramientas para cambiar su destino y donde la comunidad se reúne a resistir el olvido. A lo largo de la historia, las bibliotecas han sido pioneras. Han llevado libros a caballo a las zonas más aisladas de las montañas, han defendido la libertad de expresión frente a la censura y han convertido las salas de lectura en alfabetizadores tecnológicos para quienes estaban quedando afuera del mundo moderno. Ellas no solo ordenan libros por orden alfabético, ellas ordenan el caos del conocimiento para ponerlo al alcance de todos, de manera democrática y gratuita. En un mundo que corre atrás de la pantalla, del algoritmo rápido y de la gratificación instantánea, la labor de la bibliotecaria es un acto de resistencia. Su paciencia, su capacidad de escucha y su guía experta nos recuerdan que la información es poder, pero el conocimiento es libertad. Hoy nos sacamos el sombrero ante ellas, ante las que habitan las grandes bibliotecas y ante las que sostienen a puro pulmón las pequeñas bibliotecas populares de los barrios, de los pueblos. Quédense con nosotros porque hoy vamos a derribar mitos y a escuchar la voz, las historias y las luchas de una gran bibliotecaria de nuestra Patagonia. Mi nombre es Gabriela Carel, soy cantora de la Patagonia. Bienvenidas, bienvenidos al 48º programa de Mujer Patagonia.
0: No se calla.

0: Hola, ¿cómo les va, queridos oyentes? Qué hermoso encontrarnos nuevamente en este espacio. Acá estamos, en este programa que nos ayuda a encontrarnos, a reconocernos comunidad, los patagónicos, y también llegamos un poquito más lejos de la Patagonia, bastante más lejos, por casi todas las provincias argentinas y varios países de habla hispana. Me encanta que podamos llegar con nuestro mensaje. Y hoy con una temática que creo que también nos permite descubrirnos en comunidad, las bibliotecas y sus bibliotecarias y sus bibliotecarios también, no los vamos a dejar afuera. Hoy nos acompaña una persona que trabaja incansablemente por el encuentro, los libros y la identidad de su comunidad. Ella es presidenta de la Biblioteca Popular de Astra en Comodoro Rivadavia, aquí en la provincia de Chubut. Una mujer profundamente ligada a la historia y a la identidad de este lugar. Vamos a charlar sobre las propuestas culturales que lleva adelante, el trabajo colectivo y cómo sostener estos espacios tan necesarios. Astra es un antiguo pueblo petrolero con una identidad propia y una historia que sus vecinos han trabajado para preservar. Y ella, desde la biblioteca, ha sido una de las protagonistas de ese trabajo de recuperación de la memoria y del patrimonio cultural. Su nombre es Cristina Nieva y le damos la bienvenida aquí en Mujer Patagonia.
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0: Hola Cristina, bienvenida.
2: Bueno, qué bueno Gabriela. Bueno, mirá, sí. Agradecerte por esta invitación para hablar sobre el trabajo que hacemos en las bibliotecas populares, por lo menos acá en Chubut, y la nuestra en Astra, Comodoro Rivadavia.
0: Buenísimo. Bueno, muchas gracias por brindarte para esta entrevista. Me gustaría empezar charlando un poquito sobre vos. Sos profe de geografía. Contame cómo llegaste a ser de profe de geografía a convertirte en una mujer tan comprometida con una biblioteca y con la historia de tu lugar.
2: Mira, ¿cómo? Y no tiene tanto, digamos, no hay tanta diferencia en ser, yo soy sí profesora, me encanta enseñar, me encanta la educación y me pareció el lugar apropiado, es una en una biblioteca donde también poder, dar todo esto que me gusta, ¿no? Que es justamente promover la cultura en todos sus aspectos. Y la biblioteca en realidad la pensamos como un centro cultural, ¿no? Como un lugar más que tener libros y estos del silencio, sino que sea un centro cultural. Y así la pensamos. Y bueno, y esto es lo lindo, ¿no? De poder, una vez que me jubilé, seguir trabajando en educación, en cultura, que es esto, la biblioteca.
0: Hermoso. ¿Y qué significa Astra para vos? ¿Vos sos nacida en ese lugar o te fuiste a vivir ya más grande? ¿Cómo es esta historia?
2: Y miran, en realidad mi esposo trabajaba en la empresa Astra y cuando, entonces nos vinimos a vivir aquí en Astra, que en realidad en aquel momento era como un pueblo, ¿no? Distinto, diferente de lo que era la ciudad de Comodoro Rivadavia. Entonces, bueno, nos vinimos a vivir acá, compramos una casa, la empresa las vendía, y cuando yo empecé a escuchar las historias de los antiguos pobladores, cuando los hijos y los nietos de aquellos que llegaron por primera vez, cómo aman este lugar, hablaban y contaban anécdotas, y yo veía el cariño, la pasión que ponían, yo entonces dije, no, me transmitieron esa pasión y dije, esto no puede quedar aquí, no puede morir, tenemos que, difundir, porque tiene que ver con la historia misma de Comodoro Rivadavia, ¿no? Nuestra historia de la Patagonia en general, cómo llegaron aquí estos pioneros, ¿no? Esta gente, la Patagonia es muy hostil, y bueno, pero ellos construyeron y acá se quedaron los hijos y los nietos de aquellos, y aman este lugar. Entonces, me pareció importante poder promover esta historia, ¿no? Vienen escuelas, yo les cuento la historia que me contaron, que escuché, y me gusta porque es poner en valor todo lo que significa nuestra historia.
0: Me encanta.
2: Así que, bueno.
0: Perdón, te interrumpí, me decías, ¿es así?
2: No, que diga, no, simplemente decir que Por eso es que yo transmito todo y leo, y entonces me quiero conocer. Y lo que hicimos también, otra de las aristas importantes, justamente ligada a esto que te estoy contando, es poder recuperar el patrimonio tangible, ¿no? No solamente esto que te contaba es parte del patrimonio.

0: anécdotas, las historias de vida, pero también había edificios que la gente decía, esto tiene que ver con mi historia de vida, acá yo trabajé o aquí venía cuando era chiquita en el cine teatro. Entonces decidimos también recuperar estos lugares históricos que hoy están declarados como bienes patrimoniales de Comodoro, ¿no?
1: Porque vamos a contarle a la gente que por ahí no conoce la realidad de la Biblioteca de Astra, que realmente es un ejemplo para la provincia y también para la Patagonia, para la Argentina, porque como vos decías antes, no es solamente una biblioteca con libros, sino que se mueve con la comunidad, es un centro cultural vivo en donde hay actividades permanentes. Y también esto que decías del cine, que es la sala que tienen, una sala en donde se brindan espectáculos, talleres. Contá un poquito de eso también.
0: Claro, porque como te contaba, cuando la empresa se va, queda todo como ahí, como muerto, como abandonado, y dijimos, no, esto no puede quedar así. Y de hecho teníamos un cine porque, como era tipo pueblo, tenía todo lo necesario para la gente, ¿no? Un hospital, claro. Un cine, la escuela, un club de deportes, y el cine había quedado abandonado prácticamente. Entonces dijimos, bueno, no, tenemos que tratar de recuperar este espacio. Y entonces, como este cine había pasado a manos de la cooperativa de aquí, de Comodoro Rivadavia, la cooperativa de Luz, entonces pedimos a la cooperativa que, bueno, que lo pueda abrir, que vuelva a ser lo que era. Y nos dijeron que ellos en este momento no podían. Entonces, bueno, nosotros nos pusimos esto al hombro y dijimos, nos pueden dar, podemos tener un contrato de comodato y nosotros poder recuperar este lugar para lo que fue creado, ¿no? Que justamente es un cine-teatro. Y entonces tenemos un contrato de comodato. Lo hicimos, tuvimos que repararlo, hubo que cambiar, por ejemplo, la instalación eléctrica, que era obsoleta, ¿no? Estos canitos con envueltos en tela. Bueno, hicimos todo lo necesario para poder recuperar, reparar, y hoy funciona justamente para la comunidad. Es un espacio más para los artistas, los tanto de teatro, los que cantan. Y también las escuelas de danza, ¿no? Muchas escuelas y jardines también privados piden este lugar para poder hacer su acto de fin de año, por ejemplo, o las muestras de danza. Así que es un espacio para los artistas de acá, de Comodoro Rivadavia y de la zona, porque también han venido de Buenos Aires, ha venido un grupo de España, ¿no? Un grupo de teatro. Y bueno,
1: claro, se mueve como ¿no? Una sala, un teatro, una oportunidad de que la comunidad se encuentre alrededor de una obra artística o de lo que suceda en una sala, ¿no? En un espacio de reunión, como decías, como lo que vive un centro cultural. Y te vuelvo un poquito al lugar del libro, que hoy en día, viste, está ahí como tecleando, a veces dicen que el libro va a morir y otros dicen que el libro no va a morir. Hoy a los niños por ahí, esto de los niños, los jóvenes y las pantallas y la relación con la lectura y las redes sociales, cómo alejan o acercan, permiten que los chicos se interesen a veces, depende también del estímulo de los padres. ¿Cómo ves toda esa cuestión que es un debate muy grande, ¿no? La vida del libro y las infancias y las juventudes.
0: Sí, es verdad que es un gran daño quizá, para los niños sobre todo, ¿no? Pero creo que de a poquito los padres van tomando conciencia porque van viendo las consecuencias de lo que causa esto, ¿no? La tanta pantalla diaria. Son útiles mientras se las usan bien, pero ya cuando es un abuso de ellas, sobre todo los niños que no tienen conciencia, es un daño. Pero bueno, nosotros desde aquí tratamos de ofrecer talleres para los niños, para los adolescentes, para los adultos, talleres, y es verdad que cuesta mucho que los niños se acerquen, porque bueno, también pasa de que están muy ocupados en muchas cosas, ¿no? Uh-huh. Pero los talleres son atractivos, les gustan, vienen a veces con los papás, que tienen algún taller los adultos, entonces vienen con los papás y nosotros les ofrecemos un rinconcito para que vean los libros, los conozcan. Bueno, tratamos esto de enfrentar un poco esto, ¿no? Y vos sabés que también lo que hicimos acá en Astra, en las paradas de colectivos, también pusimos pequeñas bibliotecas, ¿no? Para acercar el libro a la gente. para que no solamente ellos se acerquen a la biblioteca, sino que los libros se acerquen a la gente.

0: Entonces, en las paradas de colectivos tenemos pequeñas bibliotecas, y les hemos, bibliogaritas, les decimos acá, porque son
1: Hermoso.
0: pequeñas bibliotecas con un banquito también. Y bueno, ahora tenemos que renovar todo esto, ¿no? En el sentido de que fueron pintadas por artistas plásticos hace ya más de 5 años, 7 años por lo menos. Y entonces está la pintura en sí deteriorada, ¿no? Pero está todavía el banquito, y entonces, bueno, cada tanto vamos cambiando los libros, para que la gente pueda llevarlo si quiere. Así que si se llevan un libro nos ponemos contentos porque, bueno, por lo menos alguien se interesó, ¿no? Pero
1: Claro,
0: te
1: hermano.
0: cuento también que los que más leen son los adultos. Tenemos las lectoras nuestras, son gente grande. Los niños se acercan a los talleres como medios obligados, quizás,
1: Los llevan los papás medio
0: pero
1: obligados.
0: sí.
1: Bueno,
0: Pero
1: pero
0: tenemos, te digo, un rincón para los niños y adolescentes espectacular con libros, para ellos, y tratamos siempre de mantenerlos, al día, ¿no? Es decir, vamos a la Feria del Libro a Buenos Aires, ayudados por CONAVIP, y compramos libros para ellos. Eso también en la biblioteca se necesita, son lugares que bueno, son asociaciones civiles sin fines de lucro, entonces significa también mucha gestión, ¿no? Entonces, por ejemplo, estamos inscriptos en la Comisión Nacional de Bibliotecas Populares, que es la CONAVIP, el Cine Teatro está registrado, el Instituto Nacional del Teatro, siempre así, y bueno, y cuando nosotros necesitamos un subsidio para algún proyecto que tenemos, bueno, recurrimos a estas instituciones nacionales, ¿no? Pero bueno,
1: maravilloso,
0: es eso, es
1: maravilloso
0: gestión para
1: porque,
0: poder sostener el lugar.
1: exacto,
0: Sí.
1: todo gestión, trabajo que vamos a decir que, o sea, vos estás junto con una comisión, no es que sos vos sola, pero es interesante esto del trabajo comunitario, el estímulo a la lectura, decías que por ahí dan charlas en las escuelas, realmente felicitaciones por todo el trabajo que hacen, viste que nuestra entrevista, el programa es cortito. Así que lamentablemente se nos va acabando el tiempo, pero sí me gustaría que por ahí siempre tratamos de brindar un mensaje esperanzador en este programa, tratar de mostrar a la audiencia, que creo que ya lo sabe, pero a través de estas entrevistas vamos tratando de brindar un mensaje de esperanza, de a veces hay adversidades que se cruzan por el camino, pero siempre con amor. Con pasión y sobre todo perseverancia, los objetivos se pueden ir cumpliendo, ¿no? Entonces yo te pido por ahí, ¿qué le dirías a una mujer que hoy está pensando en acercarse a una biblioteca o que quiere ser bibliotecaria? ¿Algún mensaje que quieras dar? Y también si querés brindar las redes de la Biblio como para que la gente se contacte.
0: Sí, mira, las puertas de la biblioteca están abiertas para cualquier persona que quiera acercarse a presentar un proyecto, lo podemos charlar, podemos mejorarlo, podemos directamente, si es buenísimo, bueno, gestionar para que se pueda implementar en la biblioteca, ¿no? Y bueno, las bibliotecas son espacios hermosos porque hay libros. No solamente libros, también hay computadoras para que se pueda trabajar y buscar información. Son lugares donde también hay talleres, el que quiera, y talleres de todo tipo, ¿no? Es decir, para recreativos, como puede ser danzas de folclores. Tenemos también un coro, bueno, o también talleres como este de ciencias para los niños. Tenemos un taller de lectura y escritura para adultos también. Bueno, es un espacio para acercarse y disfrutar de la cultura, del arte, porque, y además lo lindo es esto, ¿no? Son populares, quiere decir que está abierta para todos los que quieran. Y está bueno también, ¿sabés qué? Pensaba yo, que qué importante que es esto en general para cualquiera, ¿no? Volver a las raíces, es decir, saber cómo nace toda nuestra historia para poder seguir proyectando, seguir creciendo, seguir mejorando, y también, por supuesto, eso significa también mejorar el lugar donde uno vive, ¿no? Porque va generando también y va creciendo la identidad. Entonces, esto ayuda a que la cultura siga creciendo, sigamos firmes en lo que somos, en esto de ser patagónicos, argentinos, ¿no? Y bueno, acercarse a las bibliotecas, que es el lugar donde uno puede vivir todo esto, ¿no?
1: Buenísimo.
0: Y lo cultural, la identidad.
1: Muchas gracias. Muchas gracias, Cristina. ¿Querés dejar las redes de la Biblio? ¿Tienen Instagram,
0: sí, claro que
1: Facebook?
0: Sí.
1: ¿Qué tienen? Contame.
0: El Facebook, Biblioteca Popular Astra. Instagram, que es la Biblio de Astra. Y después también tenemos el canal en WhatsApp, ¿no? De Biblioteca Popular Astra. Así que, bueno,
1: por
0: lo que
1: cualquier parte se pueden contactar.
0: Los que les guste el Facebook, el Instagram. Así que, bueno, y cuando quieran venir a pasear por aquí, por Astra, la biblioteca, bueno, con gusto los vamos a recibir. Nos encantan que nos visiten.
1: Muy bien, yendo por la ruta 3, quien anda viajando, antes de entrar a Comodoro, un poquito antes de entrar a Comodoro, ¿qué kilómetro es por ahí?
0: 20,
1: kilómetro 20,
0: del centro.
1: Ahí está. Entonces, cuando van llegando a Comodoro, prestan atención y ahí se ven los carteles de Astra hermoso. Cristina, te agradezco un montón este momento que nos has brindado y esta charla preciosa. Gracias, gracias por la comunicación y ya nos estaremos viendo en algún momento seguramente. Estaremos visitándote por esa biblioteca maravillosa.
0: Bueno, muchas gracias, Gabriela. Un abrazo grande para vos.
1: Un abrazo. Ahí estaba Cristina Nieva. Ella es la presidenta de la Biblioteca Popular de Astra en la ciudad de Comodoro Rivadavia. Y charlábamos con ella, nos estaba contando de ese lugar maravilloso que no solamente aloja libros, sino que aloja cultura, memoria, identidad, maravilloso. Bueno, y hoy les traje una canción que es una danza folclórica argentina, un triunfo que escribí hace como 15 años. Es una historia de pura ficción, hablando de libros y de lectura. Yo soy lectora y que creo que es algo importante para también poder escribir canciones, para ser poeta. Y por eso me gusta también inventar historias. Esta historia es inventada, no soy yo la de la canción. Resulta que en este triunfo la mocita andaba tratando de llamarle la atención a un muchacho y se fue de Telsen hasta Cholila, seguro que se fue a la fiesta del asado para ver si podía conseguir un beso. Escuchamos de mi primer disco, Corazón de Patagonia, este tema que se llama Triunfo del Beso.

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1: Y ahora queremos compartir la voz de una cantora nacida en nuestra Patagonia, una artista que llevó el nombre de Chubut mucho más allá de nuestras fronteras. Estamos hablando de Erika Germaná, cantora de Trelew con una trayectoria vinculada a la música popular y al folclore argentino. En 2013 vivió uno de los momentos más importantes de su carrera. Fue elegida entre más de 500 canciones para representar a la Argentina en la competencia folclórica del Festival Internacional de la Canción de Viña del Mar, en Chile, con la obra Patria del Viento, del autor reconocidísimo Jorge Milicota. Allí llegó a la instancia final y se ubicó entre las tres canciones finalistas. Una voz chubutana que supo llevar al escenario internacional la identidad de este sur. Escuchamos ahora de Jorge Milicota, en la voz de Erika Germaná, Vivir sin tu amor.

0: Hermoso tema de Jorge Milicota en la voz de Erika Germaná. Estábamos hablando aquí con el Oper fuera de micrófono. Qué maravilla las composiciones de Milicota. Todas son temazos, la verdad. Bueno, y qué voz la de Erika Germaná. Bueno, ya nos vamos. Vieron que este programa es cortito. Lamentablemente se acaba, pero vieron que siempre está bueno como quedarse con las ganas. Así ya la semana que viene volvemos con ganas a reencontrarnos. Es lindo que sea cortito también porque se pasa rapidito, tic, tic, tic, y nos vamos ya encontrando la semana que viene. Y el que se queda con ganas de seguir charlando puede sumarse a mis redes sociales, @ Gabriela Carel, con C de casa y una sola L, en Instagram, en Facebook. Me pueden encontrar también en YouTube como Gabriela Carel Música, en TikTok, todo con minúscula, todo junto, sin acento, Gabriela Carel Música. En las plataformas musicales pueden escuchar mis temas, en Spotify, en todas las plataformas musicales. Me buscan ahí con mi nombre nomás. Nos vamos. Gracias al equipo de Radio Municipal de Rawson. En la operación técnica, mi amigo personal, Raúl Roberts. Gracias, Raúl, por siempre estar atento y dispuesto. Gracias a la Municipalidad de Rawson, al Consejo Deliberante de Rawson, y a Sadoc Chubut, que nos brindan su apoyo para que este programa sea posible. Y gracias, por supuesto, a todos ustedes, queridísima audiencia, y a las 120 emisoras, ya somos más de 120, para la próxima los voy a contar, porque perdí la cuenta. Digo 120 de costumbre nomás, porque no las voy contando. Tenemos muchas emisoras en la Argentina, de las distintas provincias, y en el mundo hispano también, que son parte de esta red maravillosa. Hoy saludamos a FM Ciudad 90.1 de Puerto Madryn, provincia de Chubut, Radio del Sol 106.5 de Mar de Ajó, provincia de Buenos Aires, Radio Arena 96.9 de la ciudad de Toay, en La Pampa, Play FM 102.9 de La Bulash, provincia de Córdoba, y desde el exterior saludamos a Radio Lacustre FM 95.1 de Julipuno, en la República de Perú. Nos vamos poniendo en valor estos espacios del barrio, del pueblo, de la ciudad, las bibliotecas, esos refugios de resistencia cultural, guardianas de la memoria colectiva, sostenidas fundamentalmente por la labor de la gente que le pone amor, las bibliotecarias, los bibliotecarios y la gente del barrio, del pueblo. Visitar y habitar estos espacios comunitarios resulta esencial para preservar la historia y la identidad local. Cada persona, cada familia, cada pueblo guarda algo que merece ser contado. Hoy agradecemos a quienes dedican su vida a cuidar esas historias, a acercarlas, a ponerlas en manos de otros para que sigan viviendo. Y bueno, les pregunto si están leyendo algo, elíjanse un libro esta semana y después me van contando. Hasta la semana que viene. Chau.
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0: Hacemos una pausa, un breve espacio publicitario y ya regresamos. ¿Trabajás con serigrafía o necesitas yablones? 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
8: Hola, hola. Seguimos viajando por las ciudades y por los recuerdos en esta sexta temporada de Andares por el Mundo, dedicada a la historia de la danza inclusiva, o al menos a una partecita de ella. Y hoy tenemos con nosotras a una maestra, de esas que si me pongo a nombrar su currículum se nos va el programa en eso. Pero les voy a hacer un resumen para que conozcan a Andrea Fernández y porque además, como el vínculo que tenemos es personal, me gustaría también contar algunas cosas de ella más allá de su enorme experiencia profesional. Andrea es bailarina, docente, ha estado involucrada en el desarrollo del contact improvisación en la Argentina desde 1986. Es maestra certificada y formadora de formadores en el método Danceability. Es codirectora del proyecto Danza sin Límites. Enseña en la Universidad Nacional de las Artes, en el Taller de Danza Contemporánea del Teatro San Martín y en MOVAC. Ha estado participando en encuentros, seminarios internacionales en Argentina, Brasil, Chile, Uruguay, España. Y es además una de las culpables de que yo haya seguido este trabajo de danza inclusiva en la metodología Danceability. Ella fue una de las primeras maestras y fue sobre todo la primera en traer la metodología al sur, a la Patagonia, en venirse a armar las clases abiertas, siempre acompañada por Vale Fidel, que nos ha dejado enlazadas a través de su trabajo de gestión de tanto tiempo y a la que extrañamos un montón. Les dejo entonces presentada a nuestra invitada de hoy, Andrea Fernández, y le damos la bienvenida.

0: Bienvenida, Andrea. Gracias por aceptar esta charla en Andares por el Mundo. Un placer encontrarte de nuevo.
1: Compañera, el placer es mío y muy agradecida por este espacio, este y tantos otros.
0: Yo tengo que en esto de agradecer, tengo que darte un abrazote enorme porque de alguna manera fuiste la que me acompañó en este mundo, la que me acompañó a empezar en Neuquén, empezar en Danzability. Así que si voy a recorrer la historia de Andares y de la danza inclusiva, yo te traigo a vos, inevitablemente. Así que gracias, gracias. En este hilar hacia atrás, en el tejidito este que hemos ido haciendo durante tanto tiempo y con tanta otra gente, quería que nos acordemos un poco de cómo empezó. Vos tenés Danza Sin Límites con otras compañeras. ¿Cómo llegaste ahí? Vos venís del contact. A ver, ¿cómo fue tu encuentro con la danza, con el contact, que para mí es la base de todo lo que hemos hecho después en Danza Inclusiva? Y llegar a Danzability, armar tu espacio, hacer un recorrido por donde vos quieras.
1: Sí, vengo de la danza contemporánea, me sumergí en el contact de improvisación, hice foco ahí, raíz, sigo aprendiendo sobre el contact de improvisación, es un espacio que me sigue desafiando, pero también donde siento placer, tengo la posibilidad de bailar con otros, disfrutar de eso, así que bueno, es un mix. Y lo tengo muy conectado con Danzability, porque si bien llegó primero el contact en mi vida, llegó una vez a Lito Alessi por primera vez a Argentina, a Buenos Aires, en 1994. No quiero ni hacer la cuenta, pero hace
0: No,
1: varios
0: pero está
1: años.
0: buenísimo. Hablemos de números
1: De
0: porque ahí
1: números.
0: caemos, ¿no? ¡Wow!
1: Sí, lo invitó a él, Gabriela Entín, a dar clases de contact y creo que también de bodywork, a que hagamos una performance en el Rojas. Y además dio un taller, una clase de danzability a la que yo no fui porque era, no me acuerdo si era en Avellaneda, o sea, no era cerca, no podía y no resonaba aún con lo que creía que era danzability porque él me lo explicó en una frase. Pero en la performance que hicimos de contact él, en el Rojas, que hay registro de esa performance con Alma Falkenberg y bueno, Gustavo Leche, Fernanda Tapatá, bueno, un grupo de personas que en ese momento practicaban, por supuesto había más, pero bueno, en ese momento Gabriela Antín, un grupito que nos juntamos una vez para acordar ciertos parámetros y hacer esa performance. En esa performance, Alito presentó, creo que Common Ground, el video. Que a mí me impactó muchísimo y además, no me acuerdo si como parte del contact o de Danzability, él preguntó si alguien del público quería pasar a mostrar algo de lo que él hablaba. Y la persona que levanta la mano fue Laura Arias. Laura Arias estaba en silla de ruedas, no tenía una pierna, una de las piernas. Era una bailarina particular, como somos todos, todas, pero bueno, para lo que yo consideraba la danza contemporánea, el mundo de la danza, nunca había visto una bailarina en una silla de ruedas. Así que el Rojas no estaba adaptado a que una silla suba al escenario, bueno, se le ayudó para subir e improvisaron sin conocerse la silla de ruedas, Laura Lito, Laura no hablaba inglés. Lito no habla español, bueno, lo que pasó ahí entre ellos fue increíble, o sea, muy impactante, de otro planeta. Ese fue el primer contacto con Danzability, a través de Alito y este video y este dúo improvisado, muy hermoso, muy hermoso. A partir de ahí, ese mismo año, creo que fue ese mismo año o más tarde el año siguiente, Alito venía a Rosario a dar un seminario de danzability, que lo organizaba un grupo de gente que ya creo que estaba vinculada con la inclusión en Rosario. Me acerqué con Gaby Gebel a ese seminario, pues teníamos ganas de invitarlo a Alito a venir al año siguiente a dar contact. Y Gaby le interesaba danzability y a mí me asustaba, básicamente. No sabía si me interesaba o no, primero me daba miedo. Y fuimos al seminario y fue una experiencia, fue un antes y un después, ¿viste esos hitos en la vida? Bueno, ese fue uno.
0: Claro, sí que sí.
1: Con el contact, digamos, yo lo conocí en una escuela, fui entrando de a poquito, no entendía nada, disfrutaba, pero ahí danzability me entró como una experiencia que me movilizó muchísimo para bien, fue como si estuviera, hubiese estado así, con ojos vendados, oídos tapados, y bueno, pude percibir un mundo mucho más grande, infinito, por la diversidad del grupo, había más de 100 personas en ese gimnasio. Y Alito es nuestro maestro, vos sabés, fue muy profundo el trabajo, una profundidad y un, no sé, me dio un montón de herramientas para improvisar, muy concretas, y también vi unas danzas maravillosas con cuerpos diversos, personas diversas, ¿no? Me rompió en el mejor de los sentidos la estructura donde yo estaba cómoda, o tal vez no tanto, pero bueno, lo conocido. Entré en otro universo a partir de
0: Te
1: ahí.
0: agradezco que lo digas de esa manera, ¿no? Que plantearlo desde el miedo inicial, es muy difícil describir con palabras esa sensación, es muy difícil, si uno no atravesó esa vivencia, saber entender las puertas que se abren internamente, cómo cambia algo en la vida, no solamente en la forma de practicar la danza o la educación o lo que sea que estemos haciendo, cómo cambia el eje completo de cómo entendemos las cosas en la vida. Sonamos re fanáticas, yo me doy cuenta cada vez que empiezo,
1: No, bueno, no, nos
0: pero
1: conmovió alguna
0: sí.
1: semilla en cada una había, pero se activó a mí en esa performance que vi. Y después con esa experiencia, eso de poner el cuerpo en un grupo grande, en sentirte, estar aterrorizada, pero de a poquito, ya desde el círculo inicial, empezar a construir comunidad, confianza, algo verdadero, que no hay que simular, que entiendo, no entiendo, tengo miedo y bailo con eso mismo. Bueno, nada, fue una experiencia muy impactante. Así que con Gaby Gebel, yo a Marina Agubay ya la conocía, que es otra de las, fue otra de las integrantes de Danza Sin Límites, pero bueno, en ese momento fuimos Gaby y yo que estábamos empezando a abrirnos a Danzability. Para mí, el interés de Gaby, porque yo hubiese seguido con Contact, ok, Alito, pero que enseñe Contact nada más. Y bueno, me propuso como unir deseos y la verdad que estoy muy agradecida a eso. Y a partir del siguiente año empezamos a organizar casi todos los años, como por 10 años. Y si tal vez se saltó un año, pero bueno, Alito vino muchas veces a Buenos Aires a enseñar contact improvisación, enseñar tal vez bodywork, porque necesitábamos poder ofrecer el taller de danzability, apreciamos de manera gratuita, porque era algo que tenía un nombre en inglés. Nosotras nos estábamos abriendo a este mundo diverso, no conocíamos mucha gente, muchos bailarines que tuvieran alguna discapacidad. Entonces, Nos parecía que estaba bueno que el piso común sea bueno, no sé, no tienen que pagar, gastar plata, vengan y prueben.
0: Y además es cierto, digo que el nombre no era lo más convocante. O sea, una palabra en inglés que no entendés de qué se trata, ¿no? Por eso ustedes, me imagino, perdón que te saco de la línea por
1: No,
0: la que
1: no,
0: venías, pero digo, me
1: por
0: imagino que
1: favor.
0: por eso habrán después elegido Danza Sin Límites como una forma de renombrar esto que estaban haciendo.
1: Sí, antes de Danza Sin Límites, pues ese nombre llegó cuando nos juntamos con Marina Gubay. Con Gaby organizamos seminarios un año, otro año, y después organizamos el primer entrenamiento Danzability en Latinoamérica. Era la primera vez que se hacía. No en un formato como él lo suele dar de un mes, sino de 2 semanas, algo posible. Y ese mismo año se hizo en Italia, no me acuerdo en qué ciudad ahora. Laura Banfi, que la conocemos, yo creo que vos también te la has cruzado. Bueno, y si no estamos en el mismo, en la misma familia Danzability. Alito lo hacía siempre en Eugene, en Oregon, y ese año, bueno, se hacía en estos dos lugares. Y fue una experiencia también maravillosa, maravillosa. Con Gaby, además de producirlo, lo hicimos, aprendimos, un grupo diverso, gente de distintos lugares de Argentina y de otros países. Fue ardua la producción de ese evento, encontrar un espacio accesible. El espacio era accesible, pero ya a la esquina no había rampa en esos momentos en Buenos Aires. O sea, para gente que venía de Europa, había 2 personas, era como, bueno, hubo que solucionar varios problemitas que se fueron presentando en el barrio, en el lugar que le habíamos conseguido donde vivir, etcétera. Marina Gubay vino a ver la performance de esas 2 semanas de entrenamiento. Terminaba con una performance abierta al público. Yo a Marina ya la conocía varios años antes del mundo del contact improvisación. Después ella tuvo una ACV y quedó con una hemiplejia. Yo sabía de todo esto, estaba en contacto, la volví a ver, nos encontramos incluso que ella me enseñe algo y yo le enseñé algo desde el cuerpo y tal vez con las ganas de empezar a bailar juntas, con los cuerpos tal cual eran. Y bueno, y a Lito se le ocurrió a él, que por qué no la sumábamos a Marina, nos dio la idea, creo. Así que ahí empezamos a imaginar ese trabajar juntas y bueno, y muy poquito después le pusimos este nombre, Danza Sin Límites, y seguimos juntas hasta el día que Marina partió, en el 2021. Y Danza Sin Límites continúa. Tuvimos 2 años de duelo prácticamente, un año seguro, otro año de imaginarnos el siguiente paso, si era cerrar el proyecto o volverlo a abrir a otra gente, a cuánta gente, bueno. Y muchas personas, no sé si muchas, pero algunas se acercaron cuando Marina partió, ofreciéndose que si el proyecto seguía, les interesaba participar de algún modo. Así que bueno, ahí se sumaron otras personas. Carolina Becker, Julia Cohen, Celeste Gerardi, Marisa Fernández, Melissa Burín, estoy olvidando tal vez de alguien. Dios. Eso es
0: Qué
1: Danza
0: lindo.
1: Sin Límites. Tuve la oportunidad de que algunas personas, tal vez porque sabían que organizaba el trabajo de Alito, se acercaban a mis clases de contact con alguna discapacidad. El contact no era lo más apropiado, tal cual lo daba habitualmente. Entonces, bueno, tenía que encontrar algunas estrategias. El teacher training me dio un montón de información, pero igual siempre era un desafío.
0: Claro, eso, empieza uno a tener estas herramientas para trasladarlas a cualquier otra actividad que vamos haciendo, más allá de que, como vos decís, por ahí la técnica que elegimos enseñar, si estamos haciendo una clase, no es en sí misma la más accesible, sí encontramos la forma de accesibilizarla dentro de las posibilidades que la técnica ofrece. En esto de los nombres, vuelvo a eso porque se ve que es algo que como grupo a nosotras nos está dando mucha vuelta en esto de cómo nombrarnos, cómo invitar, cómo hacer que dentro de lo que queremos accesibilizar esté también este llamado Danza sin límites ha sido sin duda un nombre que
1: Sí, ese
0: claramente
1: fue el
0: invita.
1: nombre del grupo, ¿no? O del proyecto que teníamos juntas, pero cuando difundíamos las clases era todo un tema,
0: Es que lo
1: porque
0: sigue
1: queríamos poner
0: siendo.
1: clase de improvisación, no tener que aclarar nada y bueno, y a la vez quién iba a venir o no sé qué personas con discapacidad se sentían realmente convocadas. Fue muy difícil, hicimos lo mejor que pudimos. Primero llamamos danza integrada, porque integradora ya había
0: Ya,
1: una
0: ya
1: propuesta.
0: existía, claro, y como la metodología no es la misma, entonces no podemos
1: Para
0: usarla un
1: no
0: montón.
1: crear
0: Pero,
1: confusiones,
0: sí.
1: después danza inclusiva, por muchos años la llamamos de ese modo, y después Marina propuso, ella ya daba sus clases, era muy creativa, siempre estaba un poquito.
0: Ay, sí, era
1: No sé,
0: tremendo.
1: daba una vuelta más de espiral, mientras que Gaby y yo tal vez manteníamos la cosa más en el lugar que estaba, no sé, los nombres. Y Marina llamó un proyecto que llevó a cabo con otra persona, Danza en la Diversidad. Entonces, cuando damos clases, ponemos un taller de danza en la diversidad y aclaramos tal vez en la descripción.
0: Bueno,
1: El
0: ahí si me
1: nombre.
0: permitís, voy a leer del Instagram de Danza Sin Límites una descripción que para mí es lo más claro hasta ahora y dice, un taller de improvisación en danza accesible a toda la comunidad en toda su diversidad y riqueza. Bueno, es incluyendo personas con sin discapacidad, usaremos el cuerpo como instrumento, pero esto es un taller accesible de danza destinado a toda la comunidad con su diversidad y riqueza. Precioso.
1: Gracias. Gracias. Es fruto de intentar, como dice Alito, ¿no? Hacer lo mejor que uno puede, de eso se trata. Pero bueno, no es que estemos 100% conformes o pensemos que está.
0: Mañana uno lee eso y va a decir, no, mirá lo que dije, porque ya las palabras van a significar otra cosa, porque lo que
1: Claro.
0: hacemos va a tener otro sentido, sin duda.
2: Al margen.
3: Al margen.
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7: La reina de América. No existen testigos ni registros escritos o pictóricos. En algún momento, hace alrededor de 6.000 o 4.000 años, una persona en alguna zona de lo que hoy es Brasil o Paraguay encontró en la selva una fruta llena de semillas. Era muy ácida, fibrosa, y no más grande que una manzana, ¿eh? Pero reconoció en ella un gran potencial como alimento. A través de su domesticación gradual, los tupí-guaraníes transformaron aquel ananá silvestre a lo largo de generaciones. Alrededor de la misma época en que comenzó el cultivo de la mandioca, los integrantes de estos pueblos del Amazonas adoptaron esta fruta aromática. La usaban para casi todo. La asaban al fuego, hacían con ella una bebida alcohólica, vino de piña, chicha y guarapo. La empleaban para tratar desórdenes estomacales. Con sus hojas tejían redes y hasta las utilizaban como veneno en las puntas de sus flechas. La llamaron ananá, que significa fruta excelente, e impulsó siglos de vínculos comerciales con pueblos vecinos. En canoas, los tupí-guaraníes incursionaron en extensos ríos tropicales y las dispersaron incluso en México, donde los mexicas la conocieron como matzaltli. En Centroamérica y en islas del Caribe, fue allí en la pequeña isla de Guadalupe cuando el lunes 4 de noviembre de 1493, el ananá volvió a desplegar su encanto y conquistó a los conquistadores. En un gesto de hospitalidad y bienvenida, los Kalinago o caribes habitantes de esta tierra ubicada a 600 kilómetros al norte de Sudamérica, ofrecieron este fruto a los invasores europeos. Al probarlo, Colón, que se encontraba en su segundo viaje al Nuevo Mundo, quedó extasiado y la declaró la fruta más deliciosa del mundo.
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0: Entonces, después de este qué hacemos, rearmaron grupos, se encontraron, ¿qué están haciendo ahora, Andrea? ¿En qué búsquedas andan o en qué encuentros andan?
1: Y estamos con muchas ganas de compartir experiencia, información, entonces en formato de talleres abiertos a la comunidad que estamos planeando en Capital, acá en Buenos Aires, en MOVAC, que es un estudio que está en Villa Crespo, dar un taller abierto y también un taller de formación docente. Y después, bueno, hay posibilidad de... Gaby estuvo en Barcelona y en Mallorca este año, entonces bueno, tal vez algo pueda suceder. Estamos con ganas de armar redes y cosas juntos, pero bueno, eso está en pleno proceso. En un principio, para lo que queda en la próxima mitad de año, es eso, siempre abiertas a que otras cosas surjan, siempre con ganas de hacer algo por más tiempo, no puntual, ¿no? Como bueno, un taller y termina en el día en general, pero bueno, nos gustaría hacer algo más intensivo o más largo en el tiempo, de 3 meses, pero no nos es fácil de sostenerlo energéticamente, económicamente. Bueno, son tiempos complejos en Argentina para lo que tiene que ver con la educación, el arte, la discapacidad. Así que es como, bueno, tratando de seguir adelante con lo posible, con lo que hay.
0: Yendo otro poquito para atrás. Ustedes
1: Sí.
0: trabajaron bastante también con esto, ahora que la nombrás, la formación docente. ¿Trabajaron mucho con compañeras docentes o cercanas a la universidad o...?
1: Yo trabajo en la Universidad Nacional de las Artes, nunca propuse un taller porque Susana González
0: Claro.
1: trabaja hace muchísimos años en la universidad, es un espacio que ella fue construyendo año tras año, entonces por ahora me parece que no es necesario otra propuesta en ese espacio. Si es más por respeto a su camino ahí y un espacio que ella construyó. Porque si pienso en, no sé, lo importante de compartir lo que te dieron alguna vez, y bueno, la universidad es un espacio maravilloso para eso, para trabajar con docentes o con alumnos, alumnas, sería muy lindo. Pero bueno, tal vez eso venga más adelante. En general, estos talleres de formación es una convocatoria abierta, a veces no se acercan docentes específicamente, se acercan personas que quieren recibir alguna herramienta para su trabajo donde hay diversidad.
0: Sabés que nos saltamos un capítulo que es el vínculo con el
1: Fundamental.
0: sur.
1: Sí, no, yo lo tengo presente, no, vamos a
0: Ah.
1: eso. Hicimos todo un recorrido pasado, presente y futuro de Danza Sin Límites.
0: Y
1: Vamos a...
0: pero, y sí, es que es así, es que es mucho. Si empezamos como a estirarnos, vamos a encontrar
1: No,
0: vínculos con un
1: pero
0: montón
1: vamos
0: de
1: al
0: cosas.
1: sur.
0: Claro, no quiero dejar pasar eso porque fue también muy importante para nosotras. Yo me acuerdo, bueno, mi hermana Sandra había empezado a ir a hacer contact. Valeria Fidel, sí llegó también Danzability, porque Vale organizaba, me acuerdo en Roca, lo hacía en Fisquemenuco, los encuentros que vos venías a dar, las clases que vos venías a dar,
1: Sí,
0: éramos
1: sí.

0: cosa, estoy muy agradecida, Avale, muy agradecida, muy, muy, muy, porque fue muy generosa conmigo y con su comunidad. Porque, bueno, ese rol de organizar algo que nunca existió, no existe, no sé si nunca existió, no puedo decir algo así, porque no lo sé, pero que no existe, en ese momento es mucho trabajo de gestión, de, bueno, ¿no? De ir construyendo algo, no, mucho previamente para que se materialice. Y ella lo materializó muchas veces a través de Vale. No sé si fue la primera vez, yo mi recuerdo es que la primera vez a través de Vale, yo llegué a los cookies, a Beltrán, a dar clases, un seminario de contact improvisación, pero en el mismo viaje, Vale y los cookies organizaron un taller de danza inclusiva en el pueblo, en Beltrán. Y
1: Estamos
0: eran.
1: hablando del Valle Medio, en la provincia de Río Negro, en el norte de la Patagonia Argentina.
0: Y eso fue en el 2009, si mal no recuerdo. Lo impactante fue, bueno, se anotó mucha gente y vinieron 100, más de 100 personas en un colegio, en el
1: Que para
0: patio.
1: nuestras comunidades allá en el sur
0: Era
1: es mucha
0: todo el pueblo
1: gente,
0: ahí.
1: claro.
0: Muchos fueron estaban sentados alrededor, no sé si se llevaron su sillita o estaba ahí la sillita de la escuela. Pero había un público alrededor y bueno, y un grupo diverso, hermoso, muchos niños y niñas con y sin discapacidad y adultos. Y fue, bueno, la primera clase que di en mi vida con un micrófono, porque si no, no me escuchaban.
1: Me acuerdo de una así en Roca, en Fisque Menuco, que fue la que fui, y donde yo retomo otra vez el encuentro con Danceability, que fue una clase tuya. Me acuerdo, había gente, las mamás de la cooperadora, porque eran, digo mamás porque eran las mamás, no había
0: Fue
1: papás, eran mamás, vendiendo la
0: maravilloso.
1: comida
0: Sí,
1: para el día, para
0: había
1: las
0: un break en el medio. Fue
1: jornadas.
0: increíble lo de Roca, increíble.
1: Sí.
0: Increíble, no sé cómo sucedió. Personalmente me sentí como un puentecito, ¿no? Entre algo que, bueno, que tiene que ver con un trabajo de Alito Lessi, la verdad que aprovecho a agradecer su tarea, todo el trabajo que ha hecho en relación a Danceability y bueno, y es cómo nos llegó a nosotras ese trabajo, ¿no? En forma de ejercicios, de fundamentos, de estrategias y también de abrirse al misterio del momento, ¿no? Primer clase que di, no, es como que todo lo que he aprendido no funcionaba, no funcionaba si no hacía algo más o algo menos, un desafío enorme. Pero bueno, tanto esta experiencia que nombrás de Roca como la de Beltrán fueron multitudinarias y muy de una belleza, gente de distintas edades trabajando juntos, construyendo una danza juntos. Y después a Roca volví a ir 2 veces más y también fui a Cipolletti, a Villa Regina, a Beltrán 2 o 3 veces, y siempre a través del trabajo de Vale. Y también, Claudia, yo fui a Neuquén y a Junín de los Andes.
1: Viniste a Junín de
0: No sé
1: los
0: si te
1: Andes, me
0: acordás.
1: acuerdo, claro que sí, claro que sí. Fue esto fue recuperar ese amor por esto que estaba pasando, esto que decías ahí en Roca, en estos encuentros, es decir, esa verdad que hay, ¿no? Esta comunidad, esta autenticidad, decir, bueno, sí, esto la verdad es lo que quiero hacer, no le voy a dar más vueltas, voy a seguir buscando el camino para hacer esto. Y después también era otra forma de agradecer, vos serás mi maestra, que vengas a Junín, a la comunidad en la que ya ahora estaba trabajando, en el marco del profesorado, darle por primera vez con todo el esfuerzo que implica un contexto académico, porque genera mucha resistencia. Entonces, la verdad
0: Claro.
1: es que sí, fue una experiencia preciosa esa.
0: Sí, yo aprovecho a agradecerte.
1: Y acá estamos agradecidísimas con la vida.
0: Sí, bueno, ya somos pares, estamos caminando juntas el mismo camino, cada una con sus proyectos, pero muy afines y muy, sí, eso, muy afines, complementarios. Yo admiro tu creatividad,

0: Me acordé mucho a Marina, ¿no? Como esto, yo soy más de no sé, los pasos. Danceability tiene algunos
1: Sí, súper
0: pasos.
1: la organización, eso está buenísimo.
0: Y tanto vos como Marina tienen un vuelo especial, sí, una capacidad de llevarlo hacia lugares, no sé, donde toman otra forma con el mismo corazón. Y eso es, nada, eso es maravilloso. No, tengo otro don, si lo tengo, no es
1: No, sí, sin duda que lo tenés,
0: ese.
1: mirá, lo que decís, los puentes que has hecho, ¿no? Pero sabés que me da así como una cosita ahora que decís, somos pares, y no estoy hablando de edades, porque en el momento en que tomé la decisión de hacer la formación, digamos, me había encontrado con Danceability en las formas que había tenido antes Danceability en distintos momentos. El aislamiento que teníamos en la Patagonia en ese momento no nos permitía acceder ni a la información, o sea, nos enterábamos las cosas cuando ya habían pasado, éramos jóvenes, había que trabajar, subsistir, no, a veces no llegábamos, pero cuando tomé la decisión de hacer la formación, yo me acuerdo que sentí la necesidad de pedirles tipo así la bendición a vos y a Vale. Yo tenía que avisarles que lo iba a hacer y que ustedes estuvieran de acuerdo. Era como...
0: Bueno,
1: Ay, voy a entrar en tu terreno.
0: imagino que te dijimos, por supuesto, adelante.
1: No lo podía creer, estaban re emocionadas, ¿no?
0: Sí.
1: También a veces venir de ámbitos que son más competitivos y todo, decir, mirá, voy a hacer lo que vos haces. ¡Wow! ¡Qué bueno! Así que gracias,
0: A
1: aprovecho
0: vos.
1: una vez más. Bueno, señora, vamos a terminar esta entrevista, aunque podríamos seguir hablando. Si hay algo que te parece que quisieras dejar dicho.
0: No, remarcar el agradecimiento, esto que charlamos un poquito, recordar un poco la historia, ¿no? Lo que sucedió antes, que de alguna manera sin eso no estaríamos ahora acá. Agradecerte, agradecer a mis compañeras de Danza Sin Límites, agradecer a Alito, agradecer a Vale, bueno, y tanta gente que encontré en el camino, ¿no? Como especie de ángeles. Eso más que nada. Aprovecho a agradecer.
1: Planearemos algo entonces.
0: Muchas
1: Bueno,
0: gracias y estamos
1: gracias
0: en
1: a vos.
0: contacto para lo que sea, lo que necesites, siempre.
1: Gracias siempre por tu generosidad.

0: Le agradezco tanto a la radio estos encuentros. Gracias a ustedes por estar ahí escuchando. Gracias, Andrea, por habernos dedicado tu tiempo. Les cuento que en el programa de hoy estuvimos escuchando, en la apertura, El Mareo por Bajo Fondo con Gustavo Cerati. En la sección Al Margen, Jorge Albarracín nuevamente nos prestaba su voz para leer este fragmento de Federico Cuzzo del libro Frutologías, Historia Política y Cultural de las Frutas. Y la Charo nos cantaba Pajarito. En el cierre No Soy de Aquí ni Soy de Allá por Milo J y Juan Quintero. La música que nos identifica y nos da identidad es de Materere Trío. Les recordamos que pueden seguirnos en las redes en Andares Danza Inclusiva y escuchar nuestro programa en todas las plataformas de podcast. Nos despedimos hasta el próximo programa de Andares por el Mundo.
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0: Hacemos una pausa, un breve espacio publicitario y ya regresamos. ¿Trabajás con serigrafía o necesitas yablones? 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

ese que va por esa casa muerta y que en la noche por la galería recuerda aquella tarde en que llovía mientras empuja la pesada puerta. Ese que ve por la ventana abierta llegar en gris como hace mucho el día y que no ve que su melancolía hace la casa mucho más desierta. Ese que amanecido con el vino se arrima alucinado al mandarino y con su corazón lo va tanteando. Ese ya no es, aunque parezca cierto, es un Manuel Castilla que se ha muerto y en esta casa está resucitando.

El autor de esta zamba y la música y la letra es Jorge Marciali, este Manuel que yo canto. Esta obra fue dedicada al poeta salteño Manuel J. Castilla y suele estar asociada a su soneto La Casa. Jorge Marciali y la guitarra de Juan Falú. La historia oficial suele contar a Nono como un antiguo pueblo comechingón. Estamos hablando de la provincia de Córdoba. Y lo es, pero esa historia está incompleta. A partir del siglo XVIII, distintos censos muestran un crecimiento extraordinario de la población identificada como afrodescendientes, parda o de color. En 1840, sobre un total de 873 habitantes registrados, 782 fueron clasificados como pardos, mientras que solo 84 figuraban como españoles y 7 como esclavos. Los números hablan de una sociedad profundamente mestizada, donde las raíces comechingonas, africanas y criollas se encontraron, convivieron y transformaron para siempre la identidad del pueblo. Y detrás de esos números hay personas, familias, historias de resistencia y una cultura que sobrevivió a la esclavitud, a las clasificaciones raciales y al intento de borrar determinadas identidades de los relatos históricos. La incorporación de población afrodescendientes a las tierras comunales de Nono también habría formado parte de las estrategias de resistencia frente al poder colonial y de las transformaciones que atravesó el antiguo pueblo de indios. Por eso Nono no fue solamente comechingón, también fue afro, y tras la sierra tampoco puede comprenderse sin reconocer esa raíz.

la música en Folclore Manía, Córdoba Morena y la vuelta larga pata pata de y por Jorge Luis Aguirre, la elegida de Claudia Lomeña y Hernán Arias por Claudia Lomeña y Hernán Arias. El pasado 4 de octubre partió Tinco Andrada, una voz de añatuya entre la literatura y el folclore. Este poeta, escritor y compositor construyó una obra atravesada por la memoria, la identidad santiagueña y la vida de su tierra. Autor de novelas, poemas y más de un centenar de canciones, trabajó junto a figuras como Raúl Carnota, Demi Carabajal, Coco Vanegas, Martín Paz, Yalo Leguizamón. Fue homenajeado en la Feria del Libro de Santiago del Estero apenas un día antes de su muerte. La cultura santiagueña está de luto. Tinco Andrada, poeta, escritor, compositor, cuya obra transitó durante décadas distintos territorios de la cultura popular. Su muerte se produjo apenas un día después de un reconocimiento particularmente significativo. El sábado 3 de octubre había sido homenajeado en la 16ª Feria del Libro de Santiago del Estero en un encuentro destinado a recuperar su trayectoria y a acercar su obra a las nuevas generaciones. La noticia volvió a poner en primer plano una producción que excedió largamente las fronteras de la canción folclórica. Andrada escribió poesías, cuentos y novelas, investigó sobre historia y cultura y compuso más de 100 canciones. Nosotros en este pequeño homenaje vamos a difundir la obra que compartió con Yalo Leguizamón, Camino a la Laguna de los Pozos, de Mario Leguizamón, Mario Salomón Leguizamón y Alfredo Andrada, en la versión de Yalo Leguizamón.

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1: Y en Latinoamérica primero pasamos un informe sobre Gabino Palomares y su obra La Maldición de Malinche.
2: Una canción que me gustaría que ya no tuviera que cantarla, porque querría decir que el racismo ya no existe. Lamentablemente tengo que seguirla cantando.
3: Gabino Palomares cantaba lo que muchos pensaban, pero pocos se atrevían a decir. Ha fallecido Gabino Palomares. Nos acaban de informar. Ha fallecido él, pues, parafraseando a Gabino Palomares. Hay artistas que nos dejan canciones y otros que nos dejan una manera de mirar el mundo. Gabino Palomares pertenece a esa segunda categoría. Hoy se va físicamente un cantautor que durante más de medio siglo convirtió su guitarra en memoria, la convirtió en denuncia, pero también la convirtió en esperanza. Hoy se va de este plano a los 76 años, después de una vida dedicada a la música, o no solo a la música, también dedicada a las grandes causas sociales, a los trabajadores, a los migrantes y a quienes muchas veces no tienen voz. Y él usaba su música para hacer eco de sus denuncias. Vamos a poner un fragmento de estas entrevistas que le ha hecho Juan José Rodríguez de Enclave Cultural. Y me parece que su muerte no es solamente una pérdida para la música mexicana, es la despedida de una de las voces que ayudaron a contar otra historia de México, la de los olvidados, la de los sin voz, y una historia que la construyó en las calles, desde las luchas sociales, desde los movimientos populares. Así que Gabino hizo de la canción una herramienta, una forma de difundir, de preguntar, pero también de incomodar. Y era una forma de cantar y de decirle al poder que también existe un país que no está dispuesto a quedarse callado. Y por eso su melodía, La Maldición de la Malinche, trascendió generaciones. Descansa en paz, Gabino Palomares. Vamos a escuchar parte de este fragmento de entrevista que le hizo Juan José Rodríguez en Enclave Cultural.
2: Yo compuse pensando en México, sobre la historia de México, pero en América Latina resulta que tenemos la misma historia y esta canción se ha hecho muy popular en varios países. Es algo que yo hice sobre el racismo particularmente, una canción que me gustaría que ya no tuviera que cantarla, porque querría decir que el racismo ya no existe. Lamentablemente tengo que seguirla cantando. Y ahora estoy explicando en mis conciertos por qué hice esta canción. Mi padre era un indio otomí que hablaba su idioma, que iba a sus ceremonias, que me hablaba en su idioma muchas veces. Y un día mi padre dejó de hablar en su idioma y yo le pregunté por qué. Y me dijo una pequeña frase, que es la historia de los indios en América Latina. Mi papá dijo, porque se burlan. 5 siglos de burlarnos de los indígenas. 5 siglos de despreciarlas. 5 siglos de humillaciones. ¿Y cuándo vamos a acabar esta historia? La historia que quiero contar se llama La Maldición de Malinche. Del mar, los viejos.

que los dioses ni comen ni gozan con lo robado. 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

Adiós, hasta pronto. Nos veremos, gran maestro. Esta última frase de esta melodía que la ha cantado Amparo Ochoa, pero ha recorrido América Latina, me parece que es más la más actual de todas en este breve homenaje que estamos haciéndole al conocer de esta triste noticia. Gabino Palomares cantaba lo que muchos pensaban, pero pocos se atrevían a decir. Y él compartió escena con figuras fundamentales de la canción latinoamericana como Mercedes Sosa, como Silvio Rodríguez, como Chico Buarque, como Daniel Viglietti, como Pablo Milanés, Joan Manuel Serrat, pero su verdadera grandeza quizás siempre estuvo en otra parte, en haber elegido cantar para quienes no tenían dinero y recorrer comunidades y acompañar los movimientos sociales. Vaya este pequeño homenaje al gran maestro Gabino Palomares, que hoy se despide de este plano de nosotros, pero nos encontraremos en otra parte. Está la maldición de la Malinche, dice, quiero repetir esta última frase, tú, hipócrita que te muestras humilde ante el extranjero, pero te vuelves soberbio con tus hermanos del pueblo. Oh, maldición de Malinche, enfermedad del presente, ¿cuándo dejarás mi tierra? ¿Cuándo harás libre a mi gente? Y bueno, con esto, con este pequeño homenaje, pues sorpresivo, triste.

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1: Canción de los amigos. Ellos están lejos. Son lo que más amo de la lejanía. Tienen ese rostro de niebla en la ausencia y nombres sonoros, como campanada en aldea dormida. Ellos, mis amigos, donde tañe, tañe su brillo la vida. Ellos están lejos. Hay sitios del mundo donde tengo puerta y llamo y me nombran por mi nombre de hombre y el vino preside mi sitio en la mesa. Ellos, mis amigos, que ejercen oficios de pan cotidiano y empuñan canciones contra la tristeza. Ellos están lejos, pero no recuerdo recuerdos más cerca de mis alegrías, más como juntando la sangre en un puño, más a mi costado, donde tañe y sufre su brillo la vida. Ellos, los amigos, ellos que me esperan mientras cruzo el mundo, y por si llegara, han dejado abiertas las puertas del día.
2: Los hermanos sean unidos, porque esa es la ley primera.
3: Tengan unión verdadera.

Cuchi es un apodo. Me llamo Cuchi Leguizamón. Cuchi es un apodo. Que yo lo utilizo de nombre, que igual que es que el nombre, nada más que es mejor. Porque este por lo menos tiene algo mío y el nombre no tiene nada. Gustavo Leguizamón me llamo yo.

0: explícame un poco este tema.
1: Picasso quiere hacer un retrato y él lo ha explicado muchas veces. Tiene que ser integral el retrato. No solo de un perfil, sino de varios perfiles juntos. Lo mismo que hago yo con la chacarera. Por ejemplo, empieza... Todas esas cosas parecen inconexas, pero no son. Hay que aprenderlas a ver. ¿Cómo hay que aprenderlo a ver al Picasso dibujando dos perfiles que no tienen nada que ver uno con el otro? Y son un desarrollo, en realidad, en esencia, las dos.
0: ¿Cómo trabajas con los dos perfiles?

Hablan las dos, en vez de hablar una sola y que la otra se quiere callar, hablan las dos, pero al mismo tiempo.

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1: Siguiendo por el camino de aquel errante pastor, sin otra manta que el cielo, sin otro abrigo que el sol, en un recodo de espinos guiado por el Señor, besó la mano de un hombre, de un leproso y su dolor, y en esa llaga desnuda halló la gracia de Dios, aquella misericordia de Jesús el Redentor.

Los Carabajal nos cantaban los cuatro rumbos de Cali Carabajal y Bebe Ponti por Los Carabajal. El 4 de octubre pasado fue el día de San Francisco de Asís y esta obra pertenece a la cantata a San Francisco de Asís. También ese día 4 fue el aniversario de la partida de Mercedes Sosa a sus 17 años de su partida. Aquí está cantando con Lila Downs, Razón de Vivir.

0: Estamos con Luis Lagos en comunicación y vamos a hablar sobre todo de su obra y de la música rioplatense, que Luis Lagos es un cantautor y un cantor de las cosas orilleras. ¿Es así, Luis? ¿Cómo estás?
1: Hola, Eduardo, ¿qué tal? Bueno, muy bien, aquí mirando algunas cuestiones vinculadas con el repertorio. Y a propósito de eso, estaba mirando cómo surgieron algunos temas, específicamente ligados a la boca, a la zona de la boca del Riachuelo y demás, y recordé Puerto de Arena Negra.
0: Sí,
1: ¿no?
0: Sí.
1: Que es un tema que, bueno, es una semblanza de todos los remolcadores y los barcos que ingresan por la boca del río Riachuelo y amarran ahí en esa zona empetrolada que tiene el río, pero básicamente en la vida de los que habitan esas embarcaciones, la vida de los navegantes que vienen muchas veces desde la zona del Paraná Miní o de la zona del río Uruguay trayendo arena, ¿no? Esos areneros que van entrando y que van trayendo esa mercadería que lleva mucho tiempo de navegación y también lleva mucho tiempo para poder extraerla del río. Pero bueno, pero son personas que viven prácticamente en los barcos y a veces cuando llegan, después de varios días y demás, tienen algún lugar, algún refugio, alguna habitación, de alguna casona vieja del barrio de la Boca, estas que son hechas de zinc y revestidas de madera, antiguas casas, donde buscan cobijo y permanecen ahí por ahí un día, un par de noches, hasta que vuelven a salir, ¿no?, a ese trajín, en donde el río es como, bueno, el alma que los habita, ¿no? Que los habita y los hace un poco nostálgicos, un poco taciturnos. Y también los vínculos que establecen, ¿no? Que a veces, tienen su corazón y su vida sentimental un poco como alojada en cada puerto, en cada lugar donde recalan con sus barcos, ¿no? Básicamente me refiero a los areneros que hacen ese recorrido largo, ¿no? Los remolcadores son los que entran remolcando, valga la redundancia, a los barcos para que se puedan acomodar ahí en los muelles y hagan su amarre y su descarga, ¿no?

0: Vos sabés que esto es muy interesante porque nuestro programa llega, por ejemplo, a San Carlos de Salta y tiene todo el norte argentino, sale en San Jerónimo Sud en Santa Fe, también tiene otra idiosincrasia, sale en Henderson, provincia de Buenos Aires, en el medio de la provincia. Y uno nunca sabe dónde sale Folclore Manía, y sobre todo para nosotros es muy importante. Hay mucha gente que no conoce el Riachuelo, no conoce La Boca, no conoce el Río de la Plata. Entonces esto es un poco descubrir por medio de este programa y de las vivencias de los artistas como vos, que tienen esa posibilidad de escribirle a todo ese paisaje que es tan conocido por nosotros, pero no por muchos. ¿Cuánto hace que escribís y por qué apuntaste ese lugar de Argentina, que tampoco tiene mucha promoción, ¿no?
1: Bueno, yo me inicié profesionalmente en el año 1990, en los festivales del Precosquín, donde junto a Jorge Mlicota, que me acompañó consecutivamente 3 años hasta que tuve la posibilidad de salir como finalista e ir hacia el escenario mayor de Cosquín, donde conocí ahí a la gente del grupo discográfico Redondel, no sé si te acordarás.
0: Sí, sí.
1: Era un grupo que editaba mucho jazz y editaba también algunos folcloristas muy, muy específicos, ¿no?
0: Sí, sí, sí, sí.
1: Editó a Arcoíris, Santa Olalla, bueno, que formaban parte de ese grupo y demás. Bueno, ellos se interesaron en que poder producir el primer disco, ¿no? Que salió más o menos en los primeros años de la década del 90, que se llamó Yo Vengo de un Lugar. Y justamente hacía referencia a la procedencia mía. Yo nací en el barrio de Parque Patricios, muy, muy próximo a la cancha de Huracán, casi en la esquina, y estuve en el colegio, en la escuela Marcos Paz, ahí contigua a la tribuna visitante de Huracán. Y bueno, me fui haciendo desde el barrio una proyección, una extensión hacia Barracas y hacia La Boca. O sea que prácticamente Parque Patricios, Barracas y La Boca fue como un tríptico en mi vida, ¿no? Muy, muy transitado, muy frecuentado. Y ahí fui tomando contacto con la curiosidad del movimiento de los barcos. Yo a veces pienso que puede haber sido una cosa hereditaria, porque bueno, mi abuelo navegaba, tenía un barquito, un crucero armado por él, navegaba ahí por la zona del delta del Paraná, sí. Yo a veces pienso, ¿no?, a posteriori, ¿dónde saqué todo este amor así por el río? Después, bueno, yo tuve una casa en el río Capitán durante 30 años, y estuve 30 años también vinculado al río, ya de grande, ¿no?
0: Claro, claro.
1: Pero todo fue un proceso que se fue dando en el tiempo, ¿no? Pero me interesó mucho a mí esa magia del movimiento de los barcos, de los tripulantes, de las embarcaciones,
0: claro,
1: de las características de vida que tienen, de cómo, bueno, se vinculan emocionalmente, afectivamente, su relación con las mujeres, bueno, los que arman familia, también las particularidades de sus familias. Y bueno, todo eso también me llevó a conocer el Dock Sud mucho. Iba con un tío mío también de chico, en algo que ahora no funciona más, pero que era el transbordador, el puente histórico que describe a La Boca. Es un puente de fierro donde iba colgado de ese puente un transbordador que cruzaba el Riachuelo de Amo de La Boca al Dock Sud, ¿no? Así que de la mano de mi tío, siendo chico, conocí el Dock Sud. Bueno, lugares así muy, muy emblemáticos, muy populares, muy de la gente común, de la gente sencilla, de la gente que arma su vida alrededor de ciertas costumbres muy, muy, muy de pueblo, de, a pesar de que no es un pueblo, pero sí también lo es, ¿no? Este, por lo menos en aquel momento.
0: Muy
1: bueno, todo eso fue
0: arraigadas al lugar también.

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0: Sí, ahora otra pregunta. ¿Qué encontrás de similar entre la orilla argentina y la rioplatense? Porque Orillero es uno de los discos que grabaste y tiene que ver con obras de allá y obras de acá. ¿Es muy parecido para vos la idiosincrasia de este pueblo orillero?
1: Tiene sus diferencias y tiene sus coincidencias, ¿no? Del Uruguay conozco no solamente Montevideo, sino también mucho el interior del Uruguay, también todo el remontar por el río Uruguay a lugares como Nueva Palmira. Nueva Palmira también es un lugar en donde pasan barcos de calado muy grande. Es un lugar muy frecuentado también por argentinos. Y se llega, una de las formas de llegar es atravesando las cuatro secciones del delta del Paraná. Claro. Yo creo que vos conocés algo del delta, porque sé que trabajaste mucho en escuelas de isla, ¿no?
0: Sí, sí. Hay que ir desde Tigre a Nueva Palmira. Se atraviesa
1: Tigre. Sí, las cuatro secciones que son muy distintas, ¿no? Que la primera es muy turística, la segunda ya es un poco más agreste, bueno, y la última prácticamente es algo totalmente desolado, donde hay poblaciones como de cazadores de nutria, claro. Poblaciones que son no tienen un anclaje fijo, duermen en lugares muy precarios, bueno. Entonces también eso yo me vinculé también con el Uruguay desde toda esa costa, ¿no? Que está vinculada con el interior del Uruguay, después me fui más para el interior todavía, a lugares que también hay agua, siempre siguiendo el agua, ¿eh?
0: Claro.
1: El río Cebollatí, la Laguna Merín, lugares que están casi lindando con el Brasil.
0: Sí.
1: Por eso es que algunos filmes tienen una impronta de portuñol, ¿no? Con un lenguaje que es medio brasilero y medio uruguayo, de la zona lindante con Santana do Livramento y Rivera, de donde es nuestro querido amigo Pablito Silveira.
0: Pablito Silveira, bien al norte.
1: Bien al norte, sí. Así que todo eso fue dando como una unidad que estuvo como hilvanada por la presencia del río, ¿no?
0: Totalmente.
1: Ahora, yendo para la zona de Montevideo, bueno, ahí hay algo que está muy vinculado con el carnaval, con las llamadas, que son los movimientos percusivos de distintas cuerdas que se hacen anunciando la llegada del carnaval. Sabés, Uruguay tiene el carnaval más largo del mundo, aunque mucha gente a veces no lo sabe, y por ahí consideran que Brasil es el lugar, ¿no?, más relevante. Brasil tiene algo muy diferente. Uruguay tiene el tema de los tablados, de las murgas, con conciencia social, que describen un poco todo el año político, ¿no?, del lugar, las vicisitudes de la gente humilde, de la gente trabajadora. Y después está toda la costa que va desde Colonia del Sacramento hasta Montevideo, que hay una infinidad de pueblos que son también orilleros, ¿no?
0: Sí,
1: linderos,
0: sí,
1: con el río.
0: Sí,
1: así,
0: sí,
1: que todo eso fue conformando el repertorio y básicamente lo que en el último trabajo orillero hago. También la chamarrita, ¿no? Porque creo que tiene un desplazamiento, la chamarrita, tanto del lado argentino como del lado uruguayo.
0: Sí, vino por el río. Exacto.
1: Todo tiene que ver con el agua, ¿no? Y a veces yo digo que no es casual mi apellido Lagos, ¿no?, que haga referencia también a un medio acuático.
0: Buenísimo. Bueno, ya nos hiciste un panorama, pero esto da para que la gente disfrute y escuche los temas referentes a lo que estuvimos hablando, Luis.
1: Bueno, y una cosa que quería agregar respecto a tu programa es la dimensión cultural a nivel nación que tiene, ¿no? Porque es un programa que que toca a toda la Argentina, digamos, ¿no?
0: Sí,
1: este,
0: sí,
1: que
0: sí,
1: tiene una proyección nacional, ¿no?
0: Sí, sí,
1: este,
0: acá,
1: entonces,
0: acá es pueblo por pueblo y artista por artista tiene la posibilidad de expresarse y sobre todo nosotros de difundir la variedad que tenemos de ritmos, de canciones y de lugares que se nombran en las canciones. Nosotros apuntamos a eso para que la gente tenga un espectro grande y pueda saber un poco más y no escuchar siempre lo mismo. No lo digo por ningún programa en especial, pero lo nuestro es abarcar todo el país y podemos, ya vemos que en un programa no se puede hacer, pero bueno, lo iremos difundiendo de a poquito. Así como tu material, que lo vamos a poner con todo gusto y le vamos a ofrecer esto a la gente que vive lejos de estos lugares.
1: Bueno, va a ser un gusto, porque es una manera de unir el país a través de su folclore, ¿no? Y eso creo que también es una necesidad muy grande para todos los argentinos.
0: Bueno, Luis, muchísimas gracias, muy agradecido por esta nota y bueno, te haré llegar este programa como sale con lo que hemos hablado. Un abrazo grande.
1: Bueno, un abrazo muy grande, Eduardo. Saludos.
0: Gracias.
1: Chau, chau. Chau, chau.

0: parece un rato de la vida en este Cerro Colorado, dedicado en una tarde siquiera a recordar poetas universales y famosos y poetas sencillos de la pampa en que nací, de la llanura en que nací. He tenido como primer indicador de la literatura poética un buen maestro en un primo mío, primo hermano mío, José Pedro Nan Gallardo. Yo le conocía, le conozco 40, 50 sonetos. Cuando rompas, Señor, el débil lazo que me ata a lo humano y me da vida. Cuando vuele, Señor, a tu regazo y anuncian las campanas mi partida, dirán las buenas gentes de la aldea con profunda piedad, pobre muchacho, y los malos dirán con voz atea, con maligna intención, era un borracho. Y hasta ella, Señor, la que adorara, y dueña y reina de mis sueños proclamara, también me rozará con su veneno. Hizo versos, dirá, fue un pobre loco, mas de todo decir me importa poco, si tú sabes, Señor, que yo era bueno. Ese es uno de los buenos poemas, de los hermosos sonetos de José Pedro Nan Gallardo, mi primo hermano.
1: Hay que volver a la sombra de un árbol, a mojar los pies, a tomar mate, a sentir la compañía y la fuerza colectiva. Como dice Tolstoy, cuando te duele el cuerpo es porque estás vivo, pero cuando te duele el dolor de los demás es porque eres un verdadero ser humano. A mí me gusta esa imagen de que es un tiempo de volver a las cosas absolutamente más simples, porque con esto de la inteligencia artificial pareciera que ya no existe más la ciencia ficción.
2: ¿Qué sentís que nos une a los argentinos?
1: El patio, en donde la gente se puede reunir y dialogar de frente a frente. Lo opuesto a las pantallas, que es la fragmentación de la fragmentación. Sí. Ahí aparece la música, como si fuese un gran patio. Entonces es como una herramienta que nos conecta en un mundo tecnológico que nos fragmenta y que nos aleja y que nos aísla. No sé, como... ¿Qué es lo que hace la música? Simplemente sacar la mugre, la polvadera que está tapando eso que realmente está brillando todo el tiempo ahí adentro.
2: Es raíz.
1: Es raíz, y raíz es territorio, y es cómo me vinculo con el territorio. Es un momento en donde hay que pensar en lo ético y en lo moral, en una época en donde pareciera que todo es productividad y eficiencia.
2: ¿Se puede, ¿no?, en el medio de la crisis mundial, en el medio del asunto de comer cada día, detenerse todavía en lo importante?
1: Yo creo que es lo único que nos puede mantener a salvo. Aunque mañana no exista el mundo, hay que sentarse uno frente al otro y de alguna manera que eso nos ayude a darle un sentido a nuestro lugar en las cosas. A veces no se trata de hacer las cosas sabiendo cuál es el fruto de nuestras acciones, sino lo que importa es estar atento de qué manera nosotros nos refinamos y apuntamos en una dirección correcta. ¿Y cuál es la dirección correcta? La que es constructiva, la que nos hace estar al servicio de los demás, la que alivia el dolor de los demás y que también le da nuestro sentido a, bueno, yo estoy acá para algo. Como que la mirada, uno puede estar un poquitito más, mi círculo es esto, pero hay algo más detrás de este círculo, hay otros círculos, hay otras realidades.
2: ¿Ves a alguien en la dirigencia política, empresarial, social, de lo que sea, atento a esas cosas?
1: Hay mucha gente, en especial mucha gente joven, pero me parece que es una construcción entre todos. Lo que yo siento que nos ha faltado mucho en otros momentos es cuidarse, decir, esto no está bien. Es una cuestión ética que yo te diga, está mal lo que estás haciendo.

En el bloque anterior escuchábamos a Luis Lago, Puerto de Arena Negra, Magdalena de los Muelles y Pal Abrojar, obras que le corresponden. Luis Lagos. El Chango Espacio con Gustavo Santaolalla y Carlos Núñez nos dejaba Pinandí, Los Descalzos, obra de Horacio Espaciuc. Vamos al final de Folclore Manía de esta edición con Rolando La Serie en el recuerdo desde Colombia, Las 40. Hasta la semana próxima, queridos amigos. Chau, chau, que sea todo lindo. Chau.

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Hacemos una pausa, un breve espacio publicitario y ya regresamos. ¿Trabajás con serigrafía o necesitas yablones? 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